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3: Llegó la hora de las noticias, 8 de la tarde, 4 minutos. Les contamos que un grupo de delincuentes robó un camión frigorífico con más de 2 toneladas de carne en Quinta Normal, luego de interceptar a los trabajadores de una carnicería e intimidar con armas al conductor del vehículo sustraído. Posteriormente, el camión fue recuperado a solo 8 minutos del asalto. El hecho ocurrió a eso de las 2 de la tarde con 10 minutos de este lunes, momento en el que se estaba realizando la descarga de productos en una carnicería ubicada en calle Radal, en la comuna de Quinta Normal. En ese contexto aparecieron 5 individuos que se desplazaban en un furgón utilitario, quienes intimidaron con armas aparentemente de fuego o incluso de imitación al conductor y a los operarios del local comercial. Posteriormente redujeron a las víctimas y se dieron a la fuga en dirección desconocida.

En otro ámbito les cuento que el abogado de Luis Hermosilla, Juan Pablo Hermosilla, reconoció un daño al Poder Judicial por el caso Audio, el cual a través de la colaboración con la justicia busca reparar. Conversación con la prensa a la salida del séptimo

0: Juzgado de Garantía de Santiago, donde se desestimó este lunes la cautelar más gravosa para Hermosilla y la ex ministra Verónica Sabaj. El defensor fue consultado sobre su opinión frente a la primera parte de la resolución de la jueza, donde habló de un daño efectuado al Poder Judicial. Creo que tiene toda la razón la jueza, fue lo que contestó. Lo hemos dicho desde la primera vez. La primera vez que hablé con la prensa me preguntaron eso y yo dije que sí, que efectivamente eso es real. Parte de lo que nosotros estamos haciendo es tratar de reparar y restaurar la confianza en un sistema sin el cual la sociedad democrática no sirve. No puede haber justicia para más poderosos y justicia para menos poderosos. Tiene que ser una para todo el mundo y es muy grave deteriorar la justicia. Se afecta la base del pacto social, fue lo que reflexionó. En palabras del abogado, había prácticas que se desarrollaron y que se venían desarrollando desde hace muchos años que dañaban el sistema de justicia. Por último, les cuento que Daniel Reyes, alcalde de la Florida, anunció que van a endurecer los filtros para acceder a la entrega de vales de gas dentro de la comuna. Según explica el municipio, en un comunicado el objetivo es evitar abusos. En el escrito aseguran que en años anteriores se registraron postulaciones con información inconsistente. Ante ello, la medida implica reforzar los procesos de verificación para que el beneficio solo llegue a quienes realmente lo necesitan. Desde la municipalidad denunciaron casos donde personas declaraban más integrantes de los que realmente componía su grupo familiar. Además, hubo casos donde postulantes ni siquiera residían en la Florida. Eso no solamente es injusto con quienes cumplen las reglas, sino que además perjudica a familias que realmente necesitan esta ayuda para enfrentar el invierno. Para evitar malas prácticas, el municipio fortaleció los mecanismos de control y verificación de antecedentes, una medida que además se encuentra en línea con el nuevo foco de fiscalización impulsado por la Contraloría General de la República respecto de la entrega irregular de beneficios sociales, en lo que destaca el comunicado. De esta forma, nosotros cerramos nuestro boletín informativo de las 20 horas aquí en Punto 7. Ustedes sigan en nuestra compañía.
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0: estamos de vuelta, 8 de la tarde, 15 minutos.
1: ¿Y quién fue esa profesional? Igual que las nutricionistas, vaya a ver las nutricionistas, te encuentran pasado de peso y ella con el doble que tú.
0: Y nos han visto. La lengua suelta para llegar y tratar de guardar. Oye, me gusta ver la Ruth, la dejo ahí nomás y... y se fue.
1: Karina.
0: ¿Ah?
1: Voy a estar atento a grabar. A grabar la radio cuando te toque dar el tema de las profesiones, ¿eh? Cuando pidan las profesiones mañana. Tanto que al final, ¿cómo vaya a estar tú? A ver.

0: profesiones de Sando en la mañana.
1: Saludos, Karinita, acá, Lobo del Aire, Línea 9, Máquina 66. Estamos echando petróleo para ir a ver el partido de Moquito. Estamos terminando.
0: Quiero saludar a mi amigo Adrián.
2: Está un poco excedida de carne.
0: Eso. Por último, ¿sabe qué? Tiene los huesitos muy adentro. Pero no, quien te diga gordo.
3: Hola, Cari. Acá me reporta, soy el Matías Rojas.
0: Hola, Mati.
3: ¿Y podrías colocar la canción que dice, la que es Rara Vez de Milo J, por favor?
0: Ya, mi amor, vamos a hablar con el guatón para ver si puede tocar el temita, ¿ya?
4: ¡Suzuquita! ¿Me vas a creer que esa canción, mira, escucha? ¿Me vas a creer que esa canción se la dediqué a mi señora cuando estábamos pololeando?
0: ¡Ah, sí!
4: Y no la vi más.
0: Mala persona. Muchos me decían también que se le habían dedicado a sus papás que fueron a comprar cigarros. Sí. Señoras y señores, tengo que decirles que ha llegado Carlos.

Y la carta dice más o menos así. Durante el pic de la pandemia de COVID-19, una captura de una solicitud de permiso laboral se volvió viral por una respuesta tan fría como absurda. Según la imagen, un empleado le escribió a Recursos Humanos diciendo que tenía coronavirus y pidió 30 días de permiso pagado. También agregó que si no se lo aprobaban, iría a la oficina. La respuesta fue todavía más inesperada. La empresa dijo que todos los demás empleados trabajarían desde sus casas, así que él podía ir solo a la oficina y su solicitud fue rechazada. Internet no tardó en reaccionar porque para muchos esta escena resumió perfectamente lo absurda que podía ser la cultura laboral durante la pandemia. Y a raíz de esta carta que nos acaba de llegar acá en Punto 7, les preguntamos a ustedes...

0: están preparados para la pregunta, ¿cierto? Si ustedes fueran jefe por un día, si tú, el que estás escuchando la radio, la que está escuchando la radio, el cachorro que escucha, fueras jefe por un día, ¿qué regla loca implementarías en tu oficina?
1: Oye, Karinita, ¿quién trataron de guardar de Peppa Pig? Me la perdí, que justo llegara mi jefe. Y me estaba preparando para irme para la casita y apagué la radio. Y ahora acabo de conectarme al teléfono, que me costó conectarme de la aplicación. Cuéntame, ¿a quién le dijeron gorda? Oye, sí, la Valecita mañana está de cumple, mi niña hermosa. Ya va a llegar la tía por allá a dejarle sus chocolatitos que le gustan tanto.
2: Karinita, yo le hice dicho a la doctora, podría haberme avisado antes para un escudo, porque ya se le arranca un botón.
0: Ya te cuento la cupucha. La amiga Ruth fue al doctor, la pesaron y la doctora le dijo así, fríamente, ¿sabe, señora Ruth, usted está gorda? Y la señora Ruth la queda mirando y me decía, Cari, de verdad, ella era más gordita que yo. Con la frialdad y la lengua suelta que le dijo. Pero no estamos hablando de eso ahora. Ahora les preguntábamos a ustedes,

0: Si fueran jefe por un día, ¿qué regla loca implementarías en tu oficina?
1: Ya, ¿sabes qué? Ya, si yo fuera jefe, bueno, que he sido jefe igual, pero si volviera a ser jefe y tuviera una idea loca, daría el minuto confianza que tanto, aunque se tiren todo en el caracho, pero el minuto de confianza y chao. Y después olvídate lo que pasó.
0: Minuto de confianza, minuto de confianza, minuto de confianza. Si tú fueras jefe por un día, ¿qué regla loca te implementarías en tu oficina?
2: Se va para la casa, ¿y qué tanto? Se va para la casa, ¿y qué tanto?
0: Soy y juntamos plata para un asado pagando 500 por garabatos. Tremendo asado que nos salió, cariño. Soy jefe y juntamos plata para un asado pagando 500 pesos por garabatos. Oye, está buena la iniciativa también, ¿ah? Pero acá nosotros no somos groseros, pues. Somos gente muy bien hablada. Recuerden que trabajamos en comunicaciones. No decimos ni una chuchada. Si fueras jefe por un día, ¿qué regla lo que implementarías en tu oficina?
3: Si yo fuera jefa, les diría todo. Vengan como quieran vestido y lleguen a la hora que quieran. Tienen el día igual pagado.
0: ¡Oh, qué rico! Igual sería entretenido, me gusta. Bueno, yo igual vengo como... como quiero vestida, porque como me se escucha mi voz y no mi...
4: Oye, Cari, le copiaría la idea loca de la Camila Flores, que a fin de mes me dieran el sobrecito con plata a todos mis empleados. Esa regla loca pondría.
0: Ya, chiquillos, les voy a pagar 2 millones de pesos, pero uno es de ustedes y el otro es mío. ¿Ah? Uno es de ustedes, el otro milloncito es mío, cabro. Así que en un sobrecito me lo...
5: Se cortó el audio, era, si no canta, no se va para la casa. ¿Y qué tanto?
0: Si fueras jefe por un día, ¿qué regla loca implementarías en tu oficina? Amigo Gabriel.
6: Yo dejaría decretado un bono mensual para todos los trabajadores. Bono mensual para todos, decretado, firmado y que nadie pueda levantarlo.
0: A mí me darían el bono Volvín Más. Si fueras jefe por un día, ¿qué regla loca implementarías en tu oficina?
7: Hola, Karinita. Lo que yo haría sería decirle que nadie más almuerza en el trabajo. Pero... trabajamos hasta las 2 de la tarde de corrido y después tenemos libreta. Y trabajamos de lunes a jueves. Tenemos fin de semana largo.
0: Ay, te quiero como mi jefa. Quiero que sea mi jefa. Quiero que sea mi jefa. Coméntanos, si fueras jefe por un día, ¿qué regla loca implementarías en tu oficina?

0: a recargarnos de energía y volvemos. 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

0: Chibén,
1: Chibén, Chibén. Ay, mira la Chibum, Chibum. Me enloquece como baila, camina, no puedo parar. 8:41 PM. Nosotros ya disfrutando de nuestra última media hora. Y teníamos una pregunta pendiente a través de nuestro WhatsApp. Recuerden que se pueden comunicar a través del WhatsApp y también llamados telefónicos al 452-5922-10. Caímos juntos en un grito de pasión. Si fuera el jefe por un día, ¿qué regla pero loquísima implementarías en tu oficina? Yo pondría como regla es que todos tienen que llevar todos los días algo para compartir. Y el que no tiene, no importa, pero tiene que llevar algo cuando tenga. Todos los días tienen que llevar algo para compartir, para comer. Y que las reuniones tienen que ser con comida. Si yo fuera jefe por un día, ¿qué regla lo que implementarías en tu oficina?
2: Andar con la cara contenta, no con la cara larga trabajando.
1: Ah, obvio, andar siempre con la cara feliz. Inconscientemente tú le mandas esa señal a tu cerebro y después se te olvida porque estaba ahí enojado. Eso es como un datito clever para usted. Karinita me pregunta, ¿usted vio el terremoto que hubo en Filipinas de 7.8? Pero por supuesto, ¿cómo no lo voy a ver? Estoy completamente informadísima de todo lo que pasó.
3: Puerto Montt. Eso sería que lleguen todos al horario y trajen hasta la hora que tienen que trabajar y no saquen la vuelta.
1: Ah, serías como una jefa pesada. Mira, Puerto Montt.
4: Hola, hola, Wilfredo, por acá. Ya estamos terminando el turnito. Oye, mucho frío acá en el fondo del calde.
1: Hace mucho frío, sí, es verdad.
4: Sí que gane, que muchísimo. No soy muy adicto al fútbol, pero hay que apoyar lo local.
1: Eso es verdad, amigo Wilfredo. Y hablando de lo local, si tú fueras jefe por un día, ¿qué regla loca implementarías en tu oficina? Yo, por ejemplo, me gustaría, el año pasado intenté hacerlo, pero no lo logramos. Justo después me fui de vacaciones. Es tener días temáticos. Por ejemplo, ya el día miércoles que todos vengan de rosados. ¡Ay, ya! Pero si los colores no tienen género. Bueno, la ropa sí, pero... Pero eso quería yo, así como el lunes un tono, el martes otro tono, o los miércoles de un color que definimos ahí durante el día.
5: Por un día seguiría trabajando como soy, y para ser mejor jefe, ¿no? Que en el fondo la gente, el trabajador, que te va a ser jefe.
1: Sí, eso es verdad, pero tú como trabajador y siendo un jefe bacán, así pulento. ¿Qué regla implementarías que tú decís, no, sabéis que esto lo haría bien a mi equipo de trabajo? Nos va a unir y vamos a ser los más mejores. Si yo fuera jefe, tendría un refri lleno de cositas ricas para comer. Hoy, yo también. Qué rico, sí. O como un desayuno buffet todos los días.

0: algo diferente.
1: Karinita, si yo fuera jefe, buscaría lo mejor para los trabajadores. Le exigiría al patrón lo mejor para los trabajadores. Los mejores beneficios, todo. No andaría como los jefes que tenemos acá nosotros.
0: ¿Cómo son esos? Ah,
1: cagüineando, acudando al patrón. Oiga, patrón, este hizo esto. Oiga, patrón, este hizo esto. Rodéselo. Oiga, patrón, andan igual que las viejas. O sea, sin comentarios. Eso. Gracias. Listo. Chao.
0: Listo, chao. Oye, pero los hombres, sí, son más cagüineros que las mujeres, parece. Llámeme nomás por teléfono, que me colgó ahí. ¿Por qué me anda colgando el teléfono, man? Hola, muy buenas tardes. ¿Con quién hablo? Aló. Aló. Aló, aló, aló, aló. ¿Hay alguien por...? ¿Alguien por ahí con vida? Hola, hola, hola.
2: Aló.
0: Aló, ¿con quién hablo?
2: Carnita, Carnita.
0: Amigo Hansel, ¿cómo estás?
2: Bien, ¿y tú? ¿Cómo estás? ¿Cómo
0: estás? Bien, igual, impecable, desde Yanquihue presente, ¿cierto? Ahí está don Hansel, ¿cómo está su corazón?
2: No. Súper bien, gracias a Dios.
0: Qué bueno.
2: ¿Tu familia cómo está? ¿Todo bien?
0: Todo súper impecable.
2: Julián, la Karen.
0: Excelente, lindo, bellos todos, guachitas lindas.
2: El Sando.
0: También, mi coleguita Sando, él se merece el cielo.
2: Ah, obvio. Todos se merecen el cielo y las estrellas.
0: Por supuesto, don Hansel. ¿Cómo le ha ido a usted?
2: Ajá. Muy bien, por acá, por el campo, por Tegualda. ¿Sí te estoy?
0: ¡Anda, en Tegualda! Saludos a los parientes ahí, los Ceballos.
2: Vale, gracias. No lo he visto ni en pelea de perro, pero...
0: Ya, pero ahí por último, la herita vecina, le mandaron saludos de la radio.
2: Claro, ahí de la ventana lo va a gritar.
0: Hansel, la pregunta que estábamos haciendo nosotros, si tú fueras jefe...
2: Espérame, voy a subir el volumen, espérame.
0: Ah, ya. Pero necesito que me escuches del celular, sí, pues Hansel, no de la radio.
2: Sí, pues sí, te estoy escuchando de mi teléfono, pues.
0: Ya. ¿Ahora me escuchas mejor?
2: Ya, dime.
0: Ya. Si tú fueras jefe por un día y ya tuvieras que implementar... No era así la pregunta, se me llegó a olvidar. Espérame. Ahora sí, si tú fueras jefe por un día, ¿qué regla loca implementarías en tu oficina?
2: ¿Qué regla dijiste?
0: Sí, ¿qué regla implementarías tú en la oficina?
2: Bueno, para empezar, que esté en perfectas condiciones, que esté todo sanitizado, ¿ya?, todo limpio, que tengan todos los materiales que necesito.
0: Ya, pero por ejemplo, ¿te gustaría cambiar el atuendo que usan para trabajar de un color más llamativo? Que usen falda en vez de pantalones. No sé, cosas así, una regla loca, así, algo que supere la realidad.
2: No. Si está en perfectas condiciones, no me gustaría que cambiara eso.
0: Ah, ya. Hansel, no lo quiero estresar más, cuide su corazoncito, te queremos mucho, saludos,
2: no,
0: te
2: manda bien,
0: María Cristina, la Carmen Gloria, todos te mandan muchos cariños.
2: Ya, muchas gracias, saludos. Hoy va perdiendo hasta un poquito, 1-0.
0: 1-0 va perdiendo, chala, le será ya, pero en cualquier momento va a repuntar.
2: Sí, ojalá, pues, sí, van 65 minutos del segundo tiempo.
0: Ya, muy amable y muchas gracias por ese reporte.
2: Ya, Tanita, ya, un abrazo,
0: este fue
2: a tu casita.
0: El segundo deportivo. Abrazo, Hansel.
2: Ya, vale, aquí bien, todo, un abrazo.
0: Chao. El amigo Hansel, buena onda.
3: Hola, Karinita, ¿cómo está? Mire, yo asumí una jefatura hace un año.
0: Ya.
3: Y subimos las ventas. Pero yo qué hice, yo como trabajaba junto con ellos repartiendo, yo les subí los sueldos, les subí las comisiones y bajé unos cobros de unas máquinas que nos hacían. Y estamos todos contentos, todos felices, así que, y como subimos las ventas, se compensa.
0: Pucha, sí, da gusto tener jefes bacanas. Qué rico poder disfrutar el día a día en un lugar sanito, tranquilo, donde te sientes cómodo, cómoda, y más encima te pagan. Eso lo encuentro maravilloso.
4: Hola, Karina, hola, ¿cómo estamos, hija? Aquí estamos, va ganando Curicó Unido, aguanta el Curi.
0: Va ganando Curicó Unido.

0: nuestro amigo también presente.
1: Yo lo primero que haría antes de empezar a trabajar es una hora de zumba.
0: Ya, me gusta.
1: Para darle power, sí, alegría, para que la gente empiece a trabajar con ganas, con fuerza.
0: Sí, muerto de la risa. A mí igual me gustan esas pausas activas que le llaman. No hemos tenido nunca nosotros acá en la radio, deberíamos tener una. ¿Que nos sirve para contenido para redes sociales?
2: Yo formalizaría como jefe que en temporada de invierno, otoño-invierno, cuando las temperaturas bordean entre los 0 y los 5 grados,
0: ¿ya?,
2: el uso de pantuflas en la oficina.
0: ¡Oh, qué rico!
2: Nos sacamos los tacos, las zapatillas, los zapatos, los bototos, sí, por pantuflas, por las chalitas.
0: Apoyo tu... apoyo la noción. Sí.
3: Trabajador, y le tengo trabajo en un taller y le tengo, tenemos todos los días, hacemos un día de almuerzo, de desayuno, uno trae huevo, el otro trae pan, cecina, así lo hacemos todos los días, cambiamos de menú.
0: Ah, qué rico.
3: Y si no, traemos café y cosas por...
0: Claro, y aprovechan de hacer esa pausa comiendo algo rico en la oficina.
4: ¿Cuánto irás ganándote, poco?
0: Karinita, bono mensual cuando trabajen realmente. Puta, con este jefe.
5: Hola, Ninda. Oye, nosotras hacemos pausa activa, pausa saludable con mi jefa. De repente nos vamos a los chinos igual a hacer la pausa.
0: ¿En serio?
5: Y por lo general vemos las plantitas.
0: Yanita.
6: Sí, Karinita, un ejercicio de relajación o de zumba, algo distinto que active. Sí, eso.
0: Sí, esa es la idea. Imagínate, no sé, que todos los miércoles llegue una masoterapeuta, un masoterapeuta, y te hagan un masaje rico en la oficina. Lo instauro, todos los miércoles vamos a tener nosotros acá en la oficina masajes en sus piececitos, en sus cabezas, en sus cuerpos. Nada de andar en finales felices aquí. Cochinos.
7: Cari, ¿quién es el que se está riendo de Temuco? Oye, no te deseo más, pero ojalá que te atienda la doctora o la señora Edith.
8: Para mí sería un placer.
9: Hola Karina, ¿cómo estás? Aquí nuevamente el Minuto Deportivo para avisarles que aquí el encuentro deportivo está 3-0, 3 a favor de los que van ganando y 0 los que van perdiendo. En este momento, Karina, está ganando el frío lleva 3 goles y el calor lleva 0 gol. Y se ve muy difícil que pueda repuntar el calor porque el frío está ganando 3-0. Al parecer te va a llevar el triunfo el frío esta noche, 3-0 contra el calor 0. Fue el Minuto Deportivo.
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11: Y háblame a voladita.
12: Trabaja. ¿Qué? Regalía, trabaja. Si no, no hay ni dinero, no hay salida. No hay pachanga, trabaja, no hay cariñosa.
13: Hoy yo hace como 2 años, todos los viernes me hacía un masaje de 45 minutos. Sin canasteo, sí, un masaje decente. No, sin canasteo. Y lo dejé de hacer porque.

Buenas tardes, Karina, un gusto saludarte de acá de Valparaíso, Claudio Balbontín. Con respecto a tu pregunta, si yo fuera jefe, sería entero relajado, lo haría trabajar de lunes a lunes. No, mentira. Sería bien consciente y bien correcto.

0: leyenda viviente, Yandel, el 5 estrella, Gadiel,
1: Nelly,
0: Farruko.
1: Logramos nuestro cometido. Mi amiga Carmen Gloria no pudo subir el estado con la canción. Señoras y señores, llegó el momento de decir adiós. Llegó la hora de decir adiós. Decir adiós. Nos vamos con sus últimos mensajitos del WhatsApp.
2: Karina, chao, hasta mañana. Yo le daría un minuto feliz a todos en la tarde. Comen y no a la baja. ¡Hija!
1: ¡Hija!
3: ¡Póngale!
1: Mejor que no.
4: Disculpen, ¿qué pasó?
3: Señoras y señores, si me ven soltero,
4: Karina Bella, sabes que yo, si fuera jefa, yo haría el día lunes entretenido. Yo haría un compartir un desayuno, no sé, interactuar cosas, una buena conversación, un momento agradable para que los lunes no sean el lunes de fome, es como hacerlo más interactivo.
5: Nunca diré nada, pero habrá.
1: Gracias.
6: Siguiente audio.
7: Bailando. Hola, cita Karina, ¿cómo estás? Bueno, escuchando la pregunta que usted hizo, yo como jefe, lo primero que declararía es que pueden ir a trabajar sin boxer. Así esté más cómodo, para que seamos unos hombres más hot, más llamativos, ¿me entiendes? Esa sería mi primera regla. Y mi segunda regla es que pueden llegar con caña a la peca una vez a la semana.
8: Gozando. Karinita, si yo fuera la jefa, les daría dos días a la semana su minuto de confianza.
9: Ya, vos, Karincita, que esté bien, que ya que viene a la casa aquí, Jorgito Lauca.

0: esto es todo, amigos.
1: Buenas noches, Karinita, buenas noches, que descanse, me despido antes que ustedes. Cuídense, un besito que estoy viendo.
2: Gracias, Karinita, por tu compañía. Mañana pasa lo lindo, lindo y hermoso.
3: Yo, si fuera jefe de oficina, Karinita, los mandaría una hora antes para la casa. Una hora antes para la casa, pero lo haría venir a trabajar los días sábados.
4: Cari, entonces mañana, ¿a qué hora te vamos a escuchar nosotros?
5: De 9 a 1, María Cristina, de 9 a 1.
2: Chao, Karinita, te escucho mañana en la mañana, que vas a estar en la mañana. Y en la tarde, a regalonear a la princesa. Besitos.
6: Chao, mi Cari hermosa, mañana nos escuchamos. Que descanses.
5: Y Anita, cuídense todos, gracias totales.
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0: pero muy buenos días. Ya estamos listos, estamos ok para comenzar con este show de la mañana, edición del día martes. ¿Cómo te quiero? ¿Cómo te amo, martes? Llegando por acá a este 9 de junio del 2026, esperando que hoy te vaya espectacular, que sea un gran día, que se acaben los problemas, que nos vaya bien, que ganemos platita. Ah. Sí, que estemos bien en todo, en la salud, en lo económico, en el tema sentimental, ahí en el amor con la familia. Que sea un día redondito, así como mi guatita. Redondito. Vamos con todo. Bueno, esperamos desde acá que se encuentren de lo mejor. Tenemos varias cosas que conversar hoy, que vamos a ir desmenuzando poquito a poquito lo que es fútbol, sociedad, un poquito de política que revisamos ahora al principio, porque después ya pelea la gente con la política. Claro, temas policiales, panoramas, así que un programa de lujo en este día martes 9 de junio. El día de hoy estamos saludando a Efren y también Efraín. Saludos para ustedes, chiquillos, que están de santo. Que lo pasen bonito. Y para toda la gente que está de cumple el día de hoy, de seguro que más adelante me van a llegar hartos saludos de cumpleaños. Así que eso, desear lo mejor. Una mañana heladita, no tanto como otros días, pero igual hay que cuidarse, cambios de temperatura, ojo. También lo que es la ruta, planificar el viaje y salir con un poquito más de tiempo de la casa. Mira, me está sonando una de las tantas alarmas que tengo. La voy a apagar, dame un segundo. Ahí sí. Ahí la pegué. Como 50 alarmas. Buenísimo. Para comunicarse con la radio es muy fácil, lo puedes hacer a través del WhatsApp. Así que agréganos, envíanos un audio y conversamos. Hacemos la mañana juntos.
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0: Claro, ayer un auditor me decía que poco dábamos el WhatsApp y él tuvo que buscar el número en Google. Así que lo voy a repetir para que nos agreguen.
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0: Eso. Ahí estamos con el WhatsApp y lo que es el teléfono para llamar, para comunicarse en vivo. 452-59-2210. 452-59-2210. Todo listo, todo ok para comenzar con este show de la mañana. Bienvenidos.

0: Exactamente las 6:12 para comenzar el día de hoy. Con la buena música, con la cumbia, con el ritmo de Eric Berríos y ese mix homenaje a Camilo VI. Buena música. Oiga, la pregunta es esa. ¿Usted tiene frío, calorcito hasta ahora, término medio? Vamos a revisar lo que pasa con el tiempo en esta jornada. Atención, amigos, porque solo revisamos el tiempo, al menos en las comunas y ciudades donde estamos sonando en la FM. Si usted nos escucha desde Arica, desde Coyhaique, desde Antofagasta, me avisa y también reviso el tiempo para allá. Estamos sonando en Los Ángeles en la 101.7. El día de hoy, máxima de solo 10 grados, cielo cubierto. Vamos a estar con chubascos, luego en la tarde-noche ya será lluvia con un poquito más de intensidad, viento que puede llegar hoy a los 60 kilómetros por hora. Eso para Los Ángeles. Nos escuchan también a esta hora en Temuco y Padre Las Casas, 101.7. Para hoy, máxima de 11 grados, cielo cubierto, lluvia, viento de hasta 40 kilómetros por hora. Nos escuchan en Valdivia, 97.9. Atención, Valdivia, para hoy, máxima de 12 grados, cielo cubierto, lluvia, viento de hasta 50 kilómetros por hora. Nos escuchan en Osorno, 105.5. Para hoy, máxima de 11 grados, cielo cubierto. Tenemos lluvia, viento, sobre todo en la mañana, viento de hasta 50 kilómetros por hora. Puerto Montt y Puerto Varas nos escuchan por allá en la 101.9. Máxima de 11 grados, cielo cubierto, lluvia, sobre todo en la mañana, y viento también en la mañana, que puede llegar a los 60 kilómetros por hora. Cerramos con la isla de Chiloé. Atención, Ancud. Nos escuchan por allá. En la... ¿Qué dije yo? Por atrás, nada que... 103.7, Ancud, máxima de 12 grados. Cielo cubierto, lluvia en la mañana, viento de hasta 70 kilómetros por hora, y en la tarde cielo nublado con viento. Cerramos con Castro, 99.5, nos escuchan por allá, máxima de 11 grados, cielo cubierto, lluvia con intensidad en la mañana y en la tarde con algunos chubascos aislados. Eso es lo que pasa entonces con el tiempo. Revisamos por acá también calidad del aire. Atención hoy, porque tenemos buena calidad del aire gracias a la agüita que va a estar cayendo en Los Ángeles, Temuco, Padre Las Casas, Osorno, Puerto Montt y Puerto Varas. Solamente tenemos la condición regular en Valdivia. Así que afortunadamente estamos sin restricción. Y bueno, ya dije hace poquito que están de santo hoy los Efren y también los Efraín. Ahí estamos. Cuando nos hacemos la pregunta de siempre, ¿tenemos gente o no tenemos gente? ¿Será que la gente se levanta? ¿Será que están por ahí conectados, conectadas?
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0: Vamos a revisar de inmediato, a ver, ¡aló!
2: Buenos días, Juliacito. Acá saliendo desde Boroa hacia Labranza, Temuco, primera vueltita.
0: Buena.
2: Buen día para la Comisión Colectiva y a todos mis colegas de la línea 5, su colega de la máquina 83.
0: Ahí está el amiguito Narciso Díaz comunicándose y reportándose a primera hora. Grande Narciso, póngale con todo, amigo. La Ivetita dice, hola, hola, amiguito. Ojalá que sea así, que todos tengamos un gran día. Saludos para ti, Ivetita, y también para la José. Por acá dice, buenos días, Julián, el amiguito José Sáez. Quiero enviar un saludo para mi amigo y colega Víctor Sea, por acá desde Valdivia, escuchando la radio. Saludos, amigo, Valdivia 97.9.
3: Buenos días, Julián Hermané. Saludos, Marmolé.
0: Marmolé.
3: Sector Santa Rosa, Pueblo Nuevo despejado. Ni un drama, ni una patana, hermano. Estamos ready. Buen turno, Julián Hermané.
0: Marmolé, grande Marmolé. Saludos, amigo.
4: Tú eres Julián. ¿Cómo es eso? ¿Cómo que te escuchan por atrás? Bueno, hoy acá yo me vine caminando para acá para el gimnasio y... no está con el agua, pero sí corre un vientecito y se nota que va a llover.
0: Sí, tenemos agüita el día de hoy. Bueno, no una cosa como un diluvio, pero...

0: agüita en sí.
1: Buenos días, me quiero comentar cómo estás, Julián. Oye, Julián. No sé lo que escuchas por atrás, pero no, lo quiero escuchar por atrás.
0: Yo cuando me equivoqué y dije por atrás, sabía que iba a llegar María Cristina, sabía. María Cristina, lávate esa mente. Los pensamientos.
2: Hola, hola, Juliancito, buenos días, Juliancito, buenos días desde aquí de Puerto, reportando, Juliancito. Tiempo que no lo reportábamos, viejo, lo escuchábamos nomás, pero no lo reportábamos.
0: Oiga, sí,
2: ¿eh? Ay, tenemos viento y lluvia acá en Puerto Montt, viento y lluvia, viejo, y ya está helado. Dijera el leso, está helado, Juan. Así que cuidado nomás con la gente que va manejando, con mucho cuidado, que está muy rebalosa la carretera. Somos un 7, ¿y tú?
0: Bueno, ahí estamos con el amiguito Víctor desde Puerto Montt. ¡Qué ánimo, Víctor! No se nos pierda tanto, amigo.
3: Hola, Julián Gutiérrez, ¿cómo estáis? Yo trabajando desde las 4:45 en adelante. Hacer un servicio muy, muy temprano. Aquí terminando en Monovaine, retornando a PLC, con mucha buena energía.
0: Eso.
3: Que tengan buen día, Julián. Buen programa.
0: Gracias, amiguito. Y ahí en la ruta nos estamos comunicando el gran Hugo Silva. Cualquier cosita que usted vea en la ruta, nos cuenta. ¿Cómo le va, amigo Marcelo? Oye, Marcelo nos manda la foto de un desayuno que se está tomando. Un pancito, me parece que es una tostada con un café. Y me produce envidia, amigo. Estoy con la dieta de la proteína, entonces mi desayuno van a ser unos huevitos duros. No va a fome el desayuno. Ya, pero vamos que se puede, vamos. ¡Disciplina! Echo de menos el pancito. Mi querida Fabi Gallegos, mi mejor amiga. ¡Ay! ¿Cómo está, amiga? ¿Todo bien? Dice, buenos días, querido amigo. Paso por aquí para reportarme un bello día para todos. Y yo soy un 7. Saluda a mi querida Fabi, que es la primera de la casa en levantarse. Amiga, que te vaya bonito, ¿ah? ¡Vamos que se puede! La Ivetita con sus caritas de diablo me dice por acá, oye, que hace frío, amigo. Pero vamos a sacar calor en Pilates y después vamos a caminar al centro a un trámite. Yo creo que esa es la mejor manera de sacar calor. Caminar muchas veces, ¿cierto, amiga? Sí. Vamos con todo, ¿ah? ¿Eh? Oye, ¿será que viene al registro civil a pedir hora para casarte? ¿Sí? ¡Aló!
4: Leoncito, saliendo desde la República Independiente de Cholchol, Temuco, Metrenco. Un lindo día martes, fresco, despejado se ve, por lo menos en cuanto al smog. Se ve muy limpio, nublado, pero el aire se nota limpio.
0: Limpiecito.
4: Un buen día, un buen resto de semana. Saludos y bendiciones a todos los puntos 7. Somos un 7 y tú.
0: Gracias, amigo. Saludos para ti. Vamos con todo nomás en este día. Ahí en la ruta tempranito reportándose Arsenio.
5: Buena, Julián. Hoy, Julián, hoy día amanecí un poco nostálgico, Julián.
0: ¿Qué pasó?
5: Extraño mi tierra, Juliancito. Extraño esas tortitas curicanas que me gustaban tanto.
0: No, ya no se burle de Temuco, amigo. Ya vamos a estar hablando de la derrota de Temuco frente a Curicó. Oye, fue una sorpresa. Yo no esperaba que perdiera Temuco frente a Curicó. Pero lo vamos a conversar. Ya son las 6:21. Seguimos.

0: Ya son las 6:27. 6:27. Ahí estábamos con Coraje, revisando la canción Cerveza. Y también estábamos con Fuego. Música para todos los gustos y para todos los estilos. Oye, llegó el día, po. Llegó el día. La selección chilena va a jugar un nuevo amistoso. Ya, no sean chaqueteros. Déjeme contar la noticia primero. El partido amistoso de La Roja es el día de hoy, desde las 12. Mediodía en Chile. Se va a jugar en Francia este partido. Primero se iba a jugar en España y olé, pero por el brote de ébola ahí en España le dieron color. Claro, me refiero al brote de ébola que está presente en la República Democrática del Congo. Entonces, repito, se juega en Francia a puertas cerradas por disposición de las autoridades competentes. ¡Vamos, Chile! ¡Vamos, Chile! ¡Vamos, Chile! Dar vuelta a la página después de lo que pasó con Portugal y concentrarnos en hoy. Oye, pero ojalá que salgan a jugar a algo, porque el otro día no jugaron a nada. El partido es desde las 12 mediodía, República Democrática del Congo frente a Chile, a nuestra selección. Partido amistoso. Ya, más prensa porque, cambiando de tema, el Partido Nacional Libertario, con el apoyo del Partido Republicano, ingresó la anunciada acusación constitucional contra el exministro de Hacienda, Nicolás Grau, quien para su defensa ya fichó al abogado Patricio Zapata. El libelo contó con 10 firmas de diputados libertarios, republicanos, Renovación Nacional, del Partido de la Gente y también el Partido Social Cristiano. Veremos cómo avanza esto, pero esa es la noticia. Ya se ingresó la acusación constitucional en contra del exministro de Hacienda, Nicolás Grau. La Tesorería General de la República aclaró ayer lunes los embargos de cuentas de los deudores del crédito con aval del Estado, del CAE. Según el organismo, las acciones judiciales se han centrado en personas con ingresos iguales o superiores a 3,5 millones. Según se informó, se han embargado las cuentas de más de 1.500 personas a nivel país, lo que según el organismo corresponde a un 5% del total de casos que han regularizado su deuda a través de convenios. ¿Ya? Así que eso es lo que dicen, que la mayor parte de los embargos son estas personas que ganan igual o superior a 3,5 millones. También les cuento que la Fiscalía de Viña del Mar abrió una investigación tras una querella presentada por la senadora de la región de Valparaíso, Camila Flores, ante la difusión de fotografías y videos privados sin su consentimiento. Ante esta acción judicial interpuesta por la parlamentaria, la magistrada a cargo de la causa decidió dar inicio a las indagatorias. Oye, pero es que yo quiero dejar de lado la política. No hablemos de política, ni derecha, izquierda, fallo, comunista. No, de nada. Quiero ahora referirme a este tema. Una persona no puede ser tan despechada de filtrar fotos o videos de otra. Es que eso es ser muy rasca, chiquillo. Muy rasca, punga, caer bajo. Y esto ha sido condenado desde todas partes, izquierda, derecha. De hecho, comentó también esta publicación de Camila Flores en las redes sociales la ex ministra de la Mujer y Equidad de Género, Antonia Orellana. Y bueno, como dándole un consejo, dijo: repudiable lo que se está denunciando por parte de la senadora. La difusión no consentida de imágenes íntimas es un delito de acuerdo a la ley 21.675, ley integral. Miles de mujeres lo sufren. Ocupemos la ley y detengámonos en forma amplia para condenar esto. No voy a hacer eso. Repito, dejando de lado todo lo que es la política, ese debate. No, eso es aparte. Hoy lo quito despechado. Despechado. Usted no lo haga nunca, ¿ya? Atención, mi gente, porque la primera sala de la Corte de Apelaciones de Santiago resolvió decretar arresto domiciliario parcial nocturno en contra del exfutbolista Jorge Valdivia. El tribunal revocó la flexibilización de las cautelares tras acoger los recursos presentados por el Ministerio Público y los querellantes de la causa, donde se encuentra como imputado por los delitos de violación y abuso sexual. ¿Ok? Arresto domiciliario nuevamente para... Bueno, es parcial nocturno contra el exfutbolista Jorge Valdivia. Cosita, cosita, cosita que te contamos. Cuando son las 6:33 y nos vamos a revisar más saludos de la gente. Tenemos varios saludos, ¿ah? ¡Ya! Dice por acá, hola Julián, buenos días, te saludamos como siempre la tía Ceci y la tía Maca desde Los Ángeles, una lluvia fina por acá, pero con mucho ánimo. Saludos mis queridas tías, tía Ceci, tía Maca. Las queremos, chiquillas. Por acá dice Julián, ¿qué dieta? ¿De qué dieta me estás hablando? ¿Te llevo un par de marraquetas? ¿O ayuyita recién salida? ¡Oh, qué rico! Saludos desde la pastelería Selecta. Somos un 7, Juan Carlos, grande Juan Carlito, que me manda la foto de todo el pancito rico que está ahí. ¿Cómo te gusta tentarme? Carmencita Gloria, hola.
1: Hola, hola, mi churri, churri. Hola. Qué agrado escucharlo, mi querido amigo Julián. Espero estés muy bien. Tengas un excelente programa y día. Un bendecido día para toda la familia Punto 7. Yo trabajando como de las 5 de la mañana. Ahora ya en su grata compañía. Soy un 7, ¿y tú?
0: Gracias, Carmencita. Que te vaya lindo ahí trabajando desde muy temprano con su vehículo. Paya pa' acá. Las vueltas son las que dejan. Abracito, amiga.
2: Oye, Julián, ¿y los videos eran cortitos y cortitos, cortitos como el de Ronnie Dance? ¿O no? Yo no he visto los videos.
0: Bueno, yo en las redes sociales, antes que los eliminaran, los vi, amigo, pero no quiero entrar en el detalle. Quería solamente comentar el mensaje que nunca se pueden difundir este tipo de videos. Yo no entiendo cómo uno tiene la madurez para terminar una relación y listo, ya, chao, terminamos ya, pero... Despechado, loquito. Tenemos a Patito Saavedra, hincha de Deportes Temuco, poniendo la cara a esta hora. Pucha, Patito, qué lata lo de Temuco. Po.
3: Hola, Juliáncito, muy buenos días, trabajando, un poco apenado,
0: sí,
3: con un poco sueño. Eso, Juliáncito, triste porque Temuquito perdió nuevamente acá, compadre, el partido, pero a todo dar ahí, el arquero de ellos atajó todo, el arquero argentino, uruguayo de ellos, saben hacer el tiempo ahí. Bueno, y con el penal que nos cobraron a Bonanote en primer tiempo, hubiese cambiado la cosa, pero damos la vuelta a la página, aguante el pige y la segunda rueda, hay que ganar nomás.
0: Así es.
3: Ya, Juliáncito. Un saludo a todos los puntos 7.
0: Gracias, Patito.
3: Que te vaya bien. Un saludo a todos los albiverdes. Fuerza nomás. Y ahí lo estamos copiando. Ya nomás, Julecito.
0: Patito, 10-4. Gracias, Patito. Como dices tú, seguir adelante. Demos vuelta a la página. Pa'lante, nomás Temuco, pa'lante. Pa'lante. Tenemos a nuestra amiga Judith desde Puerto Montt que dice: buenos días, Julián. Lindo martes para todos los puntos 7. Hoy tenemos lluvia por acá por Puerto Montt. Sí, lo estábamos revisando hace poquito en el informe del tiempo. Amiguita Judith, que tengas un lindo día. Saludos para ti y también para tu familia. Ok. Vamos a la música, sigan comentando. Recordar que aquí está el WhatsApp disponible siempre.
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0: Y nos vamos a quedar con un temazo de Carlos Vives. Esto es tuyo y nada más.

0: esto, ¿ah? ¿Eh? ¡Ey, a la lady! Señorita Mermelada, 6:43 de la mañana. Música para todos los gustos y para todos los estilos.
1: Buen tema que te sacaste, Juliáncito. Ya, amigo mío, ya estamos aquí de vuelta en Padre, con retorno súper tranquilo. Ni un vehículo me tomé desde allá, 17 kilómetros al interior.
0: ¿Ninguno? Ni un vehículo.
1: Pero están cayendo las chispitas en... ¿Para qué, weón? Está empezando la agüita. Vamos, que se puede. Buena, Bolán Ruiz.
0: Buena, bo. Poquita gente, ¿ah? ¿Eh? Bueno, todavía, porque sabemos que ya después de las 7 salen en masa, oiga, en la ruta. Gracias, Huguito. ¿Cómo le va, tía Sonia?
2: Hola, Juliancito, ¿cómo está? Por aquí ya en su compañía para empezar un nuevo día. Espero que haya amanecido bien, usted igual. Y, pucha, un poquito de pena por lo que estoy escuchando. No tuve la ocasión de escuchar anoche el partido, pero qué penita por Temuco. Pero vamos, que se puede, hay que seguir. Somos de la hinchada. Saluditos a mis tías del furgón, acá en Labranza, tías y tíos, y que tengan una buena ruta. Cariños a todos los puntos 7.
0: Ahí estamos con la tía Sonia. Gracias, tía Sonia, que le vaya bonito. Lindo día. Por acá dice, hola Julián, buenos días. Nuestra amiga Patti, ¿qué tal Patti? Quiero enviar un saludo para mis amigos Solange y Alejandro, que vamos rumbo al trabajo. Que tengan todos un buen día, de parte de su amiga, la mejor, la única, la número uno, de parte de Patti. Buenos días Patti. Saludos Solange y Alejandro. ¿Cómo le va mi querida Yasnita? Buenos días.
3: Buen día Juliancito, por acá reportando sintonía desde Labranza. Hace rato escuchando, pero no me había podido reportar, preparando a las pequeñas para el colegio. Desearles que les vaya súper, súper bien, ya que tienen sus pruebas últimas para ir
0: últimas pruebas,
3: tomando ya sus notas. Ya están más cansadas, pero ya queda poquito. Ánimo, que se puede. Saludo a la Marti, a la Polea, a la Emilia. Por supuesto, mi amorcito. Y para ti también, que tengas una linda mañana, una buena jornada. Abrazo, amigo.
0: Gracias, Yanita. Bonito día. Mira, justo apareció tu yerno, dice, otra vez prendí la radio en mal momento. Oye, ¿cómo te molesta tu yerno, yerno? Buenos días, buenos días.
4: Hola, Julián. Pasaba la COPEC, camino a Labranza, hay una micro 5 en Pane. Y con toda la gente se tuvo que bajar de la micro.
0: Repetimos, a ver.
4: Hola, Julián. Pasaba la COPEC, camino a Labranza, hay una micro 5 en Pane.
0: Ya, ¿esto sería de Temuco a Labranza o Labranza a Temuco, amiga? Dice camino a Labranza. Vuelvo a repetir.
4: Hola, Julián. Pasaba la COPEC, camino a Labranza, hay una micro 5 en Pane.
0: Entonces, camino a Labranza sería Temuco a Labranza, amiga. Ya, gracias por avisar, te mando un abracito para que ahí le pongan ojo, bueno.
5: Hola, hola, Juliáncito, buenos días.
0: Buenos días.
5: De Valdivia, reportándome. Ya camino a dejar la máquina, a guardarla para ir a hacer poquito. Estamos amaneciendo con lluvia hoy día ya. Está... No a balde, pero está lloviendo.
0: Agüita, claro.
5: Así que vamos a dormir relajadito con la lluvia hoy. Que tengamos bonito día, Julián. Nos copiamos.
0: Gracias, amigo. 10-4 desde Valdivia y reportando sintonía.

0: Me dicen que de Labranza a Temuco estaría en panel la micro, sería una micro 5, línea 5. Sí, eso me comenta por acá nuestra amiga Patti, de Labranza a Temuco. Profe Carla.
1: Hola amigo, buenos días. Aquí estamos con mi chanchita ya listas para comenzar el día. Yo parece que me resfríe. Nada que hacer. Soy un 7 y tú.
0: Pobrecita. Ay, vive resfriada la profe Carla. Amiga, tiene que aumentar su defensa. Póngale más poroto, lenteja, garbanzo. Aliméntese ya. Saludos.
2: Es de Labranza, Temuco, Juliancito.
0: Ahí está, micro en pane, línea 5. Labranza Temuco, como estaba comentando la amiga. Buenos días, buenos días.
3: Hola, mi churrito con más manjar. ¿Cómo está usted, amigo mío, lindo, precioso de mi corazón?
0: ¿Cómo está, amigo?
3: Oiga, la micro estampana desde Labranza Temuco, por si acaso. Labranza Temuco. Ya, eso es Juliancito. ¿Viste dónde está la Cato, no? Segunda, como siempre. Ya, yo soy un 7 y tú.
0: Buena, Juanito. Aló.
4: Hola, Julián, ¿cómo estás? Muy buenos días. ¿Sabes? Quería saludar a mi nieto Maximiliano Candia, que se encuentra de cumpleaños.
0: Está de cumpleaños. Cumple
4: 9 añitos de hoy y en unos minutos más vamos camino al Colegio San Francisco. Así que muchas felicidades, nieto querido. Un abrazo grande, te quiero mucho.
0: Buena. Oye, saluda al Maxi, que ya debe estar escuchando la radio tempranito, de parte de Rodolfo por acá y también de parte de todos nosotros como equipo de Radio Punto 7. ¿Cómo dice?
5: Punto 7 te saluda. Que los cumplas feliz.
0: ¡Feliz cumple! Eso.
6: Hola, Juliancito, muy buenos días, amigo. Buen turno, muy buena jornada. ¿Tú sabes quién te habla aquí, pues? Tu amigo Joseph Michael.
0: El Joseph Michael, pues.
6: Voy con mi amigo Marco aquí. ¿Sabes? Me tocaba salir a trabajar hoy día, pero se me echó a perder el maquinón. Nuevamente. Me quedé con la levantada, man. Puede que lo más tarde para el terminal. Ya yo soy un 7, Juliancito, a todos los puntos 7 de acá de la línea 5. Un saludo de Joseph Michael. Y especial a mi amigo Marco, que me lleva aquí, está trasladando para la casa.
0: Para la casita.
6: Un 7, Julián.
0: Grande Joseph Michael, saludos amigo. Siempre es un gusto tenerte por aquí, cumpita. El Joseph Michael. Oye, atención porque a la vuelta voy a estar comentando qué es lo que se celebra y conmemora el día de hoy. Hay una fecha súper importante, así que me dio hambre de solo ver la fecha. Ya les cuento.
5: 1.7.

0: pariente.
1: Hola, buenos días, Juliancito. Oye, ¿qué te pasa con esa música? Tuve que bajarme en el semáforo a bailar un poco.
0: Buen tema. Lo que estábamos escuchando, lo último, lo más nuevecito de Los Vázquez con María José Quintanilla. Ahí estábamos con No Te Vayas. Así con la cosa. Ya, les voy a contar que hoy quiero destacar tres cosas en lo que son efemérides. Por ejemplo, el día de hoy es el Día Internacional de los Archivos, con el objetivo de promover su importancia vinculada a investigaciones y el resguardo de la memoria histórica y cultural de organizaciones. Archivo, ¿cuántos archivos tiene usted en su vida? ¿Cuántos mensajes eliminados tiene usted del celular? Ya, ¿para qué entrar en ese detalle? También hoy les cuento que es el día del Pato Donald. Exactamente, esta merecida distinción se hizo honor a la primera aparición de este singular personaje de dibujos animados de Walt Disney, creado el día 9 de junio del año 1934 en un cortometraje. Es por ello que hoy se escogió esta fecha para la creación de la efeméride y para reconocer al gran Pato Donald. ¡Buena, Pato Donald! ¡Feliz día, Pato Donald! ¿Quién no creció viendo al Pato Donald? Ok, y me quiero concentrar en esto porque hoy, señoras y señores, es el día del Barros Luco. Cosa más rica. El día del Barros Luco, cada 9 de junio, la fecha conmemora el nacimiento del expresidente Ramón Barros Luco, que a él le encantaba esta preparación. Y popularizó este clásico sándwich chileno de carne y queso derretido en la histórica confitería Torres durante su mandato. De repente estaba un poco estresado el presidente, partía para allá y se pegaba el bajoncito del famoso Barros Luco. Bueno, lo pueden encontrar ustedes en muchos locales. Conocer la historia completa del Barros Luco o el Barros Jarpa, péguense un bajón. Hace algunos días fue el día de las donuts. Yo hice una invitación en la radio. Oye, ¿quién quiere ir conmigo? ¿Una donita? ¿Un café? Nadie. Nadie. Entonces tuve que comer solo. El día de hoy vuelvo a hacer la invitación. Cualquier persona que se quiera pegar un bajoncito conmigo, ahora de un Barros Luco, ¡vamos, po! ¡Vamos! El día del Barros Luco. O quizá a ti te gusta mucho más el Barros Luco con la preparación casera. Prepararlo tú mismo en la casita con mejores ingredientes, quizás con más cariño. Pégate un bajoncito con el Barros Luco. Ahí estamos con algunas cositas que se celebran y conmemoran. ¿Cómo está, Paulita?
2: Hola, Juliancito hermoso. Hola, aquí estamos escuchándote. Besos para ti, que sea un bello día para todos.
0: ¡Buenos días, Paulita!
2: Ahí está. Ya, yo voy.
0: Ya, que tú estás en Los Ángeles, tendría que yo ir para allá, pues. Ya nos vamos a pegar ese Barros Luco, Paulita.
3: ¡Aló! Hola, Julián, buenos días. Prestar la lluviecita, prestar servicio. Línea número 7, maquinita 84. Vamos saliendo del Carmen con toda la buena onda, el buen ánimo.
0: ¡Vamos que se puede, amigo!
4: Hola, Juliancito, buenos días. Oye, primero que nada, mandarle saludos a la Lel de Bafrana y a Petrusquén, a mi mamá, a Luisito, mi hermano. Saludos para ellos allá. Yo rumbo a Cholchol a buscar unos pacientes.

0: Eso, la ruta, para allá, para acá. Saludos, amigo Francis. Buenos días, Juliancito. Ayer me saludó mi amada Yasna desde acá de Valdivia. Muchos besos para ella, que la amo. Y lo importante es que es nueva auditora. Le comenté que tu programa era lo máximo. Buena, buen amigo. Saludos para ti, mi querido Boris. Y justamente saludó y le puso color al saludo, que te amaba, que te quería. También dijo que te deseaba. Sí. Grande, grande. Saluda a la Yasnita igual a Boris. Linda pareja.
1: Oye, Julián, pero al aceptar tu invitación, ¿tú te rajáis o hay que rajarse contigo?
0: Yo me rajo, po. Yo, pues, por algo estoy invitando, po. Aunque no sé si aceptarte una invitación a ti, porque de seguro ya vamos un varón loco. Te ponía a hablar de política al tiro. No, no, mejor no, amigo. Quiero saludar a mi amiga Yasmi. ¿Cómo está mi querida Yasmi? Dice, hola Julián, un saludo para Bebecín. ¿Cómo está Bebecín? Y a la tía Claudia, van en el furgón. Ellos son un 7 y van escuchando la radio. Saludos, Yasmi, bonito día. De seguro que la Yasmi se está acicalando hasta ahora para comenzar el día. Vamos con todo. Voy a la pausa, 2 minutos me separan para que sean las 7. Pausa comercial, ya vienen mis colegas en Cada Punto 7 con programación local y yo a la vuelta sigo para Temuco.
2: ¡Láser!
0: Estamos en vivo. ¿Cachai o no?
3: ¡Láser! ¡Estamos en vivo! ¡Que lo está rompiendo!

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faltas tú. Muy buenos días, damas y caballeros. Día, ¿qué día? Hoy ya ando perdido, día martes. Martes 9 de junio, 7:09. Arrancamos un día.

Muy, pero muy buenos días, Los Ángeles. Hace frío, cae el agua.

0: ¡Buenos días, damas y caballeros! Bienvenidos a nuestra clase de Zumba. Bienvenidos a la clase de Zumba. Dejen sus botellitas con agua por ahí. Oye, estábamos haciendo todo lo que se llama el estiramiento o elongación. Ahí estamos. Para adelante, para atrás, para adelante, para atrás. 5, 6, 7, 8. Luces altas, luces bajas. Luces altas, luces bajas. Zapito de agua. Palanca de cambio. Ay, me cansé al tiro. Muy buenos días, hoy arrancamos ya. ¿Qué tal? Primero que todo, ¿durmió bien o no durmió bien? Oye, que me faltó sueño. Sí, eso me faltó, sueño. Hoy, a esta hora tenemos 9 grados aquí en Los Ángeles. Algunas gotitas caen por algunos sectores de la ciudad. Ahí espero sus reportes también, sus fotitos, chiquillos, de cómo va la cosa, mariposa. Muchos que vienen de camino a Los Ángeles, con cuidadito, prendan sus luces, manejen con precaución. Y hay muchos también que van saliendo de Los Ángeles. ¿A dónde? No tengo idea, pero van saliendo. Oye, saludémonos, pudémonos, buenos días. Oye, le hago una pregunta. Espérate, guato, me acordé. Espérate. Hoy día es el día del Pato Donald. Cosas curiosas. El día del Pato. Hay alguien que hable como el Pato Donald. Siempre hay, si hay cachado, ¿no? Si usted habla como el Pato Donald, salude como el Pato Donald el día de hoy. ¿Sí o no, guatón? Sí. Si hay alguien que hable como el Pato Donald, que nos salude como el Pato Donald. Oye, tenemos 9 grados, se espera una máxima de 11. Obviamente, vamos a estar con lluvia débil durante el día. Yo les dije que esto iba a ser hasta aproximadamente el día viernes. Iban a estar estos días con unas gotitas locas por aquí y por allá. Pero de que cae, cae, ¿eh? Sí.
1: ¿Ya, Junior? ¿Ya soy?
0: Bueno, si hay alguien, pues ya, pues saludemos. Muy buenos días. Hola.
2: Chao.
0: Buenos días. Hola.
3: Hola, Andrés.
0: Hola.
3: Y aquí despierta hace rato. Julián. Ya tomé desayuno, me comí 2 sándwiches.
0: Oh, de Barros Luco, ¿no?
3: Ahora me voy a jugar un puchito. Para ir a bañarme.
0: ¿Ya?
3: Y estar lista de que las 9, ¿qué hora es? Son las
0: 7:15.
3: 7, tengo para rato todavía. Sí. Es que si no me levanto, me voy a quedar dormida.
0: Sí, tenés que levantarte. Levántate.
3: Que tengas un lindo día.
0: Vale, igual tú.
3: Y muchos cariños.
0: Oye, Silvia, a la ducha con agua helada nomás. Primero un trote. No, es que se va a fumar el puchito. Con agua helada nomás. Uno despierta de uno. Hola, buenos días. ¿A quién tenemos por aquí? Mira cómo está la situación en las calles a esta hora.
4: La siesta, buenos días.
0: Buenos días. Hoy ya hay un taco
4: Ricardo
0: ya.
4: Ricardo Vicuña, ¿sí se encuentra? Mojado, harto vehículo y harto irresponsable.
0: Hoy harto vehículo a esta hora ya. Vale, amigo Francisco. Lo vamos a dejar guardadito, Francisco, aquí. Añadir a Francisco. Ahí está guardado. Por aquí, ¿quién está? Rorrespon 91. ¿Cómo está, compadre? ¿Todo bien? Buenos días,
5: amigo. ¿Cómo está usted? Que sea un buen día. Martes. Hoy, martes. Mañana, martes, toda la semana. Un abrazo monumental, amigo. De Rorro Sport 91 que está en Instagram. Un abrazo para usted, para los auditores, para todos los que me siguen en Instagram y para los que no me siguen, también los saludo. Así que los invito a que sigan en Instagram Rorro Sport 91 para saludar a todo el mundo. Que sea un excelente martes. Vale. Un abrazo monumental, compadre. Que tenga buen día, Choto.
0: Chao,
5: y excelente semana, obvio.
0: Oye, Don Tino. Me manda fotitos acá también. Oye, sí, anda harto vehículo esta hora. Y hay sus gotitas locas por aquí y por allá. Aquí también vamos. Hola, ¿qué tal? Buen día.
2: Hola.
0: No se le escucha ni una cosa, amiga. ¿Qué quiere que le diga? De verdad, no se entiende lo que dice. Disculpe, disculpe. Oye,
1: ya soy ese fondo junior.
0: Y los niños de habrá levantado, yo creo. Yo creo que se hayan levantado los niños ya. Buenos días, nos quedamos dormidos. Solo levantamos al Mati, el José y el Luca se quedaron en casa. Oh, nada que ver. Oye, el Mati con él. El José y el Luca hicieron la cimarra.
1: Por supuesto.
0: Me dicen a Nicole que por María Dolores no hay taco. No hay taco por María Dolores. El Mati. ¡Buena, Mati! Muy bien, el Mati va al colegio. El Mati va al colegio, pero el José y el Luca, nada que ver. Saludos, saludos a los chiquillos. Por aquí, hola, buen día. ¡Oli!
6: Soy Yasmín.
0: ¡Yasmín!
6: Hoy es el día del pañolín. Mi mamá me hizo un peinado muy bonito.
0: ¿En serio? Quiero verlo.
6: Soy un 7, ¿y tú?
0: Quiero verlo, quiero verlo, quiero verlo, quiero verlo. Quiero verlo. La vamos a llamar. La quiero ver ese peinado, loco. Tráeme la cámara para acá, guato. Tráeme la cámara para acá, guato. A ver el peinado loco de nuestra amiga. A ver, ¿cómo estáis? Muy buenos días. ¿Hola?
6: Bien. Hola.
0: Oye, a ver tu peinado, ¿qué te hiciste? ¡Wow! ¡Qué peinado más hermoso! ¿Y el día de los peinados en el colegio?
6: El día del pañolín.
0: ¿El día del pañolín?
6: ¡Ah!
0: Oye, ¿y en qué curso vas tú?
6: En el kinder A.
0: En el kinder A. Oye, mándale saludos a la tía y a tus compañeros, po. ¿Te están escuchando ahora en la radio? ¿Cómo se llama la tía?
6: Tía Cami y tía Jocelyn.
0: La tía Cami y la tía Jocelyn. Le mandamos cariño a la tía entonces. Oye, que te vaya súper bien en el día de hoy, ¿ya? Y te quedó así, súper. Dedito para arriba, te quedó el peinado. ¡Chao!
6: ¡Saludos!
0: ¡Saludos! ¡Que estés bien! ¡Cuídate!

Los niños, hablando con los niños por teléfono y por videollamada, ¿qué te pasa? Somos tus amigos de la radio, no somos. Somos tus amigos de la radio. Vamos por aquí entonces. Cayero, parece que se está atorando. ¿Qué pasó aquí? Tenemos interferencia, parece que se quieren comunicar los aliens con nosotros.

Le quiero comentar a esta hora. Es lo siguiente, chiquillo, porque a esta hora este bloque es presentado por... Déjeme los saluditos, voy al tiro. Queremos saludar a nuestros queridos amigos en este bloque. 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Ya pues niños, vámonos a la escuela. 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

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Ya no quiero saber nada más del tiempo porque ya... no se va a lavar en la semana. Se acabó la cuestión. Oye, sí, va a caer agüita durante todos estos días. Pero da lo mismo, estamos acostumbrados. Venía hablando para acá yo y estamos en otoño. Estamos en otoño, niño. Todavía hay hojitas café, amarillas de todos colores. Se caen las hojitas para que vuelvan a brotar las nuevas. ¿Cuándo vuelven a brotar, niño, las nuevas hojitas? En primavera, muy bien. Carita feliz para ustedes. Y es el 21 de julio, o de junio, julio. Llega el invierno. Para así estar hasta el 21 de agosto, la primavera. Estoy bien, ¿cierto? Están tomando nota atrás porque te va a salir la prueba el lunes. ¿Qué les sé, oye? Sí, llega la primavera, nacen las flores y también las alergias para algunos. Que la... Espérame. Hagamos una cosa primero, guatón. Primero es lo primero, guatón. Yo lo dije, ayer lo dije que lo iba a hacer y lo vamos a hacer. Porque aquí no andamos con cosas, ¿eh? Espérame, ya lo voy a pillar, tranquilo. ¿Para quién tiene que estar? Ayer yo le dije y lo vamos a hacer, corresponde

voy al tiro. ¡Oh, que estoy escribiendo mal! Tengo los dedos chuecos. Tengo los dedos de chueca.

0: ¡Feliz cumpleaños, Esteban! Te traje hasta mariachi. 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Mira, escucha.
1: Y te cantamos.
0: Con las palmitas arriba. ¡Feliz cumpleaños, amigo! ¡Ah, le dio hasta calor!

0: Feliz cumpleaños, amigo mío. Ahí en la peguita está nuestro amigo, nuestro querido auditor, nombre Esteban, está de cumpleaños y lo queríamos sorprender.
1: Muchas gracias, te pasaste, muy amable. Aquí estamos al pie del cañón, escuchando la mejor radio, la Punto 7, la que los alegra, los lleva al día y los trae a la casa.
0: Compadre, ¿está ahí en la peguita ya?

0: estoy en la revista aquí de plantón, como así es en la forma militar.
1: Oye, que tengáis un lindo día de cumpleaños. Y, gracias. Y muchas gracias por ser un fiel auditor de La Punto Cero.
0: Igual quiero enviar un saludo a la gente que me avisó, habló anoche a mi casa, ya. A mi WhatsApp, que me están llamando en la mañana, a ti y a la gente que me conoce acá en la Peguita y en la radio.
1: Acá, compadre, pásenlo bien hoy día. Cuídense mucho.
0: Muchas gracias, estamos escuchando.
1: Vale, vale. ¡Feliz cumpleaños! Ahí está el Esteban, lo queríamos sorprender el día de hoy. Pero él es tímido, él es tímido. Le dejamos esta canción al cumpleañero. ¡Feliz cumpleaños, Esteban! ¡Vamos, niños!

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1: Hola, hola Andresito, aquí estamos trabajando, un beso para ti que te

0: buen día, ¿cómo estás tú? Yo bien, gracias a Dios. Enviarle un saludo a todos los puntos 7, que tengan un bendecido día hoy cada uno de ustedes. Y quería enviar un saludo especial a Fernanda, a Martina, a Fernandito y a Danielito, que van al colegio. También a Felipe, por ahí, que va en un furgón. Felipe es mi ahijadito, así como Fernanda. Y desearle que todos los puntos 7 tengan un bendecido día. Yo soy un 7, Andresito, ¿y tú?
1: ¡Aló, hola! ¡Buenos días, buenos días, buenos días, amigo Andrés! ¿Cómo dice que estás?
2: ¡Bueno, bueno!
1: ¿Cómo estuvo ese café? Oiga, que tenga buen turno.

Señoras y señores, muy buenos días. Quiero enviar un gran saludo al cuarto básico A del Colegio Gracia y Paz de parte de Miss Priscila.

decirles que los quiero mucho y que sigan siendo tan auténticos como siempre. Mil cariños para ellos. Al cuarto básico. ¡Ah! ¡También!

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0: protesta en el cruce del Molino.
1: ¿Qué cosa? ¿Qué cosa? ¿Qué cosa?
0: Se trata de protesta.
1: Buenos días.
2: Buen día, Andresito. ¡Holi! Para todos los puntos 7. Recordarles que hoy día tenemos clases de cueca en el Club Peuyehue, frente de la Plaza de Armas, en la Casa del Folclor. No olvidar sus pañuelos, de 20 a 22 horas.
1: ¡Buenísimo!
2: Soy la Anto, un día lindo para todos.
1: ¡Anto, Anto! ¡Tiqui, tiqui, tiqui! Vamos a bailar cueca, chiquillo, hoy día, en pañuelo.
3: Se faltó mi gata y esta noche sí que hay hood. Estoy llegando hace rato y sé que anda sola. Yo lo que tengo en mente de...
1: ¡Lleven pañuelo, lleven pañuelo! Vamos, niños, ¿se fueron a la escuela?
4: ¡Qué buena!
1: A esta hora saludamos a los pequeños.
5: ¡Hola, señor!
1: ¡Hola, señor!
5: Hoy voy con mi hermana y mi papá y yo al colegio y mañana van a cortar las calles.
1: ¿Por qué?
5: ¡Besitos! ¡Estoy con todo el power!
1: ¡Con todo el power! ¿Por qué van a cortar las calles mañana? Oye, ¿por qué, guatón? ¿Cachai? ¿Por qué van a guardarla? ¿Por qué van a cortar las calles mañana? ¿Qué hay mañana? Hola, quiero enviar acá un saludito a mi hijo Alonso Hernández. ¿Cómo estás, Alonso? Alonso Hernández, te mandan muchos cariños, te aman mucho, mucho, mucho con todo el corazón. Y que sea un gran día para ti de parte de la mamá. ¿Ya? Alonso Hernández. ¿Qué más tengo por aquí? Hola, buen día.
6: Tulio, Tulio, estamos al aire, Tulio.
7: Hola, Andrés.
1: Hola.
7: Soy Martín.
1: Hola, Martín.
7: Me tocó la figurita 00 y voy camino al colegio Woodland. Yo soy un 7, ¿y tú?
1: También. Vamos con todo el ánimo.
8: 7.
9: A mí me gusta el Tanganica.
1: Saludos para allá. Hola.
9: Por
1: aquí, hola, quiero saludar a mi hijo, a mis dos hijos, al Martín del cuarto A del colegio Teresiano. Bueno, Martín. Y también a Rafael del Kinder A, que hoy tienen su ceremonia de entrega del pañolín. Ay, mira, parece que era la... ¿Del Kinder A?
6: Sí.
1: El Rafael es compañera de la otra niñita que hablamos, porque ella también iba con el tema del pañolino hoy día. ¡Qué buena! Rafael, que te vaya súper en el pañolín el día de hoy. A todo esto, ¿me pueden explicar lo del pañolín? Pero que no sepan los niños, ¿qué es lo que es el pañolín, mami? ¿Qué es lo que es la entrega del pañolín, mami? Ya, ahí sí. Pa cachar. Hola, buenos días. ¿Quién tengo por aquí? Hola.
10: Hola, buenos días.
1: Buen día.
10: Hay una protesta en el cruce del Molino.
1: ¿Ya?
10: No dejan pasar. Tienen todos los autos parados.
1: ¿Ya?
10: Ya que hace unas semanas fallecieron unos niños.
1: Ah.
10: Y... creo que el tipo está libre, así que por eso están haciendo protesta y no dejan pasar.
1: Ah, perfecto, ya. Oye, voy a recabar esa información a ver de qué se trata. Muchas gracias por aclarármela. Hola.
11: Hola, hola, buenos días.
1: Buongiorno.
11: Al colegio con el Fer, con el Dani y con la Marti. Y vamos con...

0: todo el power, con todo el power. ¿Qué tengo aquí? A ver. Hola, buen día. Hola.
1: Un saludo para mi hermano que el domingo tuvo de cumpleaños. Y por su cumpleaños, y nuestro papá me dejó faltar el lunes y tenía prueba.
0: Buenos días, niños. Bueno, dice, informamos a los usuarios y vecinos de la ruta que desde el miércoles 10 hasta el viernes 12 de junio, entre las 8 y las 10, se realizarán trabajos en Avenida Octavio Jara Wolf, esquina Padre Hurtado, en coordinación con Intergas. Estos trabajos consideran la segregación de las pistas. Los invitamos a mantenerse atentos a nuestras redes sociales y respetar la señalización dispuestas en el lugar. Nos dejaron eso acá.
2: Hola, hola, buenos días, punto 7.
0: Hola.
2: Buenos días a todos los que escuchan. Un reportito, bueno, parece que lo han dicho ya, pero...
0: Cuéntemelo,
2: a ver. Camino al Molino, camino a Tuquejo, hay un corte, están protestando. Así que todos los conductores, tratar de evitar
0: el cruce
2: esa
0: Molino.
2: Vuelta por ahí, tratar de ubicar... Por otro lado,
0: corregir.
2: El movimiento por donde circulan, así que va para rato. Así que igual para los conductores forestales, para todos los transportes grandes,
0: ¿ya?,
2: que tomen otras rutas. Los
0: cruce,
2: que están escuchando la 1.7,
0: vale,
2: saludos.
0: Vale, Edgardo por aquí. Edgardo, esto era el cruce Los Molinos, así se llama el sector, ¿verdad?
3: Que no puedo repetir.
0: Ahí es. Ok, bacán. Oye, gracias por la información. La vamos a buscar acá. Cruce Los Molinos. Muchas gracias, compadre. Muchas gracias. Perfecto. Oye, continuamos. Bueno, teníamos varias cositas por acá. Por ejemplo, algunos pequeños consejitos para los niños que están en la sintonía. Ya quedan 10 minutos para las 8. Algunos van en camino, algunos ya llegaron. Cosas que se hacen en la mañana y cosas que no debes hacer en las mañanas, niños. Para que ustedes lo conversen con sus compañeritos, se lo cuenten a sus hermanos, a su mamá, al tata. ¿Qué no debes hacer en la mañana? Por ejemplo, aplazar varias veces la alarma. Si suena la alarma, uno la deja ahí y le pone, ah, ya, un ratito más. No, eso no se debe hacer. Uno, suena la alarma, uno se levanta de inmediato. Lo otro, lo que no se debe hacer es tomar café primero que todo, o té. Lo primero que tienen que hacer, niños, es beber agüita, aunque sea un poquito. Suena la alarma, te levantas, le das gracias al Tata Dios por un día más y te sirves un vasito con agua. Abrir las cortinas, prender luces. No te quedes en la cama mirando el celular, ¿eh? No. Tú te levantas, te mueves, te pegas todo lo que se llama la estiración. Te estirás así. Vais corriendo, te tirás de un salto arriba de la cama a los papás. Y así se van a salir corriendo todos por la casa y luego se visten y toman desayuno. Para que lo tengan en consideración y entonces, niños, todos los días en la mañana nos levantamos cuando suena la alarma, nos tomamos un vasito con agua, abrimos cortinas, prendemos luces y movemos el cuerpo, aunque sea un poquitito, ¿ya? Vale. Dígale a los tatas, a los hermanos, a la mamá, al papá, que también hagan esto en las mañanas, de verdad que les va a encantar. Yo me acabo de tomar 2 vasos con agua, ahora estoy esperando que hierva la pava. Que hierva la teterita para tomarme el primer cafecito de la mañana. ¿Castaño, no? Así que, niños, para que lo tengan ahí, un pequeño consejo del tío conductor acá. ¿Ah? Ya lo saben ya. Después me cuentan cómo se van a sentir mucho mejor. Se van a sentir. Oye, pero detén todo. Detén todo, por favor, Dios mío. Hoy, 9 de junio,

Barros Luco. Un rico Barros Luco hoy día. Me imagino que varios están donde las mañotas con un Barros Luco atravesado, ¿sí o no? Hoy celebramos al rey de la fuente de soda. El 9 de junio se festeja el Día Nacional del Barros Luco, el tradicional.

Nacional Sándwich de Carne y Queso, que debe su nombre al expresidente Ramón Barros Luco. ¿Sabían ustedes eso, niños? ¿Y cuál es el Barros Luco, tío? El Barros Luco es el sándwich que va el pan, la carne, mucho queso derretido, niño, mucho queso, mucho. Carne, queso derretido, pero harto, y después pan. Ese es un Barros Luco, carne con queso. No, pues el Barros Jarpa es con cecina, bugarón. El Barros Luco es queso, carne en un pan, hijo. Harto queso y derretido, calentito. Ese es un Barros Luco. ¿Está bien, no? Y había un presidente hace muchos años atrás, un presidente de Chile que se llamaba Ramón Barros Luco. Así se llamaba el presidente en aquellos años. Y el presidente, niño, Ramón, están poniendo atención porque esto va a aparecer en la prueba del lunes. Yo les dije ya. Sí, esto va a aparecer en la... Esto va a aparecer en la prueba del lunes. No era necesario, guatón. Sí, era una... Es un dato que todos saben, pero yo se lo quería comentar a los niños antes que entren a... Espérenme, tío, que ya les cuento el tiro. Corría el año 1900... No, mentira, no, no. Más corto. El presidente se llamaba Ramón Barros Lucos en aquellos años. Muchos años, presidente de Chile, niños. Y él salía de La Moneda y había una fuente de soda al frente donde estaba La Moneda. Y él caminaba para esa fuente de soda y pedía el sándwich calentito de carne con queso derretido. Lo pedía siempre cada vez que él iba a esas fuentes. Día por medio iba, se iba a dar una vueltecita el presidente a ese local. Y los maestros de cocina se dieron cuenta que el presidente siempre pedía el mismo sándwich. Y lo bautizaron como el sándwich de Barros Luco. Gracias. Ustedes saben que yo estuve en los mejores, en las mejores universidades. Yo me preparé con este, hoy día, con esta disertación del Barros Luco para los niños. Y por eso que este sándwich tan apetitivo lleva el nombre de un expresidente, Ramón Barros Luco. ¿Por qué? Porque al presidente le gustaba comer Barros Luco. Por eso era. No, a ver, ay, deme un sándwich de Ramón Barros Luco. No había ningún presidente que se llamaba italiano, guatón.

0: uno hablando en serio la materia y ustedes me agarran para el deseo. Ya, tío, toca el timbre nomás. Eso, eso, eso.
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Le llaman Cruce el Molino en razón a que en ese lugar está ubicado el Molino Bío Bío. Avenida Las Industrias, Los Carreras, es la intersección. Muchas gracias, Carlitos.

0: Oye, ya los niños entraron a clase y agradezco la explicación porque no lo sabía y me quedó muy, muy claro.
1: Hola, buenos días, Ivonne por acá.
0: Ivonne, muchas gracias.
1: En el taco al Teresiano con mi Agustín. Escuché por ahí que preguntaba sobre la entrega del pañolín.
0: Sí, el pañolín. Eso quería saber para toda la comunidad teresiano. Es muy importante la actividad que se realiza hoy día. Yo no tenía idea y nuestra querida Ivonne me está explicando y le agradezco. Te agradezco, Ivonne. A ver, te escuchamos.
1: Es una ceremonia que se realiza teresiano con mi Agustín.
0: Ya, Agustín.
1: Escuché por ahí que preguntaba sobre la entrega del pañolín.
0: Sí.
1: Esa es una ceremonia que se realiza a los chiquititos de pre-kinder.
0: Ya.
1: Donde se les entrega el pañolín, que es el sello de identidad carismático.
0: Ya.
1: Que ya pertenecen al Club de Amigos de Jesús. Es una ceremonia súper linda, bien importante para la comunidad teresiana.
0: Ya.
1: Y se realiza en esta etapa. Así que eso, saludo para ellos, que tengan una linda ceremonia, y a mi Agustín, que tenga un hermoso día, que le vaya muy bien en sus actividades.
0: Oye, chao, muchas gracias.
1: Siete, ¿y tú?
0: Muchas gracias, Ivonne, por la aclaración. Bacán, ¿viste? Todos los días se aprende algo nuevo. Ahora ya lo voy a saber lo que es el pañolín. Buenísimo. Muchas gracias por habérmelo explicado de esa manera, querida Ivonne, que tengas lindo día también. Oye, antes de avanzar, porque ya se nos vienen las noticias y también el romántico de las 8, Carnicería El Novillero está presentando este bloque. 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Que les vaya bien en la ceremonia del pañolín, niños. 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Siempre. ¿Qué me quedaba por aquí?
2: Oye, perrito, ¿por qué no le dais un aviso al compadre que va por las trancas, un Suzuki alto que le nombren estos modernos, los famosos ñuñuki, que prenda las luces? Si no, lo voy a dejar ensartado a la próxima.
0: Oye, prende la luz. Seguramente corriado, amigo. ¡Prende las luces! ¡Prende las luces! Ya, chiquillos, nos vamos con este temazo de los prisioneros. Nos vamos a la pausa. Uy, boletín informativo romántico en las 8. Estamos de vuelta. ¡Prende las luces, hombre! ¡Quita!

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4: 8 de la mañana, 7 minutos y ya tenemos algunas noticias para ustedes aquí en Punto 7. Un fallecido y dos lesionados deja colisión de camión maderero contra automóvil en Quilleco. Un fallecido y dos personas lesionadas dejó un grave accidente de tránsito registrado la tarde del lunes en la ruta Q469 a la altura del cruce Los Tableros en la comuna de Quilleco. La emergencia movilizó a voluntarios del Cuerpo de Bomberos de Quilleco, incluyendo a su unidad de rescate, además de equipos de salud y personal de carabineros. De acuerdo con lo informado por el comandante Álvaro Domínguez, en el accidente se vieron involucrados un camión de alto tonelaje y dos vehículos menores tipo sedán. Producto de la colisión, dos personas resultaron lesionadas y fueron trasladadas al servicio de salud hasta el hospital base de Los Ángeles, mientras que un ocupante de uno de los vehículos menores falleció en el lugar. Según detalló Bombero, la víctima fatal corresponde al nombre de adulto de aproximadamente entre los 59 años, quien permanecía atrapado al interior del automóvil a la espera de las diligencias instruidas por el

0: adulta mayor de 73 años murió atropellada en Quilleco. Una mujer de 73 años murió tras ser atropellada por un vehículo menor en la ruta Q45, vía conecta Los Ángeles y Antuco, en la comuna de Quilleco. De acuerdo a la información entregada por bomberos de la primera compañía de Antuco, el accidente se registró cerca de las 7:30 a la altura del kilómetro 48 en el sector Cerro Yanqui, perteneciente a la comuna de Quilleco, movilizando a distintos equipos de emergencia hasta el lugar. Tras la alerta, voluntarios de la primera compañía de bomberos, personal del SAMU y carabineros del retén de Canteras llegaron rápidamente al sitio del suceso. Al arribar, confirmaron que se trataba de un atropello de alta energía que involucró a una peatona de 73 años. Pese a los esfuerzos de los equipos de emergencia, personal SAMU constató que la mujer había fallecido debido a la gravedad de las lesiones. Bueno, tras 3 días de búsqueda, Angelino, de 12 años, se reportó como desaparecido, fue encontrado en Concepción. Niño de 12 años, cuyo paradero era desconocido desde el pasado viernes en Los Ángeles, fue encontrado durante las últimas horas en la ciudad de Concepción, según la información de familiares. El aviso de la búsqueda había sido difundido ampliamente a través de redes sociales durante los últimos días por parte de la Organización de Emergencia de la Región, entre ellas la Brigada de Respuesta ante Emergencia de Los Ángeles. Según la información difundida, el menor habría salido desde su domicilio en la población Galvarino el pasado 5 de junio sin que se conociera su paradero, siendo visto por última vez en el sector de Sor Vicenta. De acuerdo con la información confirmada por la familia, tras días de búsqueda, el menor fue encontrado durante la mañana de este lunes en Concepción, aunque hasta ahora no se ha esclarecido las circunstancias de su desaparición ni las razones por las cuales se encontraba en la capital regional. Me sentí menoscabada, fueron las palabras de una usuaria denuncia vulneración de derechos por atención en el Hospital de Los Ángeles. Una vecina de Los Ángeles denunció una presunta vulneración de derechos como paciente tras una atención brindada en el complejo asistencial Dr. Víctor Río Ruiz. Se trata de Fabiola Ivonne Morales Barriga, de 51 años, quien ingresó un reclamo en la Oficina de Informaciones y Reclamos y Sugerencias del establecimiento. Los hechos descritos por la usuaria se originaron durante una consulta realizada el 26 de mayo de la unidad de emergencia del recinto hospitalario, y la conversación que tuvo con la radio relató que actualmente mantiene diagnósticos de neurología y condiciones que provoca episodios intensos de dolor facial producto de la alteración de un nervio que transmite sensibilidad al rostro y depresión mayor, antecedentes que acompañó con documentación médica. Según explicó, ambas condiciones han impactado significativamente en su vida cotidiana. La usuaria detalló que los primeros síntomas comenzaron durante enero de este año, con intensos dolores en el oído y en las encías del lado izquierdo del rostro. Bueno, para cerrar el boletín informativo, pronostican calidad del aire buena para este martes en Los Ángeles. La Secretaría Regional Ministerial del Medio Ambiente, el Biobío, informó que la calidad del aire proyectada para este martes 9 de junio en la comuna de Los Ángeles será buena, de acuerdo con el monitoreo realizado en el marco del Plan de Contaminación Atmosférica. 8 de la mañana, 13 minutos, algunas noticias más relevantes a esta hora aquí en Punto 7. Continuamos con la programación.
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rico el café, estaba rico el café. Qué lindo tema, ¿eh? Rival, Romeo Santos y Mario Down. ¿Dejaron a los niños en el colegio ya o no? Algunos vienen llegando. Oye, que salga todo muy lindo, más rato me cuentan, pues chiquillos, cómo les fue con el pañolín a los niños, pues ya, ¿vale? Voy por aquí. Oye, así con el Barros Luco, rico. Bueno, esa historia, la mayoría las conoce la historia de dónde viene el tema del Barros Luco, al igual que el Chacarero, como que todos tienen su historia. Pero ¿para qué les voy a estar comentando? Cuando sea el día del Chacarero, lo contamos la historia del Chacarero. Pero la del Barros Luco, conocí esa historia, está en todos lados. Y claro, uno como está ya aquí en radio, siempre están apareciendo estos temas y uno ya los recuerda, pues, y por eso los comenta. El Barros Luco. Y el otro día, mira, tenía una notita el otro día que se las quería, la quería comentar en la tarde, sí, yo creo. No sé ahora en la mañana, pero era que estábamos recordando cosas, ¿cachai?, que pasaron hace mucho tiempo. ¿Cómo sería de poder viajar en el tiempo a lo Marty McFly? Bueno, ¿y qué es lo que me ocurrió? Que soñé hace mucho

0: rato que no soñaba. ¿Hace cuánto que ustedes no sueñan, chiquillo? Hace mucho rato que no soñaba. Y tuve un sueño el otro día que fue como bien extraño, que volvía en el sueño, como que volvía a la calle donde vivía cuando estaba chico, cuando tenía como entre 10, 15 años, una cosa así. Vivía en una población, vivíamos en casa con mis viejos, y la calle no estaba pavimentada, era calle de piedra lo más recién. Estaban recién pavimentando algunos pasajes, algunas calles. Y calle Ancona, todavía me acuerdo, 2150. Y cachai que y jugábamos con los cabros ahí, a la pelota, a lo que uno jugaba antes, porque no había... Y soñé que volvía, en el sueño volvía a esa calle a juntarme con mis amigos, jugaba. Pero ¿sabéis lo que viví, lo que soñé? No lo había hecho en la vida real. Era como, ay, mis amigos, verlo. Fue como súper loco el... No, si no, ¿cómo se te ocurre? Fue súper loco el sueño. Pero volver, así como por un rato, volver a qué época. A mí me gustaría volver a la época cuando... 17 años me gustaría volver. 17, 18 años me gustaría volver. Por un tema familiar. Por mis viejos. Estaría mi padre, estaría mi mamita. A esa época de mi vida me gustaría volver. Ahí nomás, ahí, justo los 17 años. Sería bonito, bonito, bonito. Hoy hace rato que no soñaba, fue muy loco el sueño. De repente uno sueña, ay, que soñé con agua, ay, que soñé con agua sucia, ay, que soñé con esto. Y uno empieza a buscarle significado a los sueños. Pero mi sueño de ese día fue, volví cuando tenía como 10, 15 años, a ese lugar donde me encontraba con mis amigos. Y los veía todos. Hola.
1: Hola, Andresito, ¿cómo estás?
0: ¿Qué tal? Buen día.
1: Nosotros salimos rumbo al colegio, la amiga durmiendo, sí, vamos en el taco.
0: ¿Ya?
1: Pero aquí vamos con todo el ánimo de día martes.
0: Buenísimo.
1: Nosotros somos un 7 y
0: vale. Todo. Oye, sí, vamos en el taco. ¿Por qué le ponemos algo un poquito más alegre son? Algo más alegre son. A ver, ¿cómo podría ser? No, pongámosle, este me gusta a mí. Este me gusta, mira. Hola, Carlita Pía, ¿cómo va? Buenos días.
2: Oye, Andrés,
0: ¿ah?
2: Esa Ivone es mi prima, así que un beso para ella y un beso para mi sobrino Agustín.
0: Besito. ¿Quién?
2: Oye, Andrés,
0: ¿ah?
2: Esa Ivone es mi prima, así que un beso para ella y un beso para mi sobrino Agustín.
0: ¡Saludos! Me encanta que se saluden por la radio, me encanta. Hola.
3: Hola, tío, ¿con todos? Estaba dejando mis hermanas.
0: ¿Ya?
3: Al colegio.
0: ¡Al colegio! ¡Qué rico que van al colegio! ¡Hola,
4: papá! ¡Hola, Andresito! ¡Acá! ¡El ratón Miquelio está un poco rastreado! ¡Venga, nos quedamos todos dormidos! ¡Uy, qué bueno el espacio de los niños! ¡Para que así le pongan bochinche y nos despierten a todos!
0: Oye, pero María, hoy día es el día del Pato Donald, no de Mickey Mouse. Ya, pero igual es amigo del Pato Donald, así que se la damos. Te la cedo. Muy bien, ese. Hola, buenos días. ¿Quién tengo por aquí?
5: Hola, buenos días.
0: Hola, soy amigo.
5: Soy de la Punto 7 y solo para informar que aquí
0: Dígamelo.
5: En el cruce del Molino Bio Bio.
0: Gracias.
5: Hay manifestaciones de un grupo de personas.
0: ¿Ya?
5: Que están quemando neumáticos, ahora llegó carabinero, no sé, parece que producto del accidente que hubo unos días atrás.
0: Al parecer que fue eso.
5: Parece que no ha habido muy buenos resultados al respecto. Es solo para informar.
0: Muy amable.
5: Eso, que estén muy bien.
0: Muy amable, don Luis. Oye, si hay alguien, algún auditor que esté en ese lugar, no sé si hay fotos o videos que nos puedan enviar de lo que está ocurriendo, chiquillo. Yo he tratado de buscar aquí en las plataformas si hay algún tipo de información con lo que está ocurriendo. Al parecer no. Me imagino que cuando Gavito haga el boletín de las 10 de la mañana, lo más probable es que aparezca esta noticia. Así se está recabando.

0: si hay algún auditor que tiene información, imágenes, foto, video, que las pueda compartir, sería genial. Así la compartimos y la podemos compartir con el resto también. Hola.
1: Pucha, Andrés, me quedé dormida.
0: Pucha, pero si te dije que te levantara y hombre.
1: ¡Qué horrible, señor! ¡Ayúdenme!
0: ¡Señor! Oye, vamos a tener que tirarle un balde con agua a esta mujer hoy, a la Silvia. Hola, Andresito, me dice la Matilde. ¿Cómo estás? Solo para saludarte. Muy bien, Matilde, un besito para ti y que tengas un hermoso día. Por acá, Andresito, solo paso a aclarar que el pañolín se entrega en kinder, no en pre-kinder. En pre-kinder se les entrega la chapita de Amigos de Jesús. Es una ceremonia muy linda que para los niños es muy importante porque tiene que tener dos en el colegio para llegar al pañolín. Eso, cariño. Muchas gracias por la aclaración. Felicidades a todos los niños por esta hermosa actividad donde se acercan desde muy temprana edad a Jesús. Muy bien, muy bien, muy bien. Muy bien, niños. Me encanta, me encanta. Buena compita. ¿Quién me anda hablando por acá? El Silvio Romero. Está equivocado, amigo, parece. Por aquí, hola.
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0: ¿Por qué dicen one love? Hola, Mickey Mouse, dice por allá. Por aquí, hola. Aquí están los videos. Ahí están los videos, ahí están los videos, ahí están los videos. Ahí está la manifestación. Está en el disco pare. Hay pancartas y todos. Claro, ahí está todo el cruce. Hay neumáticos quemados. Neumáticos en todos los sentidos. Ya, esto lo vamos a compartir, chiquillos. Lo vamos a subir a nuestro Instagram. Esto en el cruce Los Molinos. Manifestaciones en este preciso momento. Ya, muy amable. Muchas gracias por compartir los videitos. Los vamos a compartir de inmediato. Lo vamos a compartir de inmediato para subirlo a las plataformas, chiquillos, para que todo el mundo se entere. Se lo vamos a enviar. Ya, ahí está. Lo acabo de enviar. Hola.
3: Ay, ya llegamos a la casa.
4: Que las pueda compartir, sería.
3: Fuimos a dejar a mis hermanas y estamos acá en la casa.
0: ¿Están en la casa ya?
3: Vamos a pedir a mi papacito y ya. Vemos a mi papacito con desayunito.
0: Desayunito para el papacito. Qué lindo. De nada, Matildita, que te vaya bien. Agar, ¿cómo estáis? Muy buenos días. Me aprendí tu nombre. Agar, tal cual como se escribe, me dijo. Hola.
5: Hola, Andresito, buenos días.
0: Buen día.
5: Oye, parece que me tenés que poner una alarma comunitaria porque bueno, no anduvimos quedando dormidos.
0: Oh.
5: El gritor con la Agustina todavía no llegan al colegio, pero ya casi, ya casi.
0: Ah, vale, camino.
5: Que tengan buen día.
0: Oye, queremos saludar. Espérate, guatón, párate, párate. Saludemos, guatón. Mientras que yo leo las menciones, solamente los que van atrasados me hablen al WhatsApp. Los que vayan atrasados a esta hora a la escuela, en el taco. Solamente los que van atrasados. Para cachar dónde van, po. Entonces me dicen, Andrés, vamos atrasado en tal lugar. Oh, no puede haber toda gente atrasada a esta hora, Dios mío, señor. Ya, vamos a esperar los WhatsApp mientras yo les cuento que Supermercado Super 13 encontrarás stock en carne nacional, pollo, pavo, cerdo, vacuno y una amplia variedad en vino y licores, harina y abarrotes y productos de limpieza. 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Déjenme los saluditos, porque van a ser saluditos rápidos donde se encuentren en el taco, ¿ya?

0: Sí, pues tiene que decir el nombre de la... ¿Dónde está el taco? Pues. Ese. Hola, soy Andrés, estoy en el taco de Los Molinos, por dar un ejemplo. ¿Cachai? Porque van a hacerse rápido. 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Voy con los saludos. 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Mientras están en el taco, niño, manden el audio, manden el audio. Porque te podemos sorprender con un video llamada en el taco, ¿sí o no? 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Vamos, ¿dónde estarás metido en el taco, chiquillo? ¿Dónde?
1: Por fin encontré de dónde estás transmitiendo. Era una bromita, hermano.
0: No te preocupes, amigo. No te

0: Hola, buen día, Andresito. Mira, yo creo que la protesta está, pero muy bien lo que están haciendo. Yo transito todos los días por ese cruce, voy a dejar a mi señora al trabajo.
1: Vale.
0: Y es, pero muy peligroso. Y siempre están ocurriendo accidentes.
1: Ya,
0: así que
1: bien.
0: Ojalá que alguna de las autoridades de acá de la ciudad se hagan cargo del asunto y instalen un semáforo, porque yo creo que eso es lo que hace falta.
1: Oiga,
0: saludos, amigos. Buenos días.
1: ¡Pongan un semáforo, hombre! Pero para los permisos de circulación.

Oye, ¿qué onda hoy día? Aparecieron todos. Hay una mansa pelea ahí en Vicuña Maquena. Choque por alcance, se bajaron y se agarraron a combo. Ahí tengo el video, mira. Bueno, Felipe.

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2: Y ahora que la cosa se va a poner buena. Oye, les dejé los videos, chiquillos, que me enviaron. Están en el estado de WhatsApp. ¿Ya? Ahí están los tres videos de las manifestaciones y de la supuesta pelea, según una choque por alcance, se bajaron, no sé, pero no se ve que se hayan agarrado así, pero se bajaron los dos. Sí. Imagínate comenzar el día con un topón. Le gusta el deseo, le gusta el deseo.
3: Andrés, voy atrasada, trabajo en el hospital y voy atrasada, pero porque estuve en el taco del molino. Así que mi jefe, que me disculpe.
2: ¡Ya, pues, jefe, espéreme un poco!
3: Me dejaron pasar los de la manifestación porque les dije que trabajaba en el hospital y me dejaron pasar, así que gracias.
2: Muy bien, muy bien. Apúrate nomás, apúrate, amiga, apúrate, apúrate, apúrate, amiga, apúrate. ¡La Pauli! ¡Oiga, Doc! ¡La Pauli va llegando! Tranquila, Pauli, respira. Cuando tú llegues, no pidas disculpas. No diga, disculpen, disculpen, me atrasé. Usted tiene que decir, Pauli, cuando llegue, gracias por esperarme, ¿vale? Eso tú tienes que decir. Ay, hola, buenos días, gracias por esperarme. Aquí, al tiro me comenzamos. Y listo, no pida disculpas, no pida disculpas, si no, usted no tiene nada que ver. Ya, Cris, ¿cómo estáis? Buen día.
4: ¿Dónde estáis metido,
2: oye?
4: Que tenga un excelente y bendecido día. Vale, con su familia. Vale, un gran saludo para todo el equipo Punto 7. Un gran saludo para toda la audición. Un gran saludo para mi amigo Máximo, el chico Víctor. También para mi vecino Álvaro.
2: Vale.
4: Su hijo que
2: viene
4: ya acá en el colegio, yo creo.
2: Qué buena.
4: Eso, Andresito, un gran saludo también, un saludito para la Alejandra y para todos los chiquillos de la maestranza de Cristian Galvi y compañía.
2: ¡Vale!
4: Andresito, bendiciones.
2: Saludos para ti, Cris. Oye, quiero saludar a todos los que manejan maquinaria pesada, maquinaria agrícola, a todas nuestras amigas y amigos que trabajan en el área de salud, a nuestros queridos recolectores de basura, aseo y ornato que nos dejan las plazas impecables. La basura, déjela donde corresponde. Si no hay un basurero cerca, llévesela en el bolsillo y la bota en el lugar que corresponda para que su ciudad esté bonita todos los días. Recordar también a nuestros amigos recolectores de basura, cuando saquen la basura, chiquillos, separar todo lo que es vidrio, todo lo que pueda provocarle algún corte en las manos o en las piernas a los muchachos, dejarlo separado, que ellos lo puedan identificar, y así evitan un accidente a los muchachos que pasan toda la semana recogiendo y recolectando la basura de los domicilios, ¿ya? ¿Quién más tengo por aquí? Sí, saludamos a nuestros queridos panaderos también. Que hay panaderos que se levantan a las 5 de la mañana para que el guatón se...

0: coma el pan, ¿sí o no? Saludos a todos ellos. Saludamos a los tíos del furgón escolar y a las tías que siempre están en la sintonía con los niños. Locomoción colectiva, no lo había saludado. Saludamos a la locomoción colectiva el día de hoy. A los techitos amarillos, a las aplicaciones. El día de hoy a ponerle con todo, muchachos, ya. Hoy será un gran día. Quiero gritar que te quiero. Hola, José, buenos días.
1: Hello, hello.
0: Hello, hello.
1: Y a la chamba, a la chamba.
0: Eso es.
1: El taco Sorvicenta, está lenta la cosa. Hagan durar más los semáforos en San Vicente.
0: Oye, sí.
1: Soy un 7.
0: Vale, vale, José. Por acá, ¿qué tenemos? A ver.
2: Hola, Andresito, buenos días.
0: Buongiorno.
2: Oye, parece que me van a tener que poner una alarma comunitaria porque varios nos anduvimos quedando dormidos. El escritor con la Agustina todavía no llegan al colegio, pero ya casi, ya casi. Saluditos, que tengan buen día.
0: Andresito, ya vine a dejar a mi hijo Chris y ahora vamos con la Agus. Escribió haciéndose pasar por... Sí, sí, la dimos cuenta. Nos dimos cuenta de que la Agus estaba escribiendo. Ya, Alexis, por aquí. ¿Qué nos decías?
3: Hola, buen día, Andresito. Mira, yo creo que la protesta está, pero muy bien lo que están haciendo. Yo transito todos los días por ese cruce, voy a dejar a mi señora al trabajo.
0: ¿Ya?
3: Y espero muy peligroso y siempre están ocurriendo accidentes.
0: Peligroso.
3: Así que ojalá que alguna de las autoridades de acá de la ciudad se hagan cargo del asunto y
0: ojalá, amigo.
3: Y instalen un semáforo, porque yo creo que eso es lo que hace falta.
0: Ojalá, ojalá.
3: Saludos, amigos.
0: Vale, vale. Vale, Alexis. Ojalá que esto llegue a las autoridades para que puedan tomar cartas en el asunto, evitar ese tipo de accidentes, evitarlo antes que ocurran las cosas, no reaccionar después, lamentablemente. ¿Cierto? Ya, ¿dónde quedé? Queremos ver el video. Los videos están en el estado de WhatsApp. Y los que no puedan ver, yo lo he estado. Por ejemplo, la Carito. Ahora yo la Carito la voy a guardar aquí. La voy a añadir a nuestro contacto para que puedan ver los videos. Eso, en eso he estado, ¿cachai o no? Por eso que me aparecen los nombres de ustedes. Pero hay algunos que no tienen el nombre. Pues aparece un sticker o otra cosa. O sea, yo les tengo que estar preguntando el nombre. Por ejemplo, a nuestro amigo. Hola, buen día.
4: Oiga, amigo, pero en ese cruce no hay ninguna señalética que diga mirar a la izquierda. Y generalmente los accidentes están ocurriendo porque la gente que viene de sur a norte,
0: ¿ya?,
4: se paran al medio de la pista, ya bloquean el paso,
0: claro,
4: para poder mirar a la izquierda.
0: ¿Sí?
4: Y ahí no hay ninguna señalética.
0: Ya.
4: Si usted es conductor, un conductor ya
0: experimentado,
4: antiguo,
0: ¿sí?
4: ¿Cierto?
0: Sí, sí, sí.
4: Puede darse cuenta que acá en el cruce Santa Bárbara está la parte para mirar a la izquierda, está la señalética.
0: Está la señalética ahí.
4: 2-3 kilómetros más para abajo, kilómetros puede ser.
0: ¿Ya? ¿Ya? ¿Vale?
4: Así que a mi vaso, sé que han ocurrido accidentes graves, accidentes fatales, pero muchas veces son por nuestra culpa.
0: Ya, a ti te entiendo.
4: Nos respetamos.
0: Te entiendo.
4: Eso pasa, amigo.
0: Te entiendo, amigazo. Muchas gracias por tu explicación, claro. Claro, porque es la irresponsabilidad de algunos conductores que tienen el mal hábito de cruzar ahí donde no corresponde, y aparte que no está señalizado. Eso es lo que quiso decir nuestro amigo. No todos, pero por algunos siempre ocurren accidentes, por algunos que saben que no pueden doblar a la izquierda si no está señalizado, no se puede. Y como decía el amigo, claro, se detienen en ese lugar para poder virar a la izquierda y esperan el vacío y ahí se tiran. Así que tiene toda la razón, amigo. Muchas gracias, Alejandro. Alejandro, viste, yo los voy guardando de aquí. Hola.
5: Ya pues, sube el video de la manguiza.
0: Con Don Juan Luis y... Chiquillo, sí, mira, el tema del video de la pelea ya lo subí, está en el estado. Yo no la había visto bien, no la había visto bien.
6: 0303456.
0: Ay, espérate, es el de la manifestación. Ahí está el de la pelea, a ver. A ver si se agarra. Mira, es una camioneta y adelante una sub. Ahí abrió la puerta de atrás. No, no se agarran a combo. Yo pensé que se tiraban unos combos y no. Le hago una pregunta.

0: chiquillo. Pregunta así como para a la... ¿Hace cuánto que se agarraron a combo? Sí, es que de repente se le va de las manos, se le va de las manos. Pero, ¿hace cuánto que...? ¿Hace cuánto que se mandaron su round? ¿Ah? ¿Hace cuánto? Una encuesta rápida. Encuesta rápida nomás. Una encuesta rápida. ¿Hace cuánto que se ven su...? Sí, que de repente uno... Su topón. Lucy, ahora te agrego para que puedas ver los videos. Ya, pero si mira, de repente unos combitos ahí. Pues si uno de repente no lo puede evitar, pues uno pues se controla, cuenta hasta mil, respira. Y no. Hay algunos que no hay casa. Yo, como decía el abuelo, yo te voy a hacer ver cuántos pares son tres moscas. Espérate. Oye, qué buena. Pero no, así no salga. Son buenos para los combos. Mira el WhatsApp, guatón. Oye, que eso. Oye, deja de andar peleando, hombre. A ver, escuchémoslo, sí. No, mira, si los que no pueden ver los videos, los estoy agregando. Mirta Vidal, ahora les voy a agregar. He ido agregando de a poquito. De a poquito lo he ido agregando de aquí.
1: Buen día, amigo. Saludos a todos los conductores profesionales. Vale. Tengan mucha precaución con la lluvia.
0: Obvio, sí, gracias. Por aquí, hola. Lucía, ya ahí te estoy agregando. Andresito, el domingo le pegué su charchazo a uno por Balsú. No, si sí andan nombre, pues si andan nombre, ¿cómo voy a andar dando? ¿Y cuándo fue la última vez que agarraron la comba? Ahí estoy agregando, chiquillo. Estoy agregándole. Ténganme paciencia. Tengo dos manos, tengo tres computadores, tres teclados y dos mouse. ¿Ya? Ténganme paciencia. Voy. Sí, ahí. Sí, a la gene ya está agregada, a la gene. Cristian, está ahí agregado también. Oye, qué buena. Andresito, buenas tardes. El domingo, en la tarde, uno por la oreja derecha y el otro por la oreja izquierda. Le faltó el respeto a mi mamá. Ah, pero está bien. Está bien. Ya. Señoras y señores, en el estado de WhatsApp están los tres videos de las dos de manifestaciones. Y la supuesta pelea, pero no es pelea porque se baja uno nomás, po. Y uno no es ninguno, ¿sí o no? Claro. Ahí está el Fernando, lo estoy agregando también. Ya, pero no me contaron ni una pelea. Ya. Voy aquí bajito, sí, los voy a agregar, chiquillos, no se preocupen. Hola, Cristian.
2: Bueno, buenos días, Andresiño. Aquí ya estamos casi llegando a la pegajosa hoy. Vamos a empezar a buscar las cosas a la casita porque andaba bajando ahora. Bendiciones al liceo y vamos a pegarme unas chupas pillitas.
0: Buena, Cristian.
3: A las niñeras igual. Ya me bañé rapidito, así que me voy.
0: Chaito. ¡Ah, Silvia! ¡Apúrate!

0: sí, tranquilo. Oye, tranquilo, chiquillo, si vais para allá, voy haciendo lo más rápido posible de agregar. ¿Qué más tengo por aquí? Hola, buenos días, saludos, llegando a donde mi pasajera para llevarla hasta Quilleco. Cuídense y que tengan un excelente día. Chiquillos, enciendan las luces, manejen con cuidado. Por favor, en la carretera, las calzadas están muy resbaladiza con la llovizna, así que conduzca con mucho cuidado para que no tenga ningún tipo de accidente.
1: Hola, Andresito.
0: Buen día.
1: Recordar a los coleguitas.
0: ¿Ya?
1: Que la industria es una avenida, no es carretera.
0: ¿Ya?
1: Para no

0: que haya algún letrero que diga prohibido virar a la izquierda, si claro, se puede realizar.
1: Claro.
0: Así que eso. Saludos.
1: Muy amable, muchas gracias, chiquillo.
0: Sí, quiero ver el video, Andresito.
1: Ahí está el agregado, chiquillo. Mira, hacen como F5, actualicen el tema y ahí les van a comenzar a aparecer en el icono o en la fotito de WhatsApp de Los Ángeles. Le va a aparecer el círculo amarillo ahora a los que yo he ido agregando para que lo puedan ver. Hola, Cristian.
2: ¿Pero cuándo en Los Ángeles hemos sido prudentes alguna vez, tú, Andresito? Buenos días, primero que nada.
1: Primero que todo, muy buenos días.
2: Muchas cosas a recordar, mire.
1: ¿A él?
2: Uno, camino
1: a
2: Nacimiento, sale para allá.
1: ¿Ya?
2: En la Cruz del Retiro. No está permitido ingresar al Retiro por la, sino que hay que dar la vuelta al semáforo. Pero no, la vuelta corta, ahí no va.
1: Ahí
2: va. ¿Cuántas veces casi al cierre? Pata y gallina, la misma cosa. El guaso chileno más allá, la misma cosa.
1: Oh.
2: O sea, todos los cruces que habían, pasamos. Bueno, paso el guaso chileno ahora ya con la doble vía.
1: Ya.
2: Están jodidos, ya no pueden hacer cruces ahí.
1: Claro.
2: Pero pata y gallina todavía, a
1: el
2: la
1: pate,
2: buena nomás.
1: El
2: al pate. Medio de la calle.
1: Oye,
2: y en todos los cruces.
1: En todos los cruces. En todos los cruces lo mismo, sobre todo en el pate gallina, nada que ver, ¿eh? Nada que ver. La luz está agregada. Sí.
3: ¿A qué le caen los combos, tío?
4: Oye, Andresito, uno también se maneja, pues anda con el teléfono en la mano, uno improvisó rápido nomás y ya está. Vamos a abrir las cámaras municipales que están ahí,
1: Aquí dice, es que las señaléticas no hablan para que digan eso. A ver cómo.
5: Nunca fue pelea.
1: Nunca fue pelea. Para mí que se están dando las redes sociales.
5: Alguien tiene que tener un video mejor.
1: Sí,
5: de
1: yo creo, por ahí tiene que haber algo.
6: Yo win.
7: Hola, Andresito.
1: Hola, Hernán, ¿cómo estás? Buen día.
7: Me agarré a combo, fue el año 83.
1: Oh.
7: Ha sido la única vez que me agarré a combo con un compañero de curso.
1: Oh.
7: Cuando estaba en octavo básico.
1: ¡Ah, oh, mira! Hace mucho rato, Hernán. Sí, Jessica, ya estás agregada. La Mirta Vidal también está agregada. La Génesis también está agregada. Lista. Hola, buen día.
8: Más despejado, Sucre, Carabinero. Sí, ya está más despejadita la protesta en el molino.
1: Ya, bacán.
8: Precaución, buen día. Venga, Andrés.
1: Vale, vale. Oye, me dicen por acá que ya está Carabinero ahí en el cruce del molino. Se está disipando un poquito. Ya están pasando los vehículos. Está un poquito más tranquilo. Si hay más video a esta hora, si hay gente que está pasando por ahí, cómo va la cosa, sería genial que lo pudieran compartir también y nosotros lo vamos a subir al estado de WhatsApp para que lo vayan viendo. Pero lo que dice nuestro amigo, que está más tranquilo, que ya están pudiendo pasar y está Carabinero ahí en el lugar. Ok, Luis Acevedo, ¿cómo estás? Te voy a agregar de inmediato para que también puedan ver los estados. Y ¿por qué es bueno esto, chiquillo? Porque cuando estamos los avisos económicos, de repente los auditores nos envían afiches con información de su aviso económico. Por ejemplo, lo hacen así como un afiche, como un flyer, y me lo envían más un audio. Entonces yo esos afiches los subo al estado de WhatsApp. Porque hay muchas personas que van manejando, como dice nuestro auditor, y no logran alcanzar a escribir. Entonces, cuando se detienen, se van al estado de WhatsApp de la radio y van a dar. A los que vayan a enviar afiches con información de aviso económico, pónganle el número y no le pongan tanta cosa, chiquillo. Dos cucharadas y a la papa al tiro, para que puedan filtrar de una. Aquí vamos a agregar. Son datitos que nosotros les podemos comentar y audio no más allá de 30 segundos. Porque si no, mareáis al otro auditor y no te van a pescar, ¿cachai? Dos cucharadas y a la papa al tiro, ¿no?
9: Sí.
1: Lucía, ya estás agregada. Cristian también. Por aquí está Villagrán. Fernando también está agregado. Natalie Gómez, ahora te agrego. Oye, se nos viene el matinal con el Gavito. Todo listo y preparado. En maquillaje y vestuario está nuestro querido colega. Muy bien, ¿eh? Sergio Viveros, ahora te agrego, amigo. Oye, cada vez vamos sumando más comunidades. Ustedes compartan, ustedes ingresan a nuestras plataformas.

0: puedan compartir las redes sociales, invitar a familia y amigos, vecinos, a que se sumen a esta gran familia punto 7 todos los días. Hola.
1: Cristian, por acá, va a ver los videitos, por favor.
0: Cristian, ¿estáis listo? ¿Te hayan anotado? El José igual. ¿Cómo estáis, José? Buen día.
2: Andresito, buena. Hay que entender que hoy en día no es como antes nosotros, antes la pelea era pelea, de verdad, nos bajábamos y combo al tiro, ahora no, pelea para ellos, ahora es bajarse, discutir un poco o enfrentarse así un par de palabras y eso claro. Es pelea ahora, pues, cristales.
0: Claro, los de cristal, dice. No, porque antes uno decía, ay, tócale la oreja, vos. ¿Te acordáis de eso? No, qué mamón. Tócale la oreja. Las peleas de antes. Hola, soy Alejandra, saludos. Hola, pues Alejandrita, qué gusto saludarte. Muchas gracias por venir a saludar. Ahí te agregué, amiga. Ahí estamos agregados. No. Son las 9 de la mañana, me tengo que retirar. Ya Gabito está listo. Voy a continuar agregando los que no alcancé. Y le mandamos saluditos a todos nuestros amigos auditores. Les recuerdo que a la 1 de la tarde vuelvo con los avisos económicos. ¿Ya? Sí, por acá, con todo respeto, Andrés, manejan como el Lollipop, me dice. Ya, chiquillos, a la 1 nos volvemos a encontrar. Yo voy a agregar a los que no están, los voy a agregar así que puedan ver también los estados. Así que tranquilos, chiquillos, sigan con la programación, sigan con el matinal, sigan saludando al Gabito. Viene bastante entretenido el matinal el día de hoy y yo los voy a ir agregando, ¿vale? Que estén muy bien, chiquillos. Los voy a dejar con este clásico que no puede faltar en las fiestas. ¡Súbele! Hasta la 1 de la tarde. Que tengan linda mañana. Manejen con cuidado. Tengan paciencia. Y sean un 7. Nos vemos. Chau.

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1: Muy, pero muy buenos días. Hola, hola, hola. ¿Cómo están, amigos y amigas? Día martes, ya 9 de junio. Oye, les doy la bienvenida a toda la gente que ya está aquí en esta mañana, conectada ya con nosotros. En este martes, en donde probablemente tengamos algo de lluvia durante la mañana y la tarde. Eso es lo que por lo menos está anunciado en este día de hoy. Lluvia débil durante esta jornada y en la noche tendríamos ahí lluvia moderada, un poquito más intenso durante la noche. Así que a prepararse para esta jornada, amigos y amigas. Oye, saludar a todos quienes ya están desde bien temprano, esforzándose, chambeando, trabajando en su lugar de trabajo. Y a quienes igual ingresan o ingresaron ya ahora a las 9 de la mañana. Y bueno, a los que entran en horario de oficina también. Pues, si igual entran. Tengo entendido que entran un poquito más temprano, ¿ah? Ya, oye, y también le damos la bienvenida a nuestros auspicios que están con nosotros. 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Y amigos y amigas, ¿cómo está, Gavito? Me dicen por acá, gran día para usted. Y hay que ponerse de acuerdo para lo que sale al final de este mensaje. A ver. Lo voy a revisar bien, ¿ah? ¿Eh? Okay.

0: ya lo voy a revisar inmediatamente, ¿ah? Oye, saludo ahí para nuestro amigo David. Muchas gracias por sus palabras, mi amigazo, ¿ah? Muchas gracias, mi amigo. Un abrazo gigante, gigante. Ya. Oye, nota de audio. Buenos días.
1: Buenos días,
0: Gabo. Buenos días, Edgardo.
1: Hoy el día estamos esperando la lluvia. Lluvia que queréis de mí, que me tiran los tintos, a lo harinado. Está, pero ideal, ideal. Saludos, Gabo. Buen día.
0: Saludos ahí para nuestro amigo DJ Edgardo, ya está ahí en sintonía. Oye, aparentemente grabó lo que fue en la mañana esta barricada. Esta barricada que hubo durante esta jornada. Ya todavía no he revisado específicamente por qué fue esta manifestación durante la mañana en el cruce. En el cruce El Molino con Avenida Las Industrias, ¿ya? Pero ahí está el video. Gracias por dejarlo aquí en el WhatsApp, ya, para tener el registro de esta manifestación que hubo durante la mañana.
2: Hola Gabo, aquí estamos escuchándote, besos para ti, que sea un bello día para todos.
0: Oye, Paolita, cuídate mucho, oye, chica, oye, te queremos mucho. Saludos, Paolita.
3: Compita, ¿cómo
0: Don
3: estamos?
0: Esteban. Día,
3: compita, saludarlo, ya estamos aquí en la chamila trabajando y lo estamos tomando un cafecito ya, así que para el frío esperando el agua. Saludito, que tenga un buen día, Gabito, y te estamos escuchando. ¿Quieres tomar café?
0: Oye, saludos para Esteban ahí. Ya está, como siempre, activo desde bien temprano. Me gusta el ánimo de Esteban, ¿ah?
4: Buenos días, amigo Gambito. ¿Cómo estamos? Oiga, que tenga un buen turno. Aquí andamos sangueando. Yo soy un 7.
0: ¡Saludos, mi amigazo!
5: Hola, Gabito. Bienvenido, mi besito lampiño. Que tenga un excelente turnito. Un bendecido día a usted y toda la familia. Un gran saludito para toda la audición de la 101.3

0: 107. Que les vaya excelentemente bien. Ya estamos acá en su compañía y en la chambita revolviendo la tierra. Abrazitos, bendiciones para todos, que les vaya todo súper excelente, excelentemente bien.
1: Buen día, Iberacris R7. Good morning, good morning.
2: Buenos días, Gabito. Aquí reportándome como todos los días, haciendo jueguito para después tomar un rico desayuno. Empezar el día con la punto 7, con todos los chilenos que nos están escuchando. Gabito. Chao, chao.
1: Saludos para Silvia también, que se reporta. Hoy infaltable nuestra amiga todas las mañanas, ¿ah? Buen día para usted, mi amiga. Gracias por estar ahí en sintonía siempre, ¿ah? Oye, y hablando del Esteban, que ya envió su audio reportándose en esta mañana, hay que cantarle el cumpleaños a nuestro amigo Esteban. Hoy día está cumpliendo un año más nuestro amigo, ¿ya? Y obviamente aquí en Punto 7 le vamos a cantar el cumpleaños como Dios manda, ¿ya? Porque 30 años no se cumplen todos los días, mi amigo. No se cumplen 30 años todos los días y nosotros queremos ser los que le van a cantar el cumpleaños en esta mañana. Así que a la cuenta de 1, 2, 3.

0: es el aplauso para nuestro amigo Esteban.
1: 1.7.
0: ¡Feliz cumpleaños, compita mío! Amigo, que tenga una muy buena jornada llena de éxito, que les vaya excelente el día de hoy. Disfrute su día, que lo saluden, que lo apapachen y sobre todo que lo pase bien en esta jornada. ¡Feliz cumpleaños, amigo mío!
2: Buenos días, Gabito. Que sean excelentes días. Gracias por la compañía.
0: Saludos ahí al José, al José. Gracias por estar ahí en sintonía también, mi amigazo.
3: Espero que te cuentes súper bien y que tengamos un hermoso día. Chao, chao.
0: Gracias, Matilde. Saludos también para ti. Ya. Oye, nos vamos a la música inmediatamente y a la vuelta continuamos. Llega Don Omar. Y esto que se llama Dale, Don, Dale. 9 de la mañana con 22 minutos.

0: Oye, son las 9 con 26 minutos. 9 de la mañana con 26 minutos, amigos y amigas. Y ahora sí termino de escuchar todos los audios, ¿ah? ¡Buenos días!
1: Hola, Carito, buenos días.
0: Oh, yo tengo de acá el
1: sector sur cargando combustible aquí en la mañana con los carreras. Y escuchándolo, por supuesto, que tenga un excelente y un bendecido día. El día está re estupendo, amigo. Que nada que pedirle.
0: Así que
1: un saludo a todos los puntos 7, un saludo a todos los que me conocen. Y aquí lo vamos a estar, usted sabe, con las antenas paraditas.
0: Con las antenas paraditas, mi amigo. Nada con la escena que aquí han andado con vueltas raras ni nada. Aquí estamos siempre activos, siempre activos. Buenos días.
2: Muchas felicidades para el amigo Esteban, Gavito. Que le vaya excelentemente bien, que tenga un bendecido día. Que sean muchos amiguitos, mano. Y no dijo que eran 30 más 20.
0: ¿30 más 20? No, hombre, sí, una pequeña diferencia, ¿no? Mi amigo. No, no pasa nada. ¿Cómo está mi amiga Maritza Lara? Good morning.
3: Buenos días, Gavito.
0: Ay, no entendí eso.
3: Si lo conoce, los papeles manchados.
0: Ah, están con los papeles manchados, ¿eh? ¡Aló!
3: Buenos días, Gavito. Tengo un excelente día. Un gran saludo a toda mi familia, esperando que todos se encuentren bien. Cariñitos para todos. Cuídense mucho.
0: Ahí está mi amiga Pulma Buena también reportándose en esta mañana. Ya que más tengo por acá. Ya, oye, me voy en la música. Ahí me está llegando un mensajito por escrito, lo voy a revisar primero. Y a la vuelta ahí vemos qué se puede hacer, ¿eh? Oye, son las 9:27. Vamos a quedarnos inmediatamente junto a Julieta Venegas. Y esto que se llama Mi Muñeca Me Habló. En la punto 7.
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Oye, son las 9 de la mañana ya con 38 minutos. 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

barato, barato, barato, barato, barato, barato, barato, barato, barato, como la carne de gato. Ah, no, mejor no. ¿Cómo eso de que la carne de gato? Oye, no me había dado cuenta de eso, ¿por qué? No, no, no, no, no, no. ¿Cómo eso de que la carne? No, por favor. Como la carne de gato. Oh, ya, oye, me acaba de llegar un video. Me acaba de llegar un video. Si supieran lo que vi en el video. Si supieran lo que vi. Oye, resulta que se logró divisar una bandada de loros, pero gigantísima, gigantísima, gigantísima, en sector Laguna Esmeralda. Y oye, pero caleta, caleta, caleta, caleta. Oye, una gran cantidad. Una gran cantidad de loros. Ahora, ¿por qué se pudo ver esta gran cantidad de loros? Bueno, en esta época del año es bastante normal que entre el otoño y el invierno se observen grandes bandadas de loros en sectores urbanos y preurbanos, o periurbanos, bien digo, como la Laguna Esmeralda. Hay varias razones por las que pudieron verse tantos volando juntos durante esta mañana, ¿ya? El video lo voy a subir ahí en las redes sociales para que ustedes lo puedan divisar. Bueno, esta es la época del año en donde salen en búsqueda de alimentos. Los loros suelen desplazarse en grandes cantidades para poder encontrar árboles con frutos, también las semillas o brotes, por ejemplo. Ya cuando una fuente de alimento es abundante, decenas de loros e incluso cientos de miles de ejemplares pueden reunirse todos en un mismo lugar. Ahora, el desplazamiento desde dormideros. Al amanecer, estas aves abandonan los árboles donde pasaron la noche y vuelan hacia distintos sectores para alimentarse. Por eso las grandes bandadas suelen verse durante las primeras horas del día. Ya, porque una vez que ya... Porque cuando ya despiertan todos... Empiezan a preguntar, ¿ya están todos despiertos? ¿Están todos despiertos? ¡Ya, vamos, vamos, vamos, vamos, vamos, vamos, vamos! Y empiezan a volar todas juntas. Todos los loros juntos. Ahora, volar en grupo les ayuda a detectar depredadores y mantenerse comunicados mediante sus característicos gritos. Y bueno, las mañanas frías pueden favorecer que varias bandadas de loro se agrupen en antes de dispersarse durante el resto de la jornada. Ahora, en la zona centro-sur de Chile es frecuente observar especies como la cotorra argentina, aunque también pueden verse otras especies de loros dependiendo del lugar. Ya, así que por eso la gran cantidad de loros, ¿ya? Hay un dicho con respecto a los loros. Sí, así como más no sé qué cosa que bandá el oro. Una vez había escuchado un dicho algo así. Más grande que bandá el oro, ¿no? Algo así, ¿o no? Ya, pero la cosa es que había mucha gente grabando esta gran cantidad de loros que comenzaron a volar ahí en sector Laguna Esmeralda. Y ahí está la explicación del por qué tantos loros durante horas de la mañana, ¿ya? Oye, 15 minutos nos separan de las 10. Siempre es bueno saber el porqué de las cosas, ¿eh? Karol G nos dice, si antes te hubiera conocido.

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1: Más años que Banda del Oro, ya, más bochinchero que Banda del Oro. ¿Qué más? ¿Qué otro dicho me llegó por acá?
2: Cría el oro y te sacarán los ojos.
1: ¿Esa es de los cuervos? No, ese es un dicho bien escalofriante, ¿ah? Sí. ¿Ustedes han oído hablar de los cuervos, no? ¿Alguien conoce ese dicho, no? El cría cuervos y te sacarán los ojos. No, ese es un dicho o un refrán muy antiguo y significa que una persona puede terminar siendo perjudicada por alguien a quien ayudó y cuidó a beneficio. Ahora, su origen está relacionado con la mala fama que tenían los cuervos en Europa. Ya como estas aves son carroñeras, se observaba que podían alimentarse de cadáveres y en ocasiones atacar a las partes blandas del cuerpo, como por ejemplo los ojos. Sí, pues. Y de ahí que surgió la imagen de que incluso un animal criado por ti podría volverse contra su cuidador. Ahora, obviamente no debe tomarse de forma literal. No siempre quienes ayudan, por ejemplo, no siempre a quienes ayudas te devolverán el favor. Algunos incluso pueden perjudicarte. Por ejemplo, le dio trabajo, lo capacitó y después se lo traicionó. ¿Cómo le dice el dicho? Cría cuervos y te sacará los ojos. Curiosamente, los cuervos reales son aves muy inteligentes y pueden reconocer rostros humanos. Sí, pues, recordar favores e incluso cooperar con personas, por lo que el refrán habla más de la naturaleza humana que de los cuervos en sí. ¿Ya? Bueno, los cuervos de hecho también son muy buenos imitadores, incluso mejores que los loros, ¿ya? Ya que estamos hablando de los loros también. Ustedes saben que los loros son conocidos porque en muchos lugares de repente los tienen como de mascota, cosa que en Chile está esto es algo ilegal, ¿ya? La cachaña está protegida, el loro endémico de Chile, ¿ya? Está protegida en Chile y no se pueden tener loros. Ya, pero hay gente que los tiene y les enseñan ahí a decir palabras y ellos de repente silban, dicen algunas frases cortas y en realidad porque son repetidoras, son bien repetidores de sonidos, palabras. En cambio, el cuervo tiene una mejor definición al momento de imitar sonidos, y con esto de imitar también se refiere a frases, ¿ya? Incluso, y lo más tétrico de todo esto, mire, ya que estamos hablando, ayer entregamos un dato tétrico, hoy día no lo vamos a publicar, pero vamos a hablar de esto, ¿eh? Una pequeña repasada. Los cuervos, claro, pueden repetir, imitar voces e incluso con la misma tonalidad, ¿ya? Por ejemplo, uno perfectamente puede asustarse en el bosque y porque un cuervo habló y repitió una frase de una persona humana que escuchó en alguna parte. ¿Se imaginan andar en el bosque

0: ¿ya? Y que justo en ese lugar, andaba un cuervo que en Chile hay cuervos, sí, pues, en Chile hay hartos cuervos. Y supongamos que ese cuervo escuchó alguna vez la palabra hola. O hay alguien ahí. O ¿qué estás haciendo aquí? Ya supongamos ya al cuervo le enseñaron eso. ¿Qué andas haciendo por aquí? ¿Qué andas haciendo por aquí? Aquí. Ya, y supongamos, porque ellos son buenos imitadores, entonces supongamos que ese cuervo se vaya al campo y uno vaya pasando por ahí y de repente el loro se le ocurra repetir la misma palabra. ¿Qué andas haciendo por aquí? No, yo aprieto cachete y rajo. No. Oye, y quizás en cuántas ocasiones escuchamos voces y en realidad eran cuervos, pues.
1: Habito, donde más cuervos hay en el parlamento, pues, viejito.
0: No, pero estamos hablando de los cuervos de verdad.
2: Ten cuidado, Gabito, cuando te diga que andes pescando.
0: ¿Qué andáis pescando aquí, oye? Ah, ¿qué andáis pescando? Oye, eso es escalofriante, ¿ah? ¿Eh? Es bien, bastante escalofriante. Bastante escalofriante. Ya, pero ahí un pequeño datito de... En cuanto a los cuervos, ya que estábamos hablando de los loros son buenos imitadores, pero mejores son los cuervos, ¿ya? Ya, amigos y amigas, 4 minutos ya nos separan de las 10 de la mañana. Ya se nos viene el resumen de noticias de esta jornada de día martes, ya. Martes 9 de junio, ¿ya? Nos vamos a quedar con música y ustedes se preparan mientras tanto. Si quieren, se preparan un cafecito ahora para ir amenizando la mañana. Ya a la vuelta vamos a regresar con más puntos 7. Nos quedamos con Elvis Crespo. Y esto que se llama Suavemente. En tus labios.

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Durante este martes ingresa el primero de dos sistemas frontales que afectarán a nuestro país, el cual se extenderá hasta el miércoles y abarcará desde la región de Coquimbo hasta Magallanes. El grueso de las precipitaciones se concentrará en la zona centro y sur, con 20 a 30 milímetros de montos acumulados. Para la región del Biobío y más al sur, entre un 10 a 20 milímetros. El meteorólogo de la Dirección Meteorológica de Chile, DMC, Helio Bruford, señaló que a Biobío, Chile, que los primeros milímetros que se esperan no deberían causar inundaciones y similares. Además, adelantó que se espera que para el viernes ingrese un segundo sistema frontal durante la tarde y se mantendrá hasta el día sábado. Todavía está en análisis hasta dónde afectará. Sin embargo, este sistema reforzaría las lluvias en el sur de nuestro país y más al norte en Coquimbo dejaría nuevas precipitaciones. En Chillán se espera que las precipitaciones lleguen la tarde de este martes acompañadas de vientos entre 25 a 40 kilómetros por hora y con ráfaga de hasta 60 kilómetros por hora. Asimismo, en Concepción, las lluvias llegarían durante la madrugada de este martes y se esperan vientos de entre 25 a 40 kilómetros por hora y ráfagas de hasta 60 kilómetros por hora. Más al sur, en Temuco y Puerto Montt, las precipitaciones llegarían en la madrugada. El sistema frontal traerá también vientos normales a moderados desde la región de Coquimbo al Biobío con rachas de hasta 80 kilómetros por hora en las zonas cordilleranas de Coquimbo y la región del Biobío. En otras informaciones, la empresa minera Aclara y el grupo CAP destacaron este lunes la aprobación por parte de la Comisión de Evaluación Ambiental, CEA, del proyecto minero de tierras raras impulsado en la comuna de Penco, región del Biobío. Vale mencionar que la iniciativa recibió luz verde esta tarde de manera unánime y durante una sesión encabezada por el delegado presidencial regional Julio Anatibia, instancia en la que participaron los distintos seremis que integran el organismo que visa el proyecto. En ese sentido, desde la minera Clara expresaron que la aprobación ambiental culmina un proceso exhaustivo y altamente riguroso que comenzó con una etapa de participación ciudadana temprana y continuó en medio del 2024 de la presentación de estudio de impacto ambiental al CEIA. Durante su tramitación se solicitó la evaluación a 30 organismos públicos con competencia ambiental, de los cuales 22 servicios y entidades formularon cerca de 2.100 observaciones técnicas y ciudadanas, canalizadas a través de 3 ICESARAS, el máximo de rondas de observaciones contemplado por la institucionalidad ambiental chilena, agregaron. Cada una de ellas fue abordada y respondida con criterios técnicos, científicos y sustentabilidad, permitiendo alcanzar la conformidad de los organismos participantes al término del proceso como parte de la evaluación, que realizó un proceso de consulta a pueblos indígenas detallado. Y por último, en noticias en desarrollo, la Fiscalía Sur y la PDI realizan un nuevo allanamiento en dependencias bancarias, esta vez en una sucursal de Banco Estado, todo esto en medio de la investigación por el multimillonario lavado de activos realizado por el Tren de Aragua en Chile, la denominada Operación Tokio. Los funcionarios policiales llegaron hasta este martes a dependencias ubicadas en Huérfanos con Morandé, pleno centro de Santiago. La diligencia se da luego de que el pasado domingo se conociera que entre los detenidos por participar de la

0: banda criminal había una ejecutiva de Banco Estado. Se trata de una mujer venezolana identificada como Rosana Magdalena Blanco Blanco, quien prestaba servicios a través de una empresa. El fiscal regional metropolitano sur, Héctor Barros, señaló que fue la formalización de 17 imputados en la causa donde la defensa de la mujer reveló este antecedente. Según los antecedentes de la indagatoria, la mujer realizaba labores de extorsión a las víctimas del Tren de Aragua, como también para obligar a mujeres a ejercer el comercio sexual. Rosana Blanco se suma al otro funcionario bancario imputado en la causa. Se trata del venezolano José Carlos Alberto Asensio, quien se desempeñaba como ejecutivo bancario del Banco Santander y que también tenía nexos con la banda nacida en Aragua, ya que habrían realizado movimientos de dinero para la organización criminal. El grupo desbaratado la semana pasada en la Operación Tokio habría cometido lavados de activos que superan los 75 mil millones de pesos. 10 de la mañana ya con 11 minutos. Este sería el resumen de noticias más importante del día y que ya te comentamos en Noticias al Punto en la Punto 7. 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

Amigos, amigas, les voy a contar lo siguiente. 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Se viene pregunta interactiva, se viene pregunta interactiva, se viene pregunta interactiva. Oye, así que se van preparando para la pregunta interactiva de esta mañana. Ya son las 10 de la mañana con 23 minutos. Quédese en sintonía, no se me cambie por nada, pero por nada del mundo. Se viene el agüita, se viene el agua. Se viene el agua. ¡Ay, va a llover! ¡Que me voy a mojar! Ya, pero yo los voy a dejar con más música. Ya, para que sigamos acortando la mañana. Oye, ¿ustedes se van preparando? ¿Ya? ¿Sí? ¿No hay problema? Para que participen con nosotros respondiendo a la pregunta interactiva que vamos a lanzar a la vuelta. Quédate, no te cambies. Marc Anthony nos dice: vivir mi vida. 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

0: Ya, amigos, amigas, oye, son las 10 de la mañana con 42 minutos. Y, bueno, hasta ahora vamos a lanzar la pregunta interactiva de esta mañana, señoras y señores. Pero antes te voy a comentar lo siguiente. 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Oye, vamos a lanzar la pregunta entonces. Ya tenemos la pregunta. ¡Atención! Vamos a poner música de tensión en esta mañana. Ya, esta pregunta... esta pregunta me la enviaron ayer y yo dije, le vamos a hacer una pequeña modificación, ¿ya? Le vamos a hacer una pequeña modificación. Lo que quiere decir es que la pregunta en realidad era de otra manera, pero hoy día yo decidí lanzarla de esta manera. ¡Atención! Attention, please, right now.
1: Atención.
0: Toda la gente que está trabajando a esta hora, en sintonía de la radio. La pregunta dice... así. Atención.

0: ¡Acción! Dice así.
1: Así.
0: Si pudieras imponer una regla por un día, ¿qué regla loca implementarías en tu trabajo? Repito la pregunta de nuevo. Si pudieras imponer una regla por un día, ¿qué regla loca implementarías, pero en tu trabajo?
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0: Una sola regla. Una sola regla. Repetimos, si pudieras imponer una regla por un día, solamente por un día, ¿qué regla loca implementarías en tu trabajo? Oye, comiencen a responder inmediatamente a través de nuestro WhatsApp, el más 56 43 221 2807. Vamos con el primer audio de la mañana.
3: No trabajar, no hacer nada por todo el día y comer harto.
0: Ya, uno que quiere puro descansar no va a quedar. Vamos con otro comentario, a ver.
4: Una sola regla.
5: El día del beso de tres.
0: El día. ¡Ah! Lo que quiere, el picarón. Beso de tres. Tres, tres. Beso de tres. Lo que quiere. Me saliste bastante tímido, DJ Edgardo, ¿eh? Me saliste bastante tímido. Usted no quiere nada, ¿no?
6: Que cuando mi jefe me llene el saco pueda decirle lo que se me antoje sin que me vayan a huelear o me echen. Porque hay veces que llenan el saco y uno se tiene que comer todo, todo, todo. Toda su rabia, comerse la rabia, por si acaso.
0: Sí, pues estamos hablando de la rabia. Ya empezamos ya tempranito, ya empezamos ya. Por favor. ¡Aló!
7: Yo, hola Gabito.
0: Hola.
7: Yo pondría el derecho a que uno se pueda retirar del trabajo al primer estúpido que le ponga mala cara o le haga pasar un mal rato. Me hiciste pasar un mal rato, tomo mis cosas y me voy.
0: Y te vas.
7: Y no tengo ningún problema. Ah.
0: Muy bien, ¿por qué no? ¿Por qué no? Vamos por otro audio, a ver. ¡Aló!
8: Gaito, gaito, yo la regla sería que nadie pagara mínimo 2.000 pesos por viaje o cobrara a los colegas 2 lucas por viaje, mínimo. Eso sería un mínimo, una regla.
0: Ya, nuestro amigo trabaja en... con las aplicaciones de transporte de pasajeros, ah, por eso lo hice. Sí, ¿por qué no? ¿Para ganar platita? Pues claro.
9: Hoy se cierra en este momento y nos vamos a la casita con un lindo bono.
10: Una siestecita. De una media hora por lo menos.
0: Ya. Vamos a repetir la pregunta de nuevo, ¿ah? Si pudieras imponer una regla por un día, ¿qué regla loca implementarías en tu trabajo? ¿Qué regla loca implementarías en tu trabajo?
11: Oye, Gabito, implementaría la regla de los 5 segundos, 5 segundos de desahogo y les tendría una pieza para que se fueran a desahogar y dijeran todo lo que quisieran. Y después vuelven relajaditos a trabajar.
0: Pero en 5 segundos no hacemos nada.
12: Un buffet libre, Gabo, un buffet libre para los que siempre tenemos hambre.
0: Un buffet libre. Pero mi amiga, con cinco segundos no hacemos nada, bo. Un minuto para decir unas cuantas.
13: Yo creo que he visto que el día de todo con todo. Todo contra todo. Ese día estaría bueno.
14: Gabito, muy buen día.

0: implementaría que hubiera una zona de descanso, me refiero con verger para poder dormir una siesta, 20 minutos autorizado.
1: ¡Mira! Un verger para descansar 20 minutos. Sería bacán que hubiera esto en todos lados, ¿ah? ¿Hay países en que tienen ahí?
2: Yo implementaría la regla de 10 minutos al día, un tutti frutti, o compartir cualquier tipo de cositas para conversar y conocernos más entre los trabajadores.
1: ¿Entre los trabajadores?
3: Bueno, buena, Gambito. Mira, yo la regla que impondría en mi trabajo es que el día que tú amanezcas con flojera, con poca ganas de ir a trabajar, que te permitan llegar con el pijama, o sea, salir de la cama y entrar a la pega.
1: Ah, no. No, no, no, no, no, no. ¿Cómo andar con pijama en el trabajo? O sea, que no. O sea, hello. O sea, yo con pijama en el trabajo, o sea, oígate, porque ya no me gusta. No, no hay nada más naco que andar con pijama en el trabajo. O sea, hello. Ya, qué nacura total, oye. Qué naco, qué naco. No. Da igual que las que van a comprar con pijama en el negocio de la esquina, ¿ah? O cuando hablábamos de que habían auditores que decían que hay mamás o papás que van con pijama a dejar a los hijos al colegio. No, qué naco, qué naco.
4: Gabito, yo la regla que pondría aquí en la empresa es que a la hora de colación fuéramos todos al casino, trabajadores y las trabajadoras de administración en ropa interior a almorzar.
1: Chao. ¡Ay, andale! ¡Oye, que me saliste tímido, ya! Espera que te escuchen nada. Espera que te escuchen nada. Te van a dejar sin almuerzo, no por hoy día, sino que toda la semana y el mes completo. ¿Ah? Mira cómo anda el Chris R7. ¿Eres? Oye, cómo aflora el verdadero lado de Real, de Real.
5: Y lo otro que sería, Gabito.
1: A ver, espera, primero, escuchemos primero.
5: Gabito, yo implementaría el minuto de confianza para decir las cosas que se piensa de la gente, pero en buena.
1: Ah, en buena.
5: Para corregir los errores.
1: Me imagino que va a ser en buena.
5: Y lo otro que sería, Gabito, es que se remunerara a la gente bien por su trabajo. Y los flojos, para afuera, porque los flojos tienen más suerte que la gente que trabaja.
6: Poder tomar en la pega, Gabito.
1: Poder destaparse una en la chamba.
7: Un día que se raje el jefe con el almuerzo, Gabito.
1: Ah, mira, que el jefe se raje con el almuerzo no sería malo.
7: Gabito, yo pondría la regla de sin celular, o sea, 0% celular durante todo el día. Aunque creo que esa regla jamás se va a cumplir.
8: Buenos días, besito Lampiño. Oiga, esa del DJ está más o menos, ¿ah? No, pero loco, así yo que un día se tomara todos los pedidos y se hablara dentro del local en diminutivo. Todo en chiquitito.
1: Todo en chiquitito. ¿Qué más tenemos por acá,
9: ¿Qué regla loca implementaría en mi trabajo, compita? Ahí tengo una re buena. Una senda patada en el poto al coleguita que deje la puerta del casino abierta, pero dada por todos sus colegas. Esa implementaría yo, porque hay algunos coleguitas que dejan las puertas abiertas al casino, compita. Y no, pues tienes que cerrarla porque se meten los perritos.
1: Son porfiados.
9: Eso, cabito.
1: Sí, no, está bien. Está bien. Con bata dicen que van a dejar a los cabros. Ya me imagino en el verano. Ya me imagino en el verano con esas calores. Me imagino que van en pura zunga nomás uno, ¿eh?
9: La regla sería de pegarse un zorrito a la hora del almuerzo, unos 10-15 minutitos de relax. Tendría que ser con pijama y con corbata, sí.
1: ¿Con pijama y corbata? No es malo, ¿ah?
10: Gabo, ordinario, como dices tú, naco, todo lo que tú quieras, pero cómodo. un bocito anchito, como pijama.
1: ¿Qué naca?
10: Para poder trabajar.
1: ¿Qué naca? No, ¿qué naca? ¿Qué nacura?

0: total. Qué nacura total, amiga. Qué, qué naquería. Qué naquería. O sea, hello. Qué naquería. No, voy a andar con pijama. Ya, pero no se enoje, po, Eli. Son bromas, no, son bromas. Si cada quien va a dejar a los cabros chicos como quieren. ¿Ah? Pero qué naquería. Que me da risa esa palabra. Naco, naca, naquería.
1: En el verano van en Baby Doll a dejar a los cabros.
0: Chá, mira, te imaginas. ¿Cuánto sabe don Nacho ya? Qué buen observador es usted.
2: Ramito, ya que decís que es loca, ¿eh? Que es loca. Yo haría que un día todos los hombres fueran vestidos de mujer y todas las mujeres fueran vestidas de hombre.
0: Eso estaría buena.
2: Los hombres con tacos, si vienen perifollados y todas pinturreados. Sería divertido y loco. Este que quiere ir con pijama a hacer pescado plástico, no se va a bañar. No, va a llegar de onda. Yo mejor lo digo aquí.
0: Oye, está buena esa, la regla por un día de que todos los hombres vayan vestidos de mujer y con taco, y que todas las mujeres vayan vestidos de hombre. Sería bueno, ¿ah? Sí. Bueno, las mujeres le andarían más cómodas.
3: Gabito, que atiendan a la doña casa, aunque sea unas dos veces a la semana.
0: A la semana,
3: para que no haga nada. Sí. Que sería lindo eso.
0: Sería bueno, ¿ah? Sería bueno.
4: Pondría una regla que no se pueden trabajar más de 10 minutos, todos para la casa.
0: ¿10 minutos?
4: No, para eso no vamos, todo caso.
0: No, para eso te caes en tu casa, Juan. Anda, quedarte a tu casa, oye, anda, quedarte a tu casa. No, como tan flojo, pues ya, cómo hacer tanto la naquería de no trabajar, ¿eh? ¿Qué nacura total? ¿Qué nacura? ¿Qué naquería? Naquería total, total. ¡Aló!
5: Hola, Gabito.
0: Hola.
5: Tú no me conoces, pero yo soy la Monse. Así que mi Monse.
0: La Monse. Muy bien.
5: Y yo pondría la regla en mi colegio.
0: Porque en el colegio.
5: Voy al colegio. No, sí, trabajo.
0: No trabajas, no, pues no.
5: Que los viernes la profe no haga clases. Que sea solamente un día para jugar.
0: ¡Oh, sí! ¡Eso me gustó! ¡Eso me gustó! Oye, ¿por qué no? ¿Por qué no? Que los niños tienen que tener derecho a divertirse. Los niños tienen que ser niños.
6: ¿Pero qué nos preocupamos de pijamas y los cabros? En estos momentos van al colegio poco menos que en calzones y polera, porque las faldas no tapan nada. Y que muchas veces vamos a dejar los niños con pijama, porque hay polerones que parecen polerones común y corriente los pijamas, pero ir llena de pelos de gato, no. Eso sí que es ordinario. Que yo impondría en mi tipo de trabajo.
0: ¿Ya?
6: Sería una hora de relajo de pareja. Todos los días una horita. Que nadie interrumpa nada, cosa de que no ande estresado ni ella ni él.
0: Eli. Eli.
1: Parece que me saliste bastante tímida, ¿eh?
0: Lo que quiere la Eli. Oye, ya vamos a calmarnos un poquito, por favor. Ya vamos a calmarnos un poquito. ¿Ya? Estamos hablando de trabajo.
6: Claro, estoy diciendo que es mi tipo de trabajo porque yo ando relajada, pero me encuentro con muchos estresados.
0: Ya, pero está ahí, ya, ¿no? Sí, pero si ya sabemos lo que quieres.
1: Parece que me saliste bastante tímida, ¿eh?
0: Ya sabemos lo que quieres y ya lo dijiste a los cuatro vientos. Ya lo dijiste a las 4 de hoy. Ojalá que te estén escuchando. Ojalá que te estén escuchando. Todo sea por el amor y la natalidad en Chile. Sí, oye, en Chile ya cada vez están naciendo menos guaguas. ¿Qué vamos a hacer, chiquillos? ¿Ah? Estamos en crisis. Ya, Oye, ¿te imagináis? Hay una ley en donde digan ya, todos los papitos tienen derecho a estar 4 horas solo.
7: Y afírmate, cabrito, ya. Afírmate, María. ¿Cómo vendrían esos terremotos ahí, Marita? ¡Afírmate, afírmate!
6: Gabo, hace consenso ahí, pues pregunta, hace un estudio y te apuesto que la mayoría va a querer eso. Les encantaría tener a una horita relajada mínimo.
0: Eli, insisto.
1: Parece que me saliste bastante tímida, ¿eh?
0: Ya, nos quedamos con Daddy Yankee, esto se llama El Impacto.

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0: Atención, pasó el dato.
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2: Mande la ubicación, señora, mande la ubicación.
3: Lo he visto en mi trabajo, una compañera se tomó 4 horas con el jefe y el otro día el jefe llevó con los ojos morados.
2: Gavito, que dé el dato, es para una amiga.
1: Los garretones, 11:41. O sea,
4: yo soy la evolución. No, y hay partes que te atienden como rey guayo, te dan tu traguito. Ah, para tocar la piquera.
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Ya, tenía, les voy a decir por qué no salía del aire. Ya, tenía un problema con el mouse aquí y no me pescaba nada, se acabaron las pilas y ya lo reparamos, ya nos conseguimos al tiro nomás. Es que ahora todo esto es inalámbrico, por los mouse, el teclado, todo lo que... Se me está acabando la pila, oye, se me está acabando la pila. Ya, 11 de la mañana con 14 minutos, ya terminamos con la pregunta interactiva, ¿eh? Ya terminamos con la pregunta interactiva. Oye, hasta con dato terminó la pregunta. La pregunta interactiva terminó hasta con un dato ahí para que... No voy a repetir el audio. No, pues si está ahí, estoy haciendo publicidad. Ya, basta con la publicidad que ya le hicimos recién. Ya. 11 de la mañana con 14, te cuento. Ahí sí, pues ahí pesca el ratón. Ahora sí que pesca el guarén. Ahora sí. 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
1: No es decir, Gabito, que te dio hipo de nuevo.
0: No hace ni te acuerde, oye, porque ya el lecera ya la botella. Siempre, bueno, pero generalmente me da en la tarde, si eso es lo extraño de todo. Ya, oye, pero ¿no es la única pregunta interactiva que tengo? ¿Qué onda? Los huevos. Oye, ¿y qué eso es eso que suena cuando lo sube el micrófono? Andan vendiendo huevos, chiquillos. Están vendiendo huevos por acá. Huevito, grande y bonito. Tienen los huevos, nuestro amigo. Grande y bonito. Oye, súper copuchento yo. Es que yo hablaba y escuchaba algo de fondo. Y decía, ¿qué onda? ¿Qué andan vendiendo? ¿Qué andan vendiendo? Ya. Ahora ya sé.
1: Aprovecha el impulso y viene a comprar huevos antes que se vayan.
0: Es que quería saber.
2: ¿Dónde están los huevos?
0: Acá en el Euterio Ramírez.
1: Oye, merecí bisagra, hombre, deja de los huevos, tranquilo.
0: Ya. Voy a lanzar la pregunta interactiva entonces ya. Vamos con la segunda pregunta interactiva.
3: 1.7.
0: Vamos con la segunda pregunta interactiva de esta mañana. Ah, no, es verdad que no es nada viernes de terror la cuestión. Ya, atención a la pregunta interactiva. Atención.
1: Ahí van los huevos para hacer los queques, Gabito.
0: ¿Cuál queque? ¿Cuál queque? ¿Cuál queque?
1: ¿Quién quiere queque?
0: Yo no he dicho que hay queque. ¿Cuál queque?
1: ¿Quién tiene huevo? Yo quiero huevo.
0: No, estaba preguntando por los queques.
4: Los queques, con hoyo o sin hoyo.
0: Oye, ya, pues, no sé, que me concentro, po.
1: ¿Quién dijo queque? Yo ya. Quiero queque.
0: Ya empezamos ya, oye.
1: A mí me trajeron un queque.
5: ¿Cómo le gusta el queque? ¿Quemadito o blanquito?
6: Oh, pongámonos serio, pugadito.
0: Oye, pero es que yo trato de mandar. Y salen con su queque al hombro, po.
1: ¿Quién quiere queque? Gabito, ¿va a hacer queque para vender?
0: ¡Paito, se te quemó el queque! ¿Qué le pasó a tu queque? ¿Qué le pasó?
7: No me dejen sin queque.
4: A los ricos queque.
0: Ya, pues dejen hacer la pregunta, pues ya. Pues.
5: Ya, un queque, si no, yo sí.
0: No, pero sí. Dejen lanzar la pregunta, ¿no es que estoy tratando de lanzar la segunda pregunta?
1: Está rico, pero quemadito, está rico.
8: Con dos buenos huevos, así un buen queque.
0: No se puede con ustedes. Se puede, definitivamente.
9: David, yo también quiero queque.
0: Bueno, ¿vamos a lanzar la pregunta o no? ¿Vamos a lanzarla? Ustedes no. No dejan hacer nada. La hora pasa volando y después. No vamos a hacer nada.
5: Cha, ¿quién se comió el queque?
8: Ya pregunta cómo sale el queque,
0: pues. No, pues si es otra pregunta.
6: Valor del queque.

0: otra pregunta, nada que ver con el queque.
1: ¿A cuánto el queque, Gaucho?
0: Oye, ustedes se ponen bien espesos, igual que un queque, ¿eh?
2: ¿En cuánto hay que partir el queque?
1: Y no me dejaron ni un pedacito de queque.
3: El manso queque.
4: Con el palito al queque para ver si está crudo o está bueno.
5: Gavito, cuando tengas queque, yo quiero probar tu queque.
6: Ya, pues yo también creo queque.
0: Oye, ya, oh, paren con la tontera.
7: Me faltan los huevos, Gavito.
0: ¿Podemos hacer algo bien?
5: Gavito, yo vendo queque a cuatro.
0: ¿A cuatro qué? ¿Ah? No, no se puede con usted hoy, ¿eh?
8: Hay que partir en cuatro el queque para que queden buenas porciones para todos.
0: Pero si somos caleta, ¿cómo va a ser en cuatro?
5: Gavito, me gusta el queque sin hoyo.
0: Oye, Steve, ¿qué están hablando? Oye, concéntrense. Concéntrense, por favor. Uno se prepara todos los días ingeniándosela ahí, que ya quemando la catimba, ¿para qué? O sea, la zambeca para traer una pregunta y ustedes empiezan allá. Apuro desconcentrar.
1: Lamento, ¿y de qué va a ser el queque?
0: ¡Pero si no estamos vendiendo ningún queque! ¡No! ¡Paren el show! ¡Paren! ¡Paren! ¿No es que me hacen enojar?
1: ¡Lo regalo, Gavito!
0: ¡Ya, pero! Oh, ¡ya!
9: Entonces la pregunta interactiva, ¿con cuántos huevos hace un queque? ¿O no?
5: Oye, a mí me gusta el queque blanquito.
0: Oye, qué sol. Oye, usted está loco, de verdad. En serio.
5: Gavito, ¿me podéis guardar dos trozos de queque, por favor?
1: Ay, por favor, córtenla, que estoy llorando de la risa.
10: Gavito, ¿cómo la bandeja de huevo?
0: No, ya, ya. Paren el show, ya. Ustedes están locos, ya. ¿Vamos a la música mejor? ¿Ya? No, paren su show, ya. Ya, a la vuelta sí vamos a lanzar la pregunta porque ya.
11: 1, 2, 7.

0: Oye, Gabo, como sube ese queque, compadre. Oh, para pegarle un mordisco.
1: Calmao, calmao. Tenís que estar tranquilo nomás, estate tranquilo.

0: Ay, Gabo, no te enojes. Pero en todo caso, el queque de coco queda bueno y con dos huevos.
1: No, Gabito, yo te voy a bloquearlo a todo nomás, pero yo te paso a comprar el queque, no se me entiende.
2: Locutor, que parece que ya lo subieron arriba al columpio. Que en cuatro quieren. ¡Ay, Gambito!
3: ¿Cuántas pilas usaba el Kiki, Gabo?

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1: Ya, nos quedamos con Santa Feria ahora, ya me quedé.
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0: amigos, amigas. 11 de la mañana con 37 minutos. 11 de la mañana con 37, amigos, amigas. 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Ya, ahora sí puedo lanzar la pregunta interactiva. Sí, ahora sí. Tenemos la pregunta interactiva, amigos y amigas. ¡Atención!
1: ¿Qué es eso, Keke?
2: Yo quiero Keke. Yo quiero Keke.
0: No, ya, pues ahora sí, vamos a lanzar la pregunta. No nos vamos a quedar ni con los Keke, ni con los huevos, ni nada. ¿Ya? Nada de quién quiere Keke, yo quiero Keke. Los huevos, dos huevos, tres huevos, cuatro huevos. Keke con hoyo, sin hoyo, ya. Paremos el show. Ya, ahí me gusta. ¡Atención! ¡Atención! Ya, ¿están listos? La pregunta dice así. La pregunta dice así. ¿Cuál fue la broma más cruel que le hiciste a tu pareja? Esa es la pregunta. ¿Cuál fue la broma más cruel que le hiciste a tu pareja? Oye, porque toda relación tiene su grado de confianza. Y en toda relación, en todo matrimonio, en todo pololeo, en todos los que andan, los que pinchan, tienen un grado de confianza y tienen un grado de humor. ¡Claro! Entonces, basado en eso, Y obviamente, de repente, a mucha gente de repente se le va la mano. Por ejemplo, cuando asustan a alguien, ¿ya? Y después lo asustan todos los días y a cada rato, no. Ustedes saben que todo tiene su límite, pero nos falta el que de repente...

0: le hace una broma cruel. ¿Cuál fue la broma más cruel que le hiciste a tu pareja?
1: Era para ver nomás, sí. Era para ver, para ver. Para probar.
0: ¿Cómo era qué?
1: La broma más cruel fue decirle que la había engañado.
0: ¡Ah!
1: Era para ver nomás, sí. Era para ver, para ver. Para probar, por si acá.
0: Ya, pero cuenta cómo reaccionó, pues cuenta la historia completa, oye. ¿Le dijiste a tu pareja que la había engañado? ¿Pero cómo reaccionó? ¿Te dijo algo? Cuenta la historia completa, oye, Cristian. Cristian Castro, pero con H. Cristian. Ya, que quiero, tengo otro audio, pero quiero terminar de escuchar la historia del amigo, pues ya. Ya, vamos a escuchar.
2: Algo.
1: Sí, quedó la escoba. Si había amor. Quedó la escoba.
2: Cristian.
1: Llanto, lloriqueo, después ya no creía que era mentira.
0: Es que la broma que le hiciste, era como para pegarte, como para darte la cara, darte vuelta la cara un palmetazo, ¿eh? Para dejarte la cara giratoria, ¿eh? Ya, vamos con otro audio. Tenemos otra historia. Atención. ¿Cuál ha sido la broma más cruel que le has hecho a tu pareja?
3: Mira, un día andaba tan enojada con lo polarizado que esperé que se metiera a bañar y la apagué el cali.
0: ¿La apagaste el cali?
3: O sea, corté el gas, no. Entonces, de allá gritaba del baño que le prendieran gas y yo salí para afuera como que me hice la sorda. Cuando volví, salí a bañar con abuelata, tiritando la vida.
0: Oye, que eres mala con el polarizado. Oye, Fabi, por favor, ¿cómo va a ser así? No, y se fue para el patio y para hacer que no escuchaba nada. Fabi, el agua, el gas. Ayuda.
3: No, y lo más gracioso es que desarmó el califón para arreglarlo. Y dije, no prendió. Y voy a mirar el califón y lo miraba, yo tenía el gas cortado.
0: Oye, menos mal no se echó el califón revisándolo sin que tenga nada. Ya, acá tenemos otra historia. Son malos, ¿eh? ¿Qué nos dice Javier? A ver.
4: Hola, Gabito.
0: Hola, amigo mío. Yo bien,
4: aquí,
0: gracias.
4: En la pega. Oye, la broma más cruel que le hice a mi señora, que me arrepentí, fue un día que salimos a unas cabañas.
0: ¿Ya?
4: Y yo la empujé a la piscina y yo no sabía que ella no sabía nadar.
0: ¿Cómo no iba a saber?
4: Que
0: quería
4: a sacarla. Eso es lo más cruel que es.
0: Pero ¿cómo no iba a saber que tu señora no sabía nadar? Es como lo primordial. A ver, oye, espera. Javier, ¿y cuánto tiempo llevabas en ese tiempo con tu pareja? ¿Cuánto tiempo? O andaban pololeando, ¿no? Que de repente, claro, ahí puede pasar que cuando uno pololea, ya va con la polola a la piscina y de repente no, nunca se tocó el tema de conversación así como que... Claro, no, es que yo no sé nadar, por si acaso. Ay, no me voy a meter, o sea, me voy a meter con cuidado, no sé. ¿Cómo no iba a saber?
4: No, mira, nosotros pololeamos un mes y nos casamos.
0: Ah,
4: y no sabíamos muchas cosas uno del otro.

0: ¿Le hicieron cortina?
1: Y eso, lo que yo no sabía de ella es que no sabía nadar.
2: Yo no sé nadar porque...
1: Y después me arrepentí.
0: No, oye, que le hicieron cortina. No, y tu señora también.
3: Parece que me saliste bastante tímida.
0: Cortita nomás la hicieron, ¿ya? Por eso tienen que pololear harto tiempo primero. Conózcanse bien, porque pueden pasar cosas como esta. ¡Claro! ¿Cuál es la broma más cruel que le has hecho a tu pareja? ¡Aló!
4: Oye, Gabito, yo un día así para probarlo. Igual le dije a él que había descubierto que me había sido infiel. Ah. Y que me había mandado una foto y por lo mismo que terminaba con él. Y él se me puso todo a llorar.
0: ¿En serio?
4: Me dijo que no, que nunca, que no. Me lo juro de guata que no, que nunca me ha sido infiel. Así es que... Ay, obviamente le dije que era una broma después de harto, sí. Pero igual era potencia del terreno.
0: Oye, claro. Oye, ¿escucharon la risa? La risa de malvada, miren, escuchemos, miren. La risa de malvada, miren.
4: Lo de guata que nunca me ha sido infiel. Así es que...
0: Ay, obviamente le... La risa de malvada, ¿escucharon?
4: Es que...
0: Quería sacar mentiras por verdades. Y no, mi amiga, ¿cómo es? El hombre estuvo llorando ahí encima. Te pasaste, oye, te pasaste. Otra historia tenemos, otra historia. Vamos a la otra historia,
5: Hola, Gabito, yo creo que la broma más cruel que le he hecho a mi pareja cuando íbamos al río y él no le gusta mucho nadar porque, no sé, como que se tira a ahogar y todo y él agarra la pata y lo tira abajo. ¡Oh, me río toda la noche!
0: ¿Pero por qué toda la noche? ¿Por qué se ríe toda la noche, mi amiga?
5: ¡Oh, me río toda la noche!
0: ¿Pero por qué se ríe toda la noche? Ah, fueron en el día y después se rió toda la noche. Una vez dejé un gas en la cama. Oye, ¿de qué? Ya, el que entendió, entendió nomás esta. Dice: una vez dejé un gas en la cama y la tapé con frazadas. Me tuvo 2 semanas con el agua y la luz cortada.

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Gabo, yo le dije que la mamá estaba tan afligida por deshacerse o olvidarse de él que por eso le había dado Alzheimer.

0: pero lo vamos a escuchar a la vuelta. A la vuelta. No, qué cochino, ya, qué cochino. ¿Cómo se atiraron? Quedamos con Ricky Martin, Los Ángeles Azules y Tini. Esto se llama Vuelve. No, este llegó, se tiró uno nomás, lo dejó tapado y se arrancó ya.
1: Me dice que ya no volverá.

0: ¿Cuál es la broma más cruel que le has hecho a tu pareja? Esa es la última pregunta que hicimos. Y vamos a escuchar los últimos audios que nos van quedando por acá.
1: Hola, Gabito. No, yo hacer broma no.
0: ¿Por qué?
1: No, porque no tengo pareja. Pero mi papá siempre le hacía broma a mi mamá cuando hacía cortar. Siempre.
0: ¿Tu papá le hacía broma a tu mamá?
1: Una vez le puso un monito debajo de la sábana.
0: ¿Ya?
1: Y mi mamá se fue a acostar y de eso le... Y sale arrancando ya. Después, otro día... Pero mi mamá, ¿cómo? Digo, yo caía tan redondita. Bueno, que tuvo días, así que... Y después le puso una araña. Más que pavor a la araña. Una araña, se acostó y estaba ahí, le pone una araña. ¡Oh! Mi mamá. O se acostaba él primero y cuando ella se iba acostando, un globo se lo reventaba. Pobre vieja. Yo no sé cómo le dio un infarto, pero mi papá no hacía broma. Siempre.
0: Oye, que me gustó esa talla que dijo, no, mi mami siempre caía redondita, bueno, tuvo 10, pues.

0: como 10 hermanos, ¿verdad? Está buena, Rosita, Tan inocente que salió la mamita, oye, tan inocente. Ya, oye, ese era el último audio que me quedaba. Chico Víctor no quiso mandar el audio. Ya dijo, mi historia es muy cruel y tú me vas a criticar, me dice. Yo le dije, pero manda el audio nomás, ¿cómo va a hacer tanto? Dije, ah. No, pero ya no lo mandó, ya no lo mandó, ya. 4 minutos nos separan de las 12 del día, amigos y amigas. 4 minutos nos separan de las 12 del día. 4 minutos nos separan de las 12 del día. Oye, está lloviendo, recién me di cuenta. Sí, recién me di cuenta, ¿qué? No tenía idea. No me había dado cuenta, no. Bueno, que le hace el agua al pescado. Que crezcan, ¿no? Que... pescados guatones la otra temporada.
1: Manda el audio, hombre.
0: No, ya no lo mandó, ya lo esperé mucho, ya lo esperé mucho. Señoras y señores, ahí estaba la segunda pregunta interactiva. DJ Bruno Borlone junto a Pablo Roja y DJ Acres. Esto se llama Ay Mami, Ay Mami.

0: 107, vamos y volvemos.
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4: Son las 12 del día, ya con 2 minutos. Vamos a comentar el resumen de noticias más importantes del día aquí en Punto 7. En el ámbito local, un hombre de aproximadamente 50 años murió la tarde de este lunes tras un nuevo accidente de tránsito en la provincia de Biobío. Fue en el camino hacia Quilleco, sector cruce Los Tableros, donde un camión cargado con rollizos impactó contra 2 automóviles, dejando un saldo de una persona fallecida y 2 heridos. Lo confirmó a la radio el comandante del Cuerpo de Bomberos de Quilleco, Álvaro Domínguez. Por disposición del fiscal de turno, carabinero de la CIAT, Biobío, quedó a cargo de investigar las causas de este nuevo y fatal accidente de tránsito que suma a lo ocurrido más temprano en la ruta Antuco, Los Ángeles, a la altura del kilómetro 48, donde una mujer adulta murió atropellada. En otras informaciones, la Dirección General de Aguas, DGA Biobío, determinó cierre de Bocatoma, en cauces de aguas naturales y artificiales para minimizar riesgos de futuros desbordes que causan inundaciones. Ante la proximidad del pleno invierno y las precipitaciones, es que la DGA del Biobío decretó el cierre de bocatomas de ríos, esteros y canales, asimismo cauces artificiales de agua en la provincia y región del Biobío, con la clara intención de prevenir grandes desbordes que causen innumerables emergencias. Matías Mendoza, director de agua regional, explicó la situación que se vive en la prevención con el control de cauces en la zona.

Y por último, la Fiscalía Sur y la PDI realizan un nuevo allanamiento en dependencias bancarias, esta vez en la sucursal de Banco Estado. Todo esto en medio de la investigación por el multimillonario lavado de activos realizados por el Tren de Aragua en Chile, la denominada Operación Tokio. Los funcionarios de la Brigada contra el Crimen Organizado de la Policía Civil llegaron este martes hasta las dependencias, ubicadas en Huérfanos con Morandé, pleno centro de Santiago. Las diligencias se dan luego de que el pasado domingo se conociera que entre los detenidos participarán de la banda criminal y había una ejecutiva de Banco Estado, y se trata de una mujer venezolana identificada como Rosana Magdalena Blanco Blanco, quien prestaba servicios a través de una empresa externa. El fiscal regional metropolitano sur, Héctor Barros, señaló que fue en la formalización de 17 imputados en la causa donde la defensa de la mujer reveló este antecedente. Según los detalles de la indagatoria, la mujer realizaba extorsión a las víctimas del Tren de Aragua, que era un cobro de la denominada vacuna, como también obligan a mujeres a ejercer el comercio sexual. Además, es pareja de otro involucrado en los hechos, Joel David Díaz, quien es acusado de participar de las extorsiones a locales nocturnos de la capital, y durante la investigación se estableció que la banda se tomaba discotecas por algunos días

0: Carlos Pérez Asensio, quien se desempeñaba como ejecutivo del Banco Santander y que también tenía nexos con la banda nacida en Aragua, ya que habrían realizado movimientos de dinero para la organización criminal con cuentas de diferentes casas bancarias. El grupo desbaratado la semana pasada en la Operación Tokio habría cometido lavados de activos que superan los 75 mil millones de pesos. Amigos y amigas, son las 12 del día ya con 7 minutos. Este sería el resumen de noticias más importantes del día y que destacamos en Noticias al Punto en la Punto 7.
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Ya, y ya que estamos ya acercándonos al bloque del almuerzo, donde vamos en un ratito más a hablar de qué vamos a almorzar el día de hoy, les voy a hablar de comida, pero de no necesariamente una preparación hecha en un plato, sino que del famoso completo, que ahora va a ser más fácil comprarlo. ¿Saben por qué? ¿Se acuerdan cuando crearon la aplicación para encontrar baños en cualquier parte de Chile? La aplicación se llama Cagap. Cagap. Así se llama la aplicación. Y lo pueden encontrar ahí en Play Store y toda la cosa, o App Store, ¿ya? Ahora hay una app para buscar dónde encontrar locales para comer completos. Y todo esto gracias a un joven geógrafo chileno que creó la app Mapapleto. Así se llama. Si buscas comerte un completo, ahora hay un mapa para esto. Este geógrafo chileno es un joven que creó Mapapleto, una plataforma que reúne locales de completos de todo Chile en un solo mapa interactivo. El sitio te permite encontrar los puestos más cercanos calificados y también puedes agregar nuevos locales e incluso conocer qué zonas tienen mayor acceso a este clásico de la gastronomía nacional. Ahora, esta iniciativa mezcla tecnología, geografía y mucho amor para por los completos, convirtiéndose en una entretenida herramienta para los fanáticos de este popular plato chileno. Sí, la nota ya está publicada ahí en Instagram para que ustedes puedan revisar esta nota para comerse el buen completo gracias a este joven geógrafo chileno que creó este sitio llamado Mapapleto. Está bueno, ¿ah? Está bueno. Bueno, bueno, ¿ah? Este será el Google Map de los completos en Chile. Así que, como dato, ya pueden comenzar a revisar este sitio y empezar ahí a identificar o a agregar locales de completos. Sí, bueno, bueno, bueno, bueno. Y conocer incluso hasta más picadas para comer completo, ¿ya? Oye, los completos gigantes, esos deportes de un brazo son re buenos, ¿eh? Bueno, bueno, bueno, bueno. Ya, amigos y amigas, 12 del día ya con 20 minutos. Noche de Bruja nos dice tu perfume.

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1: Oye, me dio hambre. ¿Qué vamos a hacer hoy? ¿Qué vamos a hacer? Me dio hambre. Vamos a almorzar. Que ya tenemos hambre. Vamos a almorzar. Oye, vayan preparándose entonces para comentar el menú que tienen para el día de hoy. Así que envíen su nota de audio comentando qué van a almorzar el día de hoy. Ya lo saben, ya más 56-43-221-2807. Ok, ya tú sabes.
2: Gabito, yo como estoy solita, me hice una cazuelita solamente para mí. Rica, rica.
1: Mi amiga, pero ya, no nos adelantemos. ¿Ya? A la vuelta vamos a comenzar ahí a destapar la olla. Me dio hambrecita. Uy, que le quedó rico eso, mi amiga. De aquí se ve, de aquí. 12:28. Amor a la mexicana, nos dice Talía. 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
1: Oye, nos separan solamente 15 minutos. 15 minutos y nada más. Para que sea la 1 de la tarde, ¿ah? Y llegamos al bloque en donde comentamos que vamos a almorzar. Así que mande su audio inmediatamente nomás. Porque aquí es donde me pongo copuchento y empiezo a preguntar qué van a hacer de almuerzo o qué hicieron de almuerzo. ¿Ya? Mientras les entrego los últimos consejos. 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Ya, ¿qué vamos a almorzar? Cuéntemelo, cuéntemelo, cuéntemelo. Oye, la Silvia, ¿qué dijo que iba a almorzar? ¿Su cazuelita que se hizo, no?
2: Gabito, yo como estoy solita, me hice una cazuelita solamente para mí. Rica, rica, rica.
1: Y se ve buena, ahora me acordé, pues sí, ¿verdad que había visto la foto?
3: ¡Halo! Mira, Gabito, lo que provocaste con esa habladuría de completo. Mis finanzas están en quiebra.
1: Es que dan ganas de comer completo. ¡Ganas de comer completo!
4: Yo, Gabito, me voy para la casa, guacho, me voy para la casa a comerme un arrocito con lechuga y salmón. Porque la pega está como la wifa, guacho. Como la wifa, así que no hay que echarse. No, porque si no después se me calienta la cabeza.
1: Está bien, está bien, está bien, está bien.
5: Hola, Gabito, buenos días. Oh, recién levantándome, Gabito.
1: ¿En serio? Dios, con razón dormida. Dice buenos días.
5: Mala, pero ahora ya me activé escuchándote a ti. Así es que de almorcito creo que voy a hacer una buena carbonada para el frío. Bueno, bueno, buena.
1: Sí, porque está helado hoy día. ¡Está helado! ¡Está helado!
6: Gabo, hoy día vamos a comer caldillo de ave, caldillo de ave. Su buena cazuela que quedó de ayer. ¡Ah!
7: Una carbonadita rica hecha con las manos de mi hermosa mujer, que la amo mucho.
1: ¡Ah! ¡Qué romántico!
8: Hoy día el día del barro luco, así que barro luco de almuerzo. ¡Oh!
9: Yo llegué durante las 6 de la mañana, aquí anoche lo quise cocinar, así que dejé hecho arrocito con un asado que quedaba el día anterior. Igual hice unas pechuguitas salteadas para la Ignacia. Y yo me hice ese pancito de avena en la mañana. ¡Oh!
1: Qué alentada, oiga usted, ¿eh? Qué alentada, qué alentada.
10: Porotito, Gabo, con harto zapallito y pancito que estoy terminando de hacer. Y una ensaladita de pebre con un ajicito escabeche.

0: el día lo amerita.
1: Claro, de todas maneras.
2: Uy, hoy día me traje unas lentejitas con una ensalada de lechuga con palmito para beber. Obviamente una Coca-Cola y puede ser un cafecito. Y de postre el quequito que me trajeron. Así que,
3: Yo, Gabito, lentejitas para hoy día. Lentejitas.
4: Por acá, amigo Gambito, cerdo a la olla con arroz y su ensalada de lechuga.
5: Por acá almorzaremos una rica carbonada con ensalada de lechuga, no, ensalada de coliflor. ¿Y tú qué almorzarás?
6: Hola, Gambito, buenos días. Yo, amigo, de acá del Dream Center, dejando una encomienda para el sur, amigo, así que ya estoy casi listo y yo voy por una rica cazuela hoy día, amigo. Así que bendiciones y ahí estaremos hablando.
7: Hola, Gabito, por acá en Pate Gallina nosotros vamos a comer porotitos con tallarines.
8: Gabito, yo creo que hoy día de almuerzo me voy a comer un buen trozo de torta salada.
1: ¡Ah! Oh, ¿qué quedó ayer? ¡Qué buena!
8: Como yo le digo, un sanguchón.
1: ¡Un sanguchito!
9: Por aquí, cazuela, es para el frío.
10: Hola, Gabito, buenas tardes. Por acá tenemos asado la olla de almuerzo con papita dorada, ensalada de lechuguita y de repollo. Y para tomar agüita, nomás de la llave. Un abrazo, que tenga bonito día.
11: Hola, Gabito. Yo, como estoy sin pega, lentejas de nuevo. Si no las como, las dejo.
12: Hola, muy buenas tardes. Quiero pues.
1: Aviso económico después. ¡Y sí, el último audio!
13: Y como le han dado con preguntar, ¿quién dijo queque? ¿Quién dijo queque? Bueno, voy a hacer un queque, pero sin el hoyo puedo decir el té. Así, un queque, queque.
1: Ya, pero el otro audio no lo escuché.
13: Hola, Gabito, buenas tardes. Yo aquí escuchándolo toda la mañana, pero no me había reportado. Porque estaba aquí en casita tranquila hoy día, aquí en mis cositas. Hoy día no trabajo y está muy helado. Así que voy a permanecer en casita. Y yo cociné
1: abrigárselo.
13: Un rico arroz con panitas fritas, con cebollita y todo. Que quedó exquisito. Y de postre, mancaquis.
1: Estamos
13: con este día helado.
14: Hola, Gabito, por estos lados un rico puré de papas con zapallo y dos huevitos fritos.
1: ¡Ah, oh, no! Oye, me preguntaron qué vamos a tener de almuerzo hoy día. Tenemos sopa de pollo. Harta sopita para que se caliente la cuerpa. Oye, nos quedamos con lo más reciente de los Vázquez y María José Quintanilla. ¡La Quintanilla, pariente! No te vayas. No te

0: turuturu. Esa es la de la partida de caballo. Esta es como... ¡A la carga! Oye, déjenme decir, chiquillos conductores, por favor, si ven una pocita con agua a la orilla de la calle y ven personas, pasen despacio o háganle el quite si es que puede. Me pegaron una mojada. Vengo con los pies estilando. Aquí los tengo, mira. Menos mal que esto no se vea. Y yo lo puedo hacer que entro al estudio acá. Parece carpa gitano. Tengo ropa colgada por todos lados. Pero lo importante es que se me sequen los pies. Y eso es. Si no, voy a quedar sin voz, licencia. No, olvídate. Ya, oye, no les voy a preguntar qué están almorzando. ¿Para qué, cierto? ¿Para qué les vamos a preguntar? Oye, pero no me muestren esa carbonada. Mira, lentejas con longaniza. Ah, poroto con longaniza. Estas son lentejas con huevo. Vamos a los avisos económicos, damas y caballeros. Si ustedes se pueden comunicar con nosotros de 1 a 3, vamos a dar este espacio de lunes a viernes con los avisos económicos. Si usted quiere vender, arrendar, permutar, comprar, regalar, ofrecer trabajo o busca trabajo, hágalo con nosotros a través de nuestro WhatsApp. Es muy fácil y sencillo. Dos cucharadas a la papa al tiro, chiquillos. No más allá de 30 segundos un aviso. Cuénteme qué es lo que tiene. Valor, número y si tiene foto, mejor todavía. De esa manera, cuando escuchen su aviso, los reales interesados van a pedir su contacto porque van a ver la foto, el número y la van a llamar. Para no estar dándole el número a todo el mundo, ¿cierto? Y que te estén llamando solamente para preguntarte el valor, mejor hagámoslo al tiro, ¿ya? Yo se lo... A modo de sugerencia, chiquillo, a modo de sugerencia. Voy allá. Aquí está el número, anótelo.
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0: ¡Eso es! ¡Vamos ahí! Hola.
2: Hola, muy buenas tardes.
0: Hola.
2: Quería publicar que tengo a la venta pantalones de gabardina de hombre, talla 50.
0: Perfecto.
2: El valor de cada uno es de 6 mil pesos.
0: Ya.
2: Muchas gracias.
0: De nada, pues, Andreita, que te vaya súper bien. Oye, hay algunos que no están agendados o grabados en los contactos, los voy a ir agendando de inmediato. Por si sale alguna ficha, yo lo voy a subir. Así que, Andrea, amiga de usted, la que vende los hipocalóricos, la acabo de guardar en los contactos para que pueda ver también los estados, ¿ya? Todavía tiene, le quedan hipocalóricos por encargo, ¿ah? ¿Eh? Son almuerzos hipocalóricos, chiquillos. Vienen un bols. Bien contundente se ve. Tengo las imágenes acá. Pueden retirar en domicilio y también pueden pedir con delivery sobre 2 unidades. Almuerzos hipocalóricos, chiquillas. Para nuestras amigas que se están cuidando para un verano sin polera. Ahí tengo el dato de Andreita. Es la única que tenemos hasta el momento en los avisos económicos que tiene este servicio sano, rico y bien preparado como son los bols hipocalóricos, ¿ya? Voy por acá. Hola, bombón. Andrés, mi nombre es Antonio. Y yo le dije bombón. Pero es que acá dice bombón. ¿Por qué quiere que le haga? Ya, pero si acá dice... Mira, está guardado como bombón. Ya, vamos a todo. Necesito trabajo en lo que sea. Tengo 38 años. Contactarse a mi número, por favor. Ya, si hay alguna peguita... Antonio, si hay alguna pega, te aviso, ¿vale? Así que te voy a dejar ahí marcadito. Lo vamos a dejar marcadito. Le vamos a cambiar el nombre, sí, porque aparece como Antonio. O sea, como bombón. Y ahí sí. Le dejamos el nombre de Antonio mejor. Voy rápido. Hola, Andrés. Quiero dejar un aviso. 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Voy a tener el contacto por acá. Avanzo rápidamente y veloz por aquí. Voy dejando marcadito. Hola, ¿qué tal?

0: Hola amigo, tengo una bicicleta Giat Aro 27, valor 250 lucas, totalmente conversable. Aquí tengo las imágenes de la bicicleta, está pero espectacular. Para hacer descenso, para ir al campo, está buenísima. Y antes de irnos a la pausa,
1: ya. Ya, Andrés Herrera, 30 segundos, ya, vendo ticucho y estoy en el local. Hoy día cazuela de ave, pescado frito, pollo asado, asado a la olla, arroz, fideo, papas fritas y los anticuchos están listos para que vengáis a comer, Andrés Herrera.
0: ¡Oh, Rafita! Gracias, amigo. Bueno, los anticuchos, ya el anticucho.
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0: ¿dónde quedamos? Atención, muchachos, se restauran muebles antiguos solo a través del WhatsApp, el contacto más 569-3248-3627. Preguntar por el Leo Herrera.
1: Leo.
0: El maestro Leo restaura muebles antiguos, chiquillos. Aquí tengo el contacto. Voy a ir agregando algunos que no están para que puedan ver los estados más adelante. Buenas tardes, Andresito, que tengas excelente día, bendiciones, saludos. Fresia. Pedro Pablo. Hola, amigo, aquí estamos con nuestra promoción, muchas gracias. Sí, por supuesto, vamos a enviar de inmediato este afiche. Chiquillos, hay una escapada a unas cabañas espectaculares. Y el afiche y toda la información lo voy a dejar en el estado de WhatsApp para que ustedes lo puedan ver, ¿vale?

0: Dice,
1: en Nacimiento, sector Palmilla, cabaña, tinaja, más piscina, el check-in a las 2 de la tarde, trae tinaja incluida, el valor de la cabaña en full equipada, un lugar precioso, privado y exclusivo, niños. Para que ustedes puedan asistir, solicitar y agendar la cabaña, más 569-42-5554-26. Voy a tirar el afiche al estado de WhatsApp para que ustedes puedan ver los valores por dos personas, por tres, a qué hora es el ingreso, a qué hora es la salida. El check-in es siempre a las 2 y el check-out es a la 1 del otro día, ¿vale? Así que váyanse al estado de WhatsApp si están interesados en el tema de las cabañas. Ahí van a estar, ¿ya? Ahí se fue. Ya está en el estado.

0: Por aquí, hola Ferna. Hola. Hola. Dice, se arrienda casa, ubicación en Villa Pulmahue, Los Ángeles, locomoción a la puerta. Características de la casa, 4 dormitorios, 2 baños, cocina, living y comedor. Más 569-7307-2327. Villa Pulmahue, por si acaso. Por acá tenemos, se arriendan 2 piezas, atención chiquillo, se arriendan 2 piezas con baño y entrada independiente para varones en calle Balmaceda 158, cerca del hospital, supermercado y locomoción, a la puerta. Los interesados chiquillos, más 569-7951-2019. Hay 2 piezas con baño y entrada independiente al arriendo. Ahí está el Rorrito. ¿Cómo estáis, Rorro?
1: Hola, hola. ¿Cómo está, André? 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
0: Buena, compadre, muchas gracias. Saludos para Rorro. ¿Cómo estáis, amigo Edgardo? Chiquillos, tengo un datito re bueno para los que se van a casar, tienen bautizo, cumpleaños, junta de empresa. Estos datos son re buenos, tener un dato de producción de eventos. Eventos DJ Edgar, cumpleaños, bautizos, matrimonios, fiestas privadas, eventos en general. DJ de evento en general, Edgardo Robles. Tengo el afiche de él, lo vamos a dejar obviamente también en nuestro estado de WhatsApp. Para que ustedes lo puedan ubicar y ahí está el número. Más 569-66-25-6662. Amplificación, iluminación, música, animación. Tu evento completo con DJ Edgardo. Edgardo, te voy a mandar mi número para que lo tengáis. Por si te preguntan por animador para fiesta, empresa o matrimonio. Chiquín, aquí estamos, pues sí o no. Obvio. Muy bien, Edgardo. El Edgardo. Para cualquier tipo de evento, ahí está el Edgardo, chiquillo. Se pueden comunicar con él. Vale, sigamos. ¿Quién más queda por aquí? Todavía me queda un tiempecito. A ver, Eli, ¿cómo estáis? Mandaron el valor de los pantalones, pero no dieron el número de contacto. Los pantalones de gabardina. Creo que fue uno de los primeros, Eli, ¿o no? A ver, vamos a preguntar. A ver, buenas tardes. ¿Dónde está la...? Era una amiga que mandó un audio. Con el tema de la gabardina, si no me equivoco. Era una amiga. Era una mujer que mandó... ¿A dónde está la señora de los pantalones de gabardina? Si está escuchándome la señora de la gabardina, por favor, para mandar los precios y las tallas. Magia Dulce. Vendo neumáticos, llantas originales, son las 4 más la rueda de repuesto. Todos son iguales. Precio ocasión, 300 lucas conversables. Ahí están las medidas, 235-70R16. Son 4 más la rueda de repuesto. 5 neumáticos, 235-70R16 en 300 lucas conversables. Saludos para Magia Dulce. Englantina, ¿cómo está? Buenas tardes.
2: El valor de esta centrífuga es de 300 mil pesos.
0: De 300 lucas. 300 lucas la centrífuga que tenemos acá. A ver.
2: El valor de esta centrífuga es de 300 mil pesos.
0: Ya.
2: Hola, Andrés. Andrés, ¿Oli? Se vende aspiradora, lavadora de alfombras y tapices. ¿Ya? Marca Hosner. ¿Sí? KSM de 600, capacidad 60 litros, está totalmente nueva, nunca se ha usado.
0: ¿El cable?
2: Llamar al 98428440. Gracias.
0: Hola, Nicole, que dice aire acondicionado por acá, se vende. Aire acondicionado portátil, está en perfecto estado con su control, llegar y usar, y es para aire frío.

0: y caliente de 12.000. Lo vendo en 150, un poquito conversable. El precio solo por problema económico. ¿Eh? Ahí está, buenísimo, chiquilla. Si alguien lo necesita, pídame la fotito, lo tenemos aquí. ¡Por aquí! No te puedo llegar a creer, la Agustina, los mansos bajones. Almuerzo pedido de Agustina, tiritas de lomo salteado con puré, qué rico. Salud para la Agustina y para la Gar. Voy. ¿Dónde quedamos? Equipo creativo, ¿cómo estás, señorita? Hola, Héctor, ¿qué tal? Buenas tardes.
1: Buenas tardes, espero que se encuentren muy bien.
0: Hola, Héctor.
1: Hoy me ofrezco como conductor, tengo licencia profesional, experiencia en soporte escolar, buses, camiones, articulados y no articulados. Si es lo que necesita de mi servicio, estoy disponible. Gracias.
0: Gracias, Héctor. Vale, vale. Por aquí, Edgardo Reyes. ¿Qué tienes, Edgardo Reyes?
2: Hola, buenas tardes. Quiero pasar otro avisito, por favor.
0: Dale.
2: Se realizan restauraciones.
0: ¿Ya?
2: De cocina a leña.
0: ¿Ya? Perdón, te escuchamos.
2: Combustiones lentas.
0: ¿Ya?
2: Sean prácticamente nuevas. Trabajo garantizado. Años de experiencia.
0: Vale.
2: Interesado, comunicarse con Edgardo al 940-75-7820. Aparte de restauraciones, también se vende cocina a leña. Pueden venir a ver y encargar alguna cosilla, se restaura y se les vende.
0: Perfecto, buenísimo. Por acá, ¿qué tenemos arriba, Edgardo?
2: Hola, buenas tardes.
0: Buenas.
2: Quiero pasar un avisito.
0: Dale.
2: Vendo estufa hechiza.
0: ¿Ya?
2: Chiquitita, es chica, pequeña.
0: Aquí, ¿ya?, tengo la foto.
2: Para departamento, chico, una casita, una pieza.
0: Ya,
2: se
0: ya,
2: remata
0: ya.
2: Barata. Impecable, casi prácticamente nueva.
0: ¿Ya en cuánto
2: se
0: está?
2: Se remata en 35 mil pesos.
0: Hoy está, ¿ya?, buenita.
2: Interesado en comunicarse con Edgardo al 940-75-7820.
0: Oye, aquí la tengo, ¿eh? Aquí tengo la foto, está impecable para un quincho, para una piececita, para una casita de campo. Está en pegue, chiquillo. Tengo la foto. ¿Qué más tenéis por acá? A ver, ¿qué hay aquí? Hola.
2: Hola, muy buenas tardes. Se
0: Hola.
2: Dos celulares nuevos.
0: ¿Ya?
2: Dos Xiaomi. ¿Ya? 15C. Redmi 15C.
0: ¿Ya?
2: Nuevos, libres de bloqueo.
0: Perfecto.
2: ¿Ya? Para cualquier compañía.
0: Dale.
2: ¿Ya? Están sellados.
0: Ok.
2: Interesado en comunicarse con Edgardo al 940-75-7820.
0: Buenísimo, bacán.
2: Valor 130 mil pesos cada uno.
0: 130 cada uno, perfecto, 130 cada uno. Los celulares, chiquillos, los que están nuevos, están selladitos ahí. En la... ¿Dónde quedé? Aquí quedé vos. Ya, ¿dónde más? Voy para arriba. Hola, ¿qué tal? Buenas.
3: Hola, buenas tardes. Oiga, necesito que tiene una publicación que... un aviso de que arriendo un local en Camino Antuco, Chacay al Norte y Juela el Maitén. El número es 82-82-42-17. Gracias.
0: A ver, espéreme un poquito. ¿Se arrienda un local comercial, si no entendí bien o no?
3: Hola, buenas tardes.
0: Hola.
3: Oiga, necesito que tiene una publicación que...
0: Dígame, a ver.
3: Un aviso de que arriendo un local en Camino Antuco, Chacay al Norte y Juela el Maitén. El número es 82-82-42-17. Hola, también tengo un aviso de que necesito trabajar,
0: ¿ya?,
3: como vendedora,
0: okay,
3: o inspectora de colegio.
0: Perfecto.
3: Cualquier cosita me llaman al 82-82-42-17.
0: Buenísimo, de nada, Verónica. Buenas tardes, aviso de se restauran muebles antiguos. Ah, pero si lo habíamos pasado recién este, ¿o no? Lo habíamos pasado ya, el de los muebles, si no me equivoco. Sí, lo habíamos pasado ya. Por aquí. Hola, buena tarde, me ofrezco para trabajar en aseo o en lo que sea de lunes a viernes al 955-174807. Por acá la Susana, ¿qué tiene? Hola, buenas tardes, por acá quiero ofrecer cinturones y billeteras de cuero. Oye, que están lindos, guatón, mira. Ah, pero a ti no te queda ni uno, po. Ah, qué pesado. Mira, tiene cinturones y billeteras de cuero, adornos para vehículos.

0: Con los ponchos, sombreros, entre otros, ideal para el Día del Padre. 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Ahí está el datito entonces, chiquillos. Tengo las imágenes también. ¿Cómo se llama el lugar? 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
0: 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Por acá me dicen buenas tardes, busco trabajo como administrativo de media jornada o completa. Tengo experiencia en varias áreas. Para mayor información, más 569-3242-5757.
2: Hola, muy buenas tardes, ¿cómo están?
0: Hola, yo.
2: Mira, vuelvo a publicar. Tengo una cocina de 4 platos.
0: Ya.
2: Marca Usos Trotter.
0: Dale.
2: Está buena. Me duró bastante tiempo. Lo único que tiene es que no tiene la válvula porque estaba mal. El valor es conversable y también se puede dejar directamente al domicilio.
0: ¿Ya?
2: También tengo una tina que está nueva. Hay que limpiarla, pero está nueva. Un lavaplatos.
0: ¿Ya?
2: También.
0: Okay.
2: Marca Lioy. Y tengo el protector para dos cilindros de gas. Tengo el protector, la caseta del gas.
0: Perfecto, amigo.
2: La tina vale 50, el lavaplato vale 30 y el protector vale 50 o la caseta del gas.
0: Bueno.
2: Para mayor información, a mi número, más 569-5209-7375, con John. ¿Ya? La cocina, como digo,
3: si
2: está buena, todo está en buen estado.
0: Vale, amigo.
3: ¿Qué tal si le ponemos música a tu tarde? 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
0: Por un pendejo no se llora. Manuel Turizo en punto 7. Pausa y volvemos.

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Por aquí el Kevin me dice, tengo un coche de bebé, un baby seat, ruedas grandes y una mecedora en 15 lucas. Cualquier cosa me hablan a este mismo WhatsApp, dice. 15 luquita. El coche más la mecedora en 15 lucas. En muy buen estado. Tengo las imágenes acá. Hola, Alexandra. ¿Qué tal? ¿Cómo va? Llegaron las prietas, chiquillos, de Don Augusto. Ricas longanizas. Arrollado, queso de cabeza. Y mucho más. Creo que tengo los afiches de las longanizas y todo eso. Creo que lo tengo por acá, ¿o no? Sí, aquí lo tengo. Va a estar en el estado de WhatsApp, chiquillos. El afiche de la mejor longaniza. Las prietas, el arrollado y el paté. Y el contacto, todo artesanal. Ahí está. Lo acabo de subir. Lo acabo de subir a nuestro estado de WhatsApp, chiquillos, para que ustedes lo puedan observar y guardar y contactarse con nuestros amigos. ¿Vale? Ya. Ahí lo vamos a subir, ahí lo vamos a subir, ahí lo vamos a subir. Perfecto. Ya, ahí están arriba. Ya, muy bien. Sigo avanzando entonces. Voy por aquí. Hola, Romy. Me dice, hola, tengo estas cositas en venta. En cada foto tiene la descripción y el número de celular. A ver, ¿qué es lo que tenemos aquí? En esta foto tenemos una trotadora TM70 como nueva en 150 lucas. Tenemos una olla a presión en 35 lucas. Tenemos una congeladora de 200 litros en muy buen estado en 170 lucas. Y se venden estos zapatos solo una postura en 12.000. Talla 39, son negros. Para el colegio están impecables, chiquillos. Tengo la imagen de todo lo que le acabo de nombrar. ¿Ya?

0: Por acá, ¿qué tenemos? 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También se fue para el estado de WhatsApp nuestro amigo. ¿Ya? Para que lo puedan guardar las tarjetitas, las imágenes. Ahí está. Sigo, Andreita. Me dice, hola, vendo chaqueta estilo blazer de mezclilla mujer talla M, nueva, en 10.000. Vendo pantalón de gabardina de hombre talla 50, nuevo, en 6 lucas. Marca bellota, color café claro, 10 luquitas. Los pantalones de gabardina están en 6 lucas, por si acaso.
1: Hola. Hola, Andresito, por aquí. Andaba medio perdida por tema salud, pero aquí de nuevo sacando adelante la mini pyme.
0: A ver, ¿qué tiene?
1: Ofreciendo las masitas de la tía Susi.
0: Ya.
1: De masitas de empanada, masitas de sopa y pie, masitas de calzones rotos.
0: Oye, mándame la ficha.
1: Comunicarse al 7540-7305. Andresito, tengo otro avisito igual.
0: A ver.
1: Tengo pijamas enteros de animales, pero de adultos, para adultos, tallas L, talla M, talla XL.
0: Ah.
1: Para quien quiera, los tengo a 5.000 pesos.
0: Bueno.
1: Cada uno. Para quien quiera, se puede hablarme por interno y le mando fotito. Ya o puedo mandar las fotitos ahí a la radio.
0: Vale, vale,
1: si
0: vale.
1: Puede.
0: Dale nomás.
1: Si no, que me hablen por interno, por favor.
0: Pijamas en todas las tallas con diseños de animalitos. Mándame fotos de los pijamas. Así en. Estiraditos, para verlos como son los modelos, po. Para poder subirlo. Ahí subí también las masas de la tía Susi, también están en el estado de WhatsApp, chiquillos. Vamos arriba, vamos arriba. Sigo por aquí rapidito. Hola, Mariela.
2: Hola, buenas tardes.
0: Hola, Mariela.
2: ¿Usted me enviaría el número del maestro que arregla cocina leñas, por favor?
0: Por supuesto. Que si no me equivoco, lo dejé en el estado, ¿no?
3: ¿Qué tal, chiquillos? Andrés.
0: Por aquí. No, creo que está por ahí. Que me hable el que repara la cocina, por favor. Para enviar el número. Se necesita. Aquí, ¿qué está? Hola.
4: Hola, vendo una memoria RAM para notebook DDR5.
0: ¿Ya?
4: De 16 GB. En 70 luquitas. Conversable el precio.
0: Buena, está buena. Esa buena está buena. Ese datito está bueno. ¿Dónde está el caballero que reparaba las cocinas? Había un caballero recién que me habló de que reparaba las cocinas. El Perna, el Rorro, no, Edgardo, Eli, Ignestina, tampoco, Gaspar.
5: Hola, buenas tardes, mi nombre es Edgardo, ando buscando trabajo de chofer con licencia a 2 a 4.
0: ¿Ya? Vale.
6: Buenas tardes, espero que se encuentre profesional, particular. Buses, camiones.
0: Aquí lo tengo.
7: Hola,
0: lo encontré. Lo voy a guardar. Ya, ahí está. Edgardo. Edgardo es la persona indicada, amiga. ¿A dónde quedó mi amiga? La Susana. Ya, Susana, aquí está el datito de la persona que necesitáis de la cocina. Ahí está. Edgardo se llama. Y lo vamos a subir al estado también al tiro. Para los que andan preguntando, chiquillos, cualquier cosita, primero vayan al estado de WhatsApp. Si no hay nada, me avisan.
8: Cuando
0: ya.
8: Lo pillo por la calle, le digo.
9: Siempre le digo.
0: Hola.
8: Lo pillo por la calle.
10: Hola, buenas tardes.
0: Hola.
10: En Los Ángeles.
0: Hola.
10: Estoy vendiendo una silla para bebé, para el auto.
0: Ya.
10: En marca Bebesit, color gris. Está impecable.
0: Buenísimo.
10: Es 360, se gira hacia adelante, hacia atrás. Con ISOFIX. Tiene sus cinturones en perfecto estado.
0: Ok.
10: Y la vendo en 100.000 pesos.
0: Perfecto, amiga.
10: Mi número de contacto es el 920-484173. Y la silla sirve para las 3 etapas.
0: Para las 3 etapas. Oye, Jocelyn, si tienes fotos de la silla, sería re bueno que me las mandes, porque más de alguno me la va a pedir. ¿Vale? 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Control de plaga, chiquillo.

0: Hola.
1: Repita, por favor, el número de la estufa, Gisa. Por favor.
0: Voy, cariño. Te la entrego.
2: Hola, estimado.
0: Hola.
2: Muy buenas tardes.
0: Buenas tardes, Walter.
2: Ando buscando datitos de alguien que haga mecánica express, que sea bueno, bonito, barato, recomendable, por supuesto. Especialmente para hacer cambio de pastillas de freno, cambio de aceite y cambio de bandejas. No sé si habrá alguien que haga ese trabajo a domicilio.
0: Un mecánico automotriz, sí tenemos.
2: O algún taller express.
0: Sí tenemos. ¿Dónde quedó? Callejero. Teníamos un amigo que es mecánico. Vendedor ambulante. ¿Dónde que lo guardé? Yo tenía la... Creo que Leo, ¿no? A ver. Sí, él es. Amigo, vaya al estado de WhatsApp. Escucha, ¿cómo lo hago? A ver. Ah, no, aquí lo puedo sacar, po. Aquí te lo voy a enviar, espérate. Ahí está, mira. Amigo Walter, ahí te envié la tarjeta de Luis.
3: Me he subido esta tarde.
0: Él te puede ayudar. Qué buena. Ah, ¿no lo puedo enviar? ¿Por qué no lo puedo enviar? Como documento tampoco.
3: Son cuatro lapicitos de cuatro colores.
0: Miren, creo que sí,
3: el comercio lo puede encontrar fácilmente por
0: ahí sí. A ver, ¿lo podrá abrir? Yo creo que sí, sí lo va a poder abrir.
3: Internacional se lo lleva los cuatro en 500.
0: Ah, sí se abre, ya. Ahí está, Walter. Ahí está el datito del automotriz. Voy, chiquillo. Estoy haciendo lo mayor rápido posible. Por acá tenemos una camioneta a la venta, atención.
4: Hola, amigo.
0: Hola.
4: Vendo una camioneta Mitsubishi L200.
0: Ya.
4: Año 2019, Katana.
0: Ok.
4: En muy buen estado. Se recibe vehículo en parte de pago.
0: Perfecto.
4: Ojalá sea diésel también.
0: Ok.
4: Esta es diésel.
0: Muy bien, gracias.
4: Gracias, amigo. Chocho.
5: Buenas tardes, quiero pasar un aviso.
0: Sí.
5: ¿Sabe? Yo tengo una casa en arriendo en Villa Génesis.
0: Ya.
5: Esta casa pido 230. Tiene dos dormitorios, dos baños, living, comedor, cocina, estacionamiento, pero es casa de interior, pero entrada individual.
0: Perfecto.
5: Cualquier interesado, llamarme al 65536374. Gracias.
0: ¡Bonito! Que ya no me llame, este es Rodrigo Tapari, suena en punto 7.

Buenas tardes, señores de la Junta 7. Bueno, me dirijo a ustedes para enviar este mensajito. Busco trabajo de conductor con licencia A3, A4 y A5. Fono 55330280. Aquiles Maldonado. Gracias por la oportunidad, amigos.

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2: 2:04, noticias en punto 7. Es un privilegio, eso es la emoción de vecinos por la nueva posta rural El Durazno en Los Ángeles. La reposición de la posta rural El Durazno no solo representa una mejora en infraestructura para los habitantes del sector rural de Los Ángeles, sino que también una esperanza concreta en contar con una atención de salud más cercana, digna y oportuna. Vecinos y autoridades consiguieron en destacar el impacto que tendrá este nuevo recinto, especialmente para quienes históricamente han debido recorrer largas distancias para acceder a prestaciones médicas. La nueva infraestructura fue inaugurada oficialmente durante la tarde del lunes recién pasado, reemplazando la antigua posta que funcionó durante

años atendiendo a familias de sectores rurales cercanos. Bueno, feriantes de Los Ángeles mantienen protesta en pleno centro por reordenamiento de la Feria de Santiago Bueras. Una manifestación protagonizada por feriantes de la Feria Santiago Bueras continúa desarrollándose durante la jornada en el centro de Los Ángeles, en medio del descontento generado por el proceso de reordenamiento impulsado en este tradicional espacio de comercio de la capital provincial del Biobío. El punto de concentración se mantiene en la intersección de Avenida Colón con Caupolicán, donde desde las 9 de la mañana comerciantes y dirigentes sindicales han expresado públicamente sus demandas mediante cánticos, pancartas, consignas dirigidas a las autoridades locales y provinciales. En el lugar, personal de carabineros permanece resguardando principalmente el tránsito vehicular y monitoreando el desarrollo de la protesta, lo que hasta ahora se desarrollaba sin incidentes de mayor gravedad. Bueno, accidente fatal en mayo, el motivo de la protesta de este martes en Avenida Las Industrias de Los Ángeles. Una protesta que incluyó la quema de neumáticos, elementos en la calzada y la interrupción del tránsito, se registró durante la mañana de este martes en Avenida Las Industrias, a la altura del cruce El Molino en Los Ángeles. Si bien durante las primeras horas de la jornada no se conocían las razones detrás de la movilización, posteriormente surgieron antecedentes que permitieron esclarecer, el origen de la manifestación. De acuerdo con lo informado, la acción estuvo relacionada con el accidente de tránsito ocurrido el pasado 12 de mayo de la intersección de Avenida Las Industrias con el cruce El Molino, hecho que terminó con la vida de los primos Jairo de Vallejos y Sandoval Yamil Almendras Romero, ambos de 23 años. En registros compartidos se observan en carteles en mensajes alusivos, además de una barricada encendida en la vía. 2 de la tarde, 7 minutos.

full. Pero agradecer la cantidad inmensa de sintonía que tenemos a esta hora, son los mejores. Ustedes sí que son un 7. Tenemos audiencia espectacular, más de 5.000 personas conectadas a la punto 7 al día de hoy. ¡Wow! Increíble. Agradecemos el cariño, chiquillos. Se pasaron. Yo estoy viendo por acá. Calles a esta hora con bastante movimiento, por ejemplo, en San Martín llegando Ricardo Vicuña, bastante congestión de vehículos. Ahí en Patricio Lynch, donde está la Plaza Pinto, bastante movimiento en esa intersección. A esta hora, igual que Ricardo Vicuña llegando a Los Carreras. Donde más veo bastante movimiento en Avenida Gabriela Mistral llegando a Las Industrias también, bastante movimiento a esta hora.

0: Así que andar con precaución, con mucha precaución, muchachos, no le corra tanto. En Villagrán también, con Lautaro, bastante congestión a esta hora. Así que a tener cuidadito, chiquillos, ¿vale? Ya, sigamos con los avisos porque hay bastante. Por acá tenemos, hola, chiquillos, no se extiendan tanto con los audios, no más allá de 30 segundos, dos cucharadas y a la papa al tiro. Hola, vendo tal cosa, vale tanto, ahí está la foto y el número. Y listo, yo me encargo del resto.
1: Hola, muy buenas tardes.
0: Hola.
1: Creo que a veces me puede pasar la visita, su empresa Juan, para trabajar en empresa de aseo o en cualquier rubro. Llamar al número 9561-89590. Gracias.
0: Ya, don Juan, bacán. ¿Cómo estáis, Cecilia? ¿Todo bien? Nuestra querida Cecilia Venega, nuestra querida podóloga, está saludando el día de hoy. La Cecilia me dice, Andrés, me ha ido fantástico. Muchas auditores y auditores se han contactado y todavía me quedan muchas horitas para agendar. Así que aprovechen ahora. Podóloga clínica, nuestra querida Cecilia Venega, hace atención a domicilio, chiquilla. ¿Ya? Ahí ustedes le dicen que escucharon el aviso en la radio. El número de Cecilia, más 569-7778-1705. Vamos a dejar el afiche de la Cecilia. Creo que también lo tengo, pero lo vamos a guardar igual. Lo vamos a dejar en el estado de WhatsApp para que tengan el contacto de nuestra querida podóloga el día de hoy. Ahí va, fotito, podóloga, Cecilia, arriba. Ahí está, ahí. Está ahí arriba, ya está arriba. Sigamos, Cecilia. Por acá tengo, se vende máquina de coser 145 lucas, excelente estado. Llamar a Francisca, chiquillo, tengo la imagen. ¡Ay, que está bonita la máquina! Francisca Cruces. Ahí está guardadita. Si alguien necesita los datos de la máquina de coser, 145 mil, excelente estado. Hola, buenas tardes. Vendo panchos al lado de ustedes, Los Carreras 532. Canales, caballetas, todo en lata, gracias. Oh, que están buenos los panchos. ¡Ya los panchos! Dale, Gabriel, te voy a dejar guardadito también acá. ¿Sabes qué? Estoy tratando de secar para abajo mis pies, las zapatillas, estoy todo mojado. Lo único que me faltaba ahora es que me resfríen. Chiquillo, tengo los datos de Marilyn, que es la persona que vende los pavos faenados. Si alguien necesita pavitos faenados. Acá tengo el dato de la Marilyn. Buenas tardes, ofrezco cuidado y paseo de mascota en la ciudad de Los Ángeles. En todo detallado en la foto de mi Instagram. Cuidado y paseo de mascota, mira aquí está. Oh, qué tierno. @ Ale Elizabeth. @AleElizabeth en Instagram. Voy a subir el afiche del cuidado de paseo de mascota al estado. Y amiga, ahí está en el estado de WhatsApp. Los que necesiten el cuidado y paseo de mascotas, va a estar en el estado de WhatsApp también. ¿Vale? Vayan a echar una mirada cuando puedan, por si hay algo que les interese. Sigo para arriba, sigo. Hola, Susanita. Ahí está. Me envía el número de los pijamas para adulto. ¿Quién fue la que me vendió los pijamas para adulto? Te voy a dejar aquí marcado para acordarme. Te voy a dejar guardado para marcar, para cortar. Amiga de los pijamas, mándame la foto y tu número. La foto y el número de los pijamas. Se vende, chiquillo, un mueble lavamanos, medida 120 de largo por 60 de ancho. Madera nativa y cubierta de mármol. Tengo las imágenes acá. Es precioso el lavamanos. Andresito, buenas tardes. ¿Me podría agregar para poder ver los estados? Por supuesto, pues Danielita, ahora lo voy a hacer, mira. Ahí te voy a guardar como a Danielita, listo. Está guardada Daniela. Entra y sale de vuelta al WhatsApp y ya vas a poder verlo, si no me equivoco. Sigo para acá arriba. Oye, gracias por la increíble audiencia que tenemos. Más de 5.000 personas conectadas, guatón. ¡Wow! Hola.
2: Hola, buenas tardes.
0: Buenas.
2: Mensaje.

0: para ofrecerles un departamento que está en arriendo en condominio Pedro Lagos, en Avenida Alemania con Marconi. Tiene 3 dormitorios amplios, estacionamiento, está al lado del supermercado, cerca de la clínica. Mi teléfono es el 975633733.
1: Ya pues, amiga, gracias, ¿no? Gracias, gracias, gracias por pasar. ¿Qué tengo por aquí? Sigo.
2: Vendedor ambulante, callejero ambulante.
1: Necesitamos la fotito y el número de los pijamas.
3: Lleve de lo bueno, caballero de lo bueno.
1: André, buenas tardes, ¿me puede ayudar con el dato? En el sector Puente Alegre, con Tolpan, hay una tienda de ropa americana. Si alguien tiene contacto o página de Facebook o los auditores si saben. Me dicen que en el sector de Puerto Alegre con Tolpan hay una tienda de ropa americana. ¿Sabe alguien de eso, por favor? Gracias, Esteban. Walter, ahí te llegó el aviso. Hola.
4: También me ofrezco para...
1: La María Yerberrera, se me cae el audio. Mecánico domicilio, gracias José. Por aquí, ¿qué tenemos? Hola. Hola, ¿qué tal?
5: Vendo protecciones de Motorrad 150. ¿Ya? Protecciones delanteras.
1: ¿Ya?
5: Ahí les mando la fotito.
1: Oh, qué buena.
5: 20 mil pesos. Las dos.
1: 20 lucas.
5: Comunicarse al número 5514-0577.
1: Bacán. Muchas gracias. Hola, Víctor, ¿qué tal?
6: Buenas tardes, amigo Andrés.
1: Hola, hola.
6: Amiguito mío, ¿le puedo pedir un favor?
1: A ver.
6: Si alguien tuviese una cocina a gas, no importa que estén buenos solamente los platos arriba.
1: Sí, tengo una.
6: Y que la pueda regalar, porque la verdad que es para llevarlo a una familia que lo necesita. Lo que pasa es que ellos están ocupando un fogón para cocinar. Entonces, necesitan una cocina a gas.
1: Ya, bacán.
6: Si alguien tuviese una para regalar, para yo la voy a buscar a cualquier ladito.
1: Ya, compadre.
6: A cualquier lugar.
1: Vale, compadre. Súper.
6: Para ir después, posteriormente, a dejarla donde la quiero llevar.
1: Ya.
6: Vale, si alguien tuviese, le voy a llamar al más 569-5646-7346.
1: Chiquillo,
6: y hablar con Víctor.
1: Si alguien tiene una cocina o cocinilla, no sé, para ayudar a esta familia que realmente lo necesita, si se la pueden regalar, sería genial. ¿Vale? Una cocina acá y el Víctor la va a dejar él mismo allá al lugar. Hola.
7: Se vende casa en Parque Lauquén, propiedad original en 60 millones. Comunicarse al 962-736735. Muchas gracias.
1: De nada. Vale, gracias a ti. Por acá tenemos sillita, baby seat. Para vehículo, hola.
8: Hola, buenas tardes. Buenas. Soy de Los Ángeles.
1: Ya.
8: Estoy vendiendo una silla para bebé, para el auto.
1: Ya.
8: Es marca Bebesit, color gris. Está impecable. Es 360, se gira hacia adelante, hacia atrás. Con Isofix. Tiene sus cinturones en perfecto estado.
1: Sí.
8: Y la vendo en 100 mil pesos.
1: Perfecto.
8: Mi número de contacto es el 920-484173.
1: Buena.
8: Y la silla sirve para las 3 etapas.
1: Para las 3 etapas. Ahí está, tenemos silla para vehículo. Jaimito, se ofrece soldador al arco, instalaciones de chapa, levantamiento de rejas, etc. Más 569-6242-2664. Cristian, ¿qué tienes por acá? Hola, vendo máquina de cortar pasto. Marca Hilux. 160cc, autopropulsante. Su valor en el comercio es de 500. Yo la vendo en 200 lucas. Está impecable, Andrés. Más 569-2018-8800. Máquina para cortar el pasto, chiquillo. Está impecable. Aquí veo la foto. Felisa, hola, Andresito, ¿cómo estás? Vendo el carrito de Food Truck. Todavía no lo ha podido vender nuestra amiga. Mira, déjame decirte que está semi equipado este food truck. Tiene doble freidora nueva, 2 fogones, más muebles y mesón lavaplatos. Lo único que le falta, chiquillos, tienen que hacerle la instalación del agua nomás al food truck. Y está listo. Se comunican con Natalie. Pídanme el dato. Pídanme el datito. Voy para aquí.

0: Acevedo, ¿cómo estáis? Estás en Punto 7 Los Ángeles, amigo. Andrés Herrera por acá te saluda. Y estás agregado ahí, José. Hola, ¿qué tal? Buenas tardes.
1: Hola, Andrés.
0: Hola.
1: ¿Me puedes enviar el número del señor que vende la camioneta Mitsubishi, por favor? Gracias.
0: Ya, compadre, lo voy a buscar. Si está el caballero de la Mitsubishi, que me hable. Arriendo casa, arriendo casa con dos dormitorios, camino Cerro Colorado, kilómetro 4.5. Al 95-91-1750. Hay una parcela también de 5.000 metros cuadrados con luz, camino Cerro Colorado, sector El Aromo. Comunicarse con Albi. Comunicarse con Albi al más 569-95-91-1750. Sigo más arriba, chiquillos, no se extiendan con los audios. Hola, Silvia.
2: Andrés, estoy ahí, eso. La hice cortita. Ahora me toca almorzar.
0: Muy bien.
2: Y escucharte toda la...
0: Nos quedamos con Sinaca, esto es Juguetona. Hola, Andresito, aquí escuchándolo, me dice la Lilian. ¡Saludos, Lilian!

Buenas tardes. Vendo un galón de gas de 45 yen. Cualquier consulta al 829-26733. Gracias.

Hola Andrés, ¿cómo estás? Estoy vendiendo una soundbar marca Samsung, ya con muy buen sonido, está en muy buen estado, tiene su control remoto, tiene conexión para auxiliar, para pendrive, Bluetooth, tiene conexión óptica para conectarlo al televisor para mejor sonido. Valor en 60 mil pesos conversable al 934-660225.

Hola, hola. Bueno, yo quiero publicar mi camioneta, está en venta, es una Gringo 2012, está todo al día, transferible, que bueno, se está publicando en 3.800.000 conversables.

los invito a que vayan y vean los estados de WhatsApp. He estado subiendo varias cositas ahí, como por ejemplo nuestros amigos de Precios Locos, galón de gas de 15, cilindro más carga en 48 lucas. Ahí está el dato y el teléfono, chiquillo, para que se comunique.

0: Hola, muy buenas tardes. Quiero agradecerme.
1: Tenemos un Suzuki Ignis año 2005 al día transferible, muchachos. En 2.8 millones a la venta el vehículo. Me voy a la pausa.
2: El número de la persona de la Mitsubishi es el 41.

0: Gracias, gracias, Andrés. Gracias, gracias. Te agradezco por la acogida. Bueno, me vuelvo a reintegrar a la radio. Tremenda, tremenda. Te escucho de Cañete, ¿ah? Te escucho de Cañete.
1: Buenísimo.
0: Estoy por acá trabajando.
1: Saludos para Cañete.
0: Te escucho de Cañete, soy angelino, así que ahí estoy, pendiente.
1: Vale, compadre.
0: De trabajo.

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tratando de complacer a todos y a cada uno, que no se me quede ningún detalle, chiquillos, ¿ya? 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

0: 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Buena, buena, buena, buena. 10 grados a esta hora en Los Ángeles. Nos vamos con los avisos. Oye, tenemos el día de hoy, tenemos ruleta. Tenemos ruleta en el día de hoy. Tenemos martes mamón, tenemos martes cebollero, tenemos martes de parientito, tenemos martes happy hour. Tenemos varias opciones. Hoy día hacemos rodar la ruleta después de las 3 y veamos qué nos va a aparecer el día de hoy. Así que atento a la programación, muchachos. De 3 a 5. Ahora quiero dar el espacio a nuestros amigos de los avisos económicos. Vamos allá, vamos allá. ¿Dónde me quedé por aquí? La Lilian, gracias. 160 mil pesos. Se vende.
1: De 45.
0: Galón de 45 kilos. Chiquillo, galón de 45.
1: Vendo galón de gas. ¿Ya? De 45 lleno.
0: Galón de 45 lleno en 160 lucas. Hola, Gaspar. Hola, buenas tardes. Busco trabajo de conductora 2 y A4 y D con Edgardo. Si alguien hay un andatito. Oye, queremos enviar un saludo de cumpleaños para nuestro querido amigo Marquito. Nuestro querido amigo Marcos, que fabrica ventanas y puertas y vitrinas de aluminio y termopanel y PVC. El día de hoy está de cumpleaños. ¿Cuánto, Marquito? ¿Ah? Ahí nomás lo vamos a dejar. ¿Ah? Salud para ti, Marquito. Feliz cumpleaños. ¿Qué me queda? Leche natural a 2.500 el litro. Y por acá mantequilla casera artesanal 5.250 gramos. Oye, está bueno esta. Chiquillos, mantequilla casera artesanal 5.000 pesos los 250 gramos. Y también tenemos leche natural a 2.500 el litro. ¿Está bien o no? Granja Ecovía. Y 2 por 9.000. La mantequilla casera, 1 por 5.000 y 2 por 9 la mantequilla, chiquillos. Aquí tengo las imágenes. Déjame tu número, granja, por favor, anotadito ahí. Porque lo voy a subir con... lo quiero subir al... al estado de WhatsApp, la mantequilla y la leche, ¿ya? Sí, porque me van a preguntar. Me van a preguntar, así que mejor lo dejo al tiro guardado. Lo tengo guardado. Ahí voy a guardar la leche. Voy a guardar la fotito de las mantequillas. ¿Ya? Voy a guardar también... ¿Qué me llegó acá? Y también los huevos, ya. Perfecto. Los huevos, ¿cuánto está la bandeja? 10.000 la bandeja de 30 unidades. Huevito de colores, ¿eh? Buena. Eso es tan bueno. Vamos a ponerlo por acá. Fotito. Los huevitos. Ahí está. Pegar. Ay, pero no anoté el número. Chiquillos, mira. Voy a dejar aquí. Ya, pues, amiga. Chiquilla, mira, voy a dejar en el estado de WhatsApp. En el estado de WhatsApp voy a dejar la mantequilla, la leche y los huevos, ¿ya? Cualquiera de las tres cosas va a estar en el mismo número, ¿ya? Que voy a dejar anotado. La mantequilla, la leche y los huevos, ubícala en el mismo número que voy a dejar aquí. Mira, en la foto de los quesos, ahí está el número para que se comuniquen. Si ustedes quieren queso... ¿Huevo o leche? ¿Ya? Ahí voy a subir la fotito. Dame un segundo. Ya, ahí la subí. Ya está todo arriba, está todo arriba. Quiero avanzar. Hola, Maggie. Buenas tardes. Vendo una cocina marca Mave, casi nueva, de 6 platos, con válvula incluida en el comercio. Está en 500 y la vendo en 150. La pueden retirar en casa o también me pueden comunicar al 956-499-9797.

0: Hola, buenas tardes. Somos de la ciudad de Los Ángeles. Quisiera publicar que hoy martes tenemos disponible venta de picarones con chancaca o con azúcar flor. Somos del sector centro de Los Ángeles, Manuel Rodríguez. 12 picarones pasados en chancaca, 4.000. 12 picarones con azúcar flor, 3.000. Ya, aquí esto lo voy a... Chiquillo, voy a subirlo al estado de WhatsApp también. En el estado de WhatsApp están los picarones. Los que quieren comer picarones hoy día a la tarde, acá en el estado de WhatsApp. Está. Voy para arriba, sigo avanzando. Susana, dígame.
1: Andresito, ¿sabes tú de que los pijamitas, para el que quiere llevárselos todos, van a quedar a 3.500 cada uno?
0: Ya, bacán.
1: Ahí los puede revender, no sé, puede hacer negocio.
0: Sí, sí, sí.
1: Así
0: sí,
1: es
0: sí.
1: Que para quien los quiera todos, a 3.500 cada uno.
0: ¿Cuántos tenés?
1: Ya. Así que ahí está la oferta. Para quien que quiera un emprendimiento de pijamitas.
0: Ya.
1: Ahí está la oferta.
0: Ni un problema, ni un problema. Se arriendan dos piezas amobladas, sector centro Villa Galilea, cerca de Padre Hurtado, con locomoción a la puerta. Ideal para personas solas que trabaje con ambiente familiar y de respeto. Llamar al 940-9916. Oye, tengo por acá un vehículo. Oye, que está bonito este auto, me encanta. Se vende un auto Suzuki Alto 2008. Me encantó este auto, quiero saber el valor. Está muy bonito, muy, muy bonito. Oh, lo quiero para mí. Le cambiaría los rosados, sí. Oh, qué bueno, me gustó ese. Suzuki Alto, año 2008, no tiene precio. Chiquillos, démenle el precio.
2: Hola. Hola, hola, ¿cómo están?
0: Bien, bien,
2: cuéntame. 27, les vengo a ofrecer limita seca.
0: A ver, ¿qué tiene?
2: Tengo eucalipto y aromo a 270.
0: Ya.
2: Y tenemos un aromo negro, el Castillón, a 300. Con reparto a domicilio sobre 300 astillas, llamar al potro al 965-278684. Están secas, secas, secas. Si gusta las puede venir a ver.
0: ¿Ya?
2: A la parcela 17, sector Rolpan, aquí en Los Ángeles.
0: Vale, compadre. Gracias.
3: Hola, hola, buenas tardes. Me
0: hola.
3: Gustaría pasar un aviso.
0: Dígame.
3: Ya, en la cual tenemos un servicio que es reparación de parabrisas Figueroa. 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Gracias.
0: Vale, amigo. Gracias a ti. Ahí te agregamos al WhatsApp para que puedas ver los estados también. Voy por acá arriba. Buenas tardes, Andrés. Vendo tres casacas, manga corta, nuevas, tallas... La roja es talla M, la azul XL y la rosada L. 5 lucas cada una. Más 569-62-09-8473. Se arrienda casa, 5 minutos de Los Ángeles. 4 dormitorios, 2 baños, 250 metros de terreno. 992-43-4506. Arriendo de casita, chiquillos. A 5 minutos de Los Ángeles. Hola, ¿qué tal? Buenas.
4: Hola, hola, hola. Quería pasar mi avisito.
0: Dale nomás, amigo.
4: Que reparo estufa a combustión lenta.
0: Ya.
4: 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Se hacen tubos de 6 pulgadas, de 10 pulgadas. 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Yo soy un 7.
0: Súper, súper, súper, amigo.
4: Si llama de parte de la radio, puedo ir a buscar la cámara e ir a dejársela a la casa sin ningún costo.
0: ¡Oh, qué buena!

0: acá arriba. Por aquí, aló, me pueden... Llegó Magia Dulce. A ver, espérate un poquito. Deme un segundo, amiga. Tengo una cantidad de WhatsApp. Recién llegué al suyo, recién. Ya comprenda que hay muchos. Hay muchos. Estoy haciendo todo lo posible.
1: Hola, por cambio de llantas.

0: tenemos a la venta los 5 neumáticos originales de la Greenwald. Son todos iguales, 300.000 conversables. Ahí le envío imagen de la rueda. Gracias.
1: Vale, por acá tengo ropa de niña talla 10 igual, excelente estado y también marcas.
0: Hola, por cambio de llanta, tenemos a la venta.
1: Ya voy a subir el afiche de Magia Dulce también. Chiquillos, no se enojen. Estoy haciendo lo humanamente posible, lo más rápido posible, de subir todos sus avisos ya. No son los únicos. Hay muchos, muchos, muchos, muchos, muchos.
2: No, ¿cómo es eso? ¿Cuál es la leche tan cara? 2.500 litros.

0: Viviana por aquí. 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Sigo por acá arriba, ¿qué tengo? Hola. A la venta 5 casacas por 15 lucas. Todas son talla L. Talla casacas de mujer, talla L. Las 5 por 15 lucas, chiquillo. Por acá se vende un Toyota Tercel el año 95, solo detalles estéticos. Para más info, al privado o permuta, puedo dar dinero a favor. Carolina, tenemos, no olvidar que la Monse necesita de nuestra ayuda, por supuesto que sí. Dona sangre, dona vida para nuestra amiga Monse. Chiquillos, lo pueden hacer en el hospital Dr. Víctor Río Ruiz, en el segundo piso, dar el nombre de María Montserrat Quevedo. Cualquier tipo de sangre, se los agradecemos un montón. Gracias, Carolina, por acordarme. Vendo zapatos Lippi número 36, solo una postura en 55 conversable. Lo interesado, llamar al número. Al número que tenemos aquí. Están bien bonitos los bototos, son de color verde con negro, chiquillo. Tengo la foto. Zapatos Lippi en talla 36, 55 conversable. Hola.
1: Hola, buenos días. Pues puedo poner un aviso. Busco trabajo de niñera para cuidar a niños, hacer el aseo, cocinar.
0: Bueno.
1: En casas particulares. Tengo disponibilidad inmediata. El teléfono más 569-6161-3151.
0: Muchas gracias, amiga. Por acá, oye, el autito que me había gustado. Oye, me gustó la auto. Se vende auto Suzuki Alto, año 2008. Está en 3.300.000. Ahí me mandaron el valor. Mira, aquí la Carola me está preguntando, justamente, amiga, me estaba preguntando por tu auto. Te lo regalo. Aquí te voy a enviar la fotito, amiga, dame un segundito. Ahí está. Yo lo voy a buscar. Ya. Y ahí está el teléfono, amiga, de la dueña del auto. Ahí le mandé la fotito. Ya. ¿Dónde me quedé? Son 4 minutos para las 3 de la tarde. Magia Dulce ya está arriba en los estados. Por acá, ¿qué tenemos? Hola.
2: Hola, ¿cómo estás?
0: Bien.
2: Quiero pasar un avisito.
0: Dale.
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0: Ya. Ay, perdón. Sorry, vuelvo.
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0: 0032. Muchas gracias.
1: Gracias, amiga. Vamos a dejar también tu afiche arriba en el estado. Oye, hay una cantidad de afiches e información en el estado de WhatsApp, chiquillo, para que usted pueda ir viéndolos de a poquito. Más de algún afiche le puede llamar la atención o lo interese, ¿ya? Por acá me dicen, de nada, pues te vamos a... Marquito, pásalo bien nomás, Marquito. Feliz cumpleaños, feliz cumpleaños. Joana, dígame. Hola Andrés, ¿puedes poner mi publicación al estado, por favor? ¿Qué tienes? Qué rico, qué rico el mambo. Ya, amiga, ¿estáis lista? Joana, en el estado de WhatsApp también está. Hay una cantidad de afiches increíble. Vayan a revisarlo. Vayan a revisar los afiches, muchachos. Ah, tengo que seleccionar primero el afiche. Ahí sí. Hay muchos afiches para vitrinear ahora en un ratito más. Ahí yo aprovecho de ir al baño, tomarme un café, poner música. ¿Puede mandar la foto, porfa? ¿De qué, Janet? ¿Qué foto de qué? De Yanira. Me sigue en TikTok. Mucho gusto. Ahí está el número de Yanira también. Pam, pam, pam, pam, pam, pam, pam. Por acá. Reparación de parabrisas Figueroa, expertos en parabrisas. Y el teléfono, amigo. Me faltó el teléfono ahí, po. ¿Me puede incluir? Don Jorge Lagos, ¿cómo está usted? Sarrienda, mini departamento, luz, agua, cable incluido. En la población Kennedy, frente a las piscinas municipales, chiquillos. Si alguien está interesado en mini departamento con luz, agua, cable incluido y entrada independiente. Para. Recuerden que está Don Raúl también en reparación de lavadoras a domicilio. Ahí en el estado de WhatsApp también lo vamos a subir para que lo vayan a buscar y lo guarden en su teléfono y tengan los datitos de todo, ¿vale? Sigo. Estoy haciéndolo lo más rápido posible. Quédense ahí nomás, no me manden más cuestiones, si no, no voy a alcanzar. Ya, voy a dejar marcados los que tengo que agregar para no retrasarme, ¿vale? Voy a dejar marcadito para no retrasarme. Yo los voy a agregar en la música, los voy a ir agregando. El Cris, hola amigo de la radio.7, ¿puedes subirme afiche, por favor? Alisado permanente. Ya, amigo, lo acabo de subir. Alisado permanente para las niñas. Hay un producto para el alisado.

Día, chiquillos, se pasaron. Muy buena los auditores. Muy conectados todos. Por acá me quedan las chaquetas, las 5 casacas por 15 lucas. Buenas tardes, ¿me podría enviar la que vende el gas? Está en el estado de WhatsApp, amiga. O amigo, te voy a agregar para que lo puedas ver. Ya anda al estado de WhatsApp, ahí está la ficha del gas. Saludo a los puntos 7, la Joanita también me dice muchas gracias. Del auto, Andresito, mándame la foto. Ya, te voy a dejar marcadita, ya no es igual. ¿Quién más? Sí, la vamos a subir también tu tarjetita, amiga. Buenos días, hay que tener el galón vacío o es con envase. 50 luquitas, el refrigerador, dos puertas, chiquillos. Nuestro amigo que venden en 48 el gas, no, vale 48 con la carga. Está también la publicación del gas en el estado de WhatsApp. Sí, te agrego, Carol, al tiro. Dame un segundito en eso, Chloe. Ya, Carol, está ahí agregada. Ahí puedes actualizar tu WhatsApp y está ahí lista. El Joshua, también lo vamos a agregar. Oye, ya, cumplí con todo y cada uno. ¡Oh, qué bueno, terminé! ¡Oh! Ya, lo que voy a... Los voy a agregar ahora en música, sí, los voy a dejar marcaditos. Amigos, de verdad que salieron muchos avisos económicos el día de hoy. De verdad, agradezco su confianza.

Esa es su buena onda. Recuerde que hay varios datos en el estado de WhatsApp, así que vaya a darse una vuelta. Yo voy a prepararme un cafecito, los voy a dejar con música y en un ratito más volvemos. Hoy tenemos muchas cosas entretenidas para que participen de 3 a 5. No se vaya, que es en la sintonía. Que es en la sintonía, que se viene bueno. ¡Se viene bueno!

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Bestia. Señores, aquí estamos. Oye, pero fue espectacular los avisos económicos. Más de 7.583 personas conectadas, guatón. No puedo creer. Pero le entregamos los datitos a todos, sacamos los avisos. Ojalá que se hayan llegado a cabo alguno. ¿Sí o no? Perfecto. De hecho, me preparé el café, pero no sé a dónde lo dejé. ¿A dónde dejé el café, Daniel? Ah, verdad que lo tengo arriba, es que todavía no hierve la tetera. Ya, señoras y señores, ¿qué es lo que está ocurriendo a esta hora de la tarde? Son las 3:25. 3:25, señoras y señores. Así es. ¿Qué tenemos? Rápidamente. Ah, ¿verdad? Sí, po. Recuerden que en cualquier minuto, claro que sí. ¿A dónde quedó? Aquí, po. Sí, po. Ya, oye, ¿cómo va la tarde? ¿Todo bien? ¿Todavía cae agüita en diferentes lugares o no? Sí, todavía está cayendo agüita, muchachos. Voy a estar conectado hasta las 5 de la tarde con ustedes, con datitos y también con entretenidas cositas que les tengo por acá guardadas. ¿Dónde quedó esto? Ah, ya, es que tengo tanta cuestión aquí que uno ya se le vaya, po. Dice, ahí lo encontramos. Les voy a comentar lo siguiente. 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Gracias por estar con nosotros, muchachos.

0: Perfecto, perfecto. Tenemos alarma, muchachos. Atención. Tenemos alarma del día de hoy. Muchachos. Atención porque haremos girar la ruleta a esta hora de la tarde, la tómbola. ¿Qué nos dice la tómbola a esta hora, damas y caballeros? A continuación, ¿quién irá a salir en este día martes en nuestra tómbola? Ustedes a través del WhatsApp tienen que participar, muchachos. Muy conectados a los que están a través de Página 7.cl, escuchando Punto 7 a través de la señal online. Dale, en la plataforma online, a esta hora de la tarde, en la 101.7 también.
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0: Vamos a ver, vamos a ver.
2: Bienvenidos al martes de Parientito. Uy.
0: ¡Martes de Parientino! ¡Qué bueno! ¡Ay, qué me gusta esta cuestión! ¿Cómo están todos mis güeñecitos que lo eché de hoy de manera de caer agua, cabrón? Se me echaron a perder.

0: todos los perejiles que tenía en la... Este otro, el guatón, lo que pasa es que se me quedó dormido el otro día y los pájaros le comieron todas las semillas en la huerta. Pero aquí estamos, andamos de manta, nos vinimos un ratito al furgón, al fogón, mejor dicho. Nos venimos al fogón porque está lloviendo, no está el día como... Está el día como para abrir unos tintitos, ¿verdad? Sí, ¿no? Que está... ¡Oiga, está bueno! Oye, los quiero y les traigo dos temitas en este martes de Variantito para que ustedes también puedan participar, ¿no? Güeñecito. ¿Qué pasa con los wilwilietos por ahí? Y también, oye, le queríamos saludar a la chiquilla. ¡Ay, qué bonita la señorita! ¿Cómo está, señorita? Buenas tardes, gusto saludarla. Aquí está su güeñecito que le quiere saludarla. Oiga, señorita, buena moza, yo le traigo dos cancioncitas para que usted elija la que más le guste en este martes de Variantito. ¿Qué es lo que tenemos el día de hoy, guatón?
1: Bienvenidos al martes de Variantito. Uy, uy.
0: Uy, uy. Muy bien. Muchas gracias, amiga Alexa. Pues aquí tenemos el día de hoy, en el martes de Variantito. Tenemos dos canciones, ustedes eligen una. Martes de Variantito. Oye, que están bien buenas estos ganchitos. Oye, que están buenas. Oye, suéltale nomás la retumberancia porque... Ven, oiga, que están buenas la cuestión. Y las papas, no sé si se me irán a dar las papas con esta cuestión que nada caía del agua. Oye. No, con tanta cantidad de agua se me mojaron todos los fardos. Así que voy a tener que ir a comprar alfalfa, güeñecito, por ahí. Sí. ¡Ya! ¡Martes de Variantito, gancho!
2: Número uno.
0: ¡Esas son las que me... Estas las canciones que me tienen pobre, amigo! Oye, que está buena esta, es la guaracha del Fai-Fai. ¡Sí! Como buena para bailar al ritmo de la guaracha, la guaracha. Uy, qué buena, venga. Me dan ganas de sacarme la manta para bailar aquí al lado del jugo. Lo llevo, la cosa va buena. Ya tenemos la guaracha del Fai-Fai, parientito, en la número uno. Síguele nomás, síguele,
2: Número dos.
0: La música que me tiene pobre, por Dios. Y me bebí todo tu recuerdo. Mala mujer.
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0: Tomé tu retrato. Y en la otra mano una copa de chicha. Ay, me voy a largar a tomar toda la tarde, la niña, el juego.
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0: Ya. Señoras y señores, martes de Variantitos. Tenemos dos canciones en competencia. La guaracha del Fai-Fai o Me Bebí Tu Recuerdo. A través del WhatsApp. Martes de Variantitos. Elija una. ¿Cuál escuchamos? Yo me tinca, ya me tinca que cuál va a ganar. Sí. Va a ponerse al lado juego. Mete y póngale. Lo más ganso. ¿Sí o no? La cosa, mariposa. A ver, los parientitos, ¿cómo están aquí? ¡Buena, ganchito!
4: ¡Buena, pariente!
0: ¡Buena, pariente!
4: ¡Amarra la chancha, Juan!
0: ¡Ay, pero dónde se
4: me... La número dos, pues, pariente, la número dos, no, pariente.
0: No te vayas a poner a llorar al lado del juego, boy. Oye, todo esto... Ciérrate la tranca, la chancho, porque si no van a dejar el manso barrial y le ensala la vecina al lado más lo que... ¡Guárdatelo, chancho! ¡Guárdatelo! ¡Por aquí!
5: ¡Buena, parientito, gancho, compita, gancho! ¡Oiga, póngale bueno nomás a la... A la cuncuna esa para que siga tocando, ganchito. Yo escuchándolo acá, aquí, en las lomas. Escuchándolo acá por el lado del cerro, oiga.
0: ¡No te va a salir el
5: niño! ¡Un saludo para mi gente que está en el campo! ¡Dígale! Es que lo encargo, van en la micro de las 4 para allá, que lo esperen ahí en el paradero del. Ahí donde el bueno va el chavo.
0: El bueno, ese. Oye, se viene en el bus de las 4, entonces se viene con el guatezapo. Oye, ten cuidado que.

0: ¡Ey, que el guate está por la última ebrio! ¡Toda la garrafa que se llama la llave! ¿Te acordáis cuando la garrafa que nos ganamos en el torneo de Rayuela, yo? El guatezapo habría una aceptada dejando para él. Tenemos, atención en el bus de las cuatro. Parientito, dígamelo.
1: Aquí estamos entretenidos en la planta radiotécnica.
0: Oiga, amigo, en la planta de radiación técnica, ¿qué pasa si le dejo una gallinita y unos huevitos bajo el asiento del copiloto? Ahí se los dejamos una gallinita y ya está virgen la gallina, oiga, está buena. Le dejo unos bozáis huevitos también bajo el ahí para que arregle la camioneta. Puta que la necesito para ir a buscar leña ahí arriba donde el chico Julio. Arréglemela, arregla. Oiga, parientito, ¿y usted?
2: La guaracha del Fai-Fai.
0: La guaracha. Ya tenemos una, ya tenemos el guatón aquí, está anotando el William. ¡Hola, pues, parientita, por la concha! ¡Oye, cómo está, oiga! ¡Mire cómo anda con todas las faldas mojadas, oiga! Dios mío, señor Carmencita, ¿no?
2: La número 2, todo el rato, yo lo hice, metí la fotito adentro del trago y pero no me lo tomé, sí.
0: ¡Esa es mi Carmencita, pues! Me dan ganas de gritar aquí por la loma abajo, pero después me arrepiento que está lloviendo mucho. La número 2, me dice la Claudita, buena pariente por allá, anda ya en lo Valparaíso usted. Hola, parienta, ¿cómo está usted?
3: Pariente, la número uno.
0: Oye, van empate estos cabros. La número uno también en la guaracha al Fai-Fai. Mira, el Alejandro se mandó semejante cazuela que se mandó este cabro. Me tinca que era cazuela de gallos, ¿sí? Porque como es la presa tan grande, digo. Oye, que me está dando fe. Mira, me llega a zapatear el guardián. Y el hígado lo dejé remojando en leche el otro día. Tiene que estar limpiecito.
1: Limpiecito, aquí te estoy escuchando. Olines. Y quiero escuchar la canción que se puede tomar. De todas maneras, hay que tomar porque está lloviendo, Valentito. Póngale nomás.
0: No, este es de los nuestros. Esto es de los nuestros, ¿ah?
4: ¡Hola, gancho! ¡Con la rechuntería! ¿Cómo están? Oiga, con la número 2.
0: Pues, estos cabros sí que están, Dios mío, señor de mi alma.
5: Yeah. Yo voto por la 2, pariente.
0: Hoy acuérdate, Máximo, que tenéis que traer la yunte huevo, porque el chico Pablo le quería ver las manitos, parece que andaban lastimados la yunte que tenéis. Llévatela. Hola.
6: Me bebí tu recuerdo, parientito.
0: Hola, parienta, sirvas unos mates, parienta.
1: Uno también en la
7: guaracha. Parientito, por acá de levantarse unos tiquilazos.
0: Dios mío, señor. No, estos vienen con más fe que un garzón, oye. Ay. Y el Jorgito me dice, oiga, pariente, ¿por qué no se pone las dos mejor? Idea de terminar antes de las 5, por acá, güey. Ya nomás, estaríamos listos. Le voy a echar unos palitos más al juego. Voy a sacar las papitas que tengo ahí enterradas en la cenita. Y voy a sentar al lado del juego. Voy a mandar una tranca a perder familia y trabajo. Y
5: Por la uno, pariente.
4: Yeah. Oiga, gancho, a esta hora andamos cubriendo puro algodón, no agua.
0: Marte de parientito. Puta que me acuerdo esta cabra.
5: Hola, gancho, la número 2. ¡Uy!
0: Echa a correr esa concuna. Oiga, le falta un jarro así, sacar al maestro de la música.
4: ¡Qué pariente! ¡Por la voz! ¡Póngale la voz nomás!
0: ¡Uy! ¡Marte de parientito!

0: estar presente.
1: Oiga, gancho, a esta hora andamos cubriendo puro algodón, no agua sobrado.

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0: cuéntamelo todo, guachito.
1: Sí, se lo voy a contar. Te lo voy a contar de inmediato. 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Ahí se los dejo, ¿eh? Ahí les dejo el datito. 10 minutos nos separan ya de las 4 de la tarde. Oye, que estuvo bueno.

Argentino. En cualquier minuto aparece nuestra tómbola de nuevo. Estén atentos ahí. Hola, Claudia. ¿Cómo se llama? Ah, no sé el nombre, no me lo dejó, amiga. No me acuerdo. ¿A dónde estaba el número aquí? No tengo el número de la señora, pero llámala nomás, pues dile que... ¿Qué viste el aviso acá? ¿Cómo se llamaba? Isabel. No, no se llama Isabel. Se llama... Aquí está. Granja Ecovida. En las redes sociales lo encuentra Granja Ecovida, amiga, en Facebook e Instagram. También le puedes hablar por ahí, pero no me dejaron el nombre. Granja Ecovida. La leche natural, la mantequilla y los huevitos. Eso, ya. Eso, en eso te puedo ayudar. ¿Cómo está Claudia? ¿Qué cuenta? ¿A qué dedica el tiempo libre? ¿Trabajando tiene que estar la Clau? ¿O no, Claudita? Ya, tengo notitas que contarles a continuación. A ver. Se nos vienen las vacaciones de invierno para los pequeños. Pero también... También pueden los adultos tomar vacaciones de invierno, ¿cierto? ¿Sí o no? Pero la pregunta es, ¿vas a pedir vacaciones de invierno? Ahora, hay 5 dudas más frecuentes entre los trabajadores con respecto a las vacaciones de invierno y se las quiero comentar. Bueno, primero, entremos en contexto. Con la llegada de las vacaciones de invierno, muchos trabajadores... Hoy no había saludado a los chiquillos del TikTok, ¡qué roto soy! Bueno, hay una buena persona viéndome nomás en todo caso. Alain Giordano, ¿en qué quedó la protesta de la municipalidad? No tengo idea, amigo. Solamente dimos la noticia en delante. En Santiago, no, espero que las ferias se reúnan y manifiesten como debe ser por sus derechos. Ojalá, pues, amigo, ojalá que llegue. Edgardo, habemos dos personas. Y habemos dos personas viendo el TikTok y 5 corazones. No, si ahí están los chicos conectados. Mira, ahí van subiendo, mira, más se van sumando más al TikTok. Habemos 3, me dice el Andrés. Van 3. ¿Cuántas van? 7. Van 7 con 92 corazones. Bueno, bueno. Ahí van subiendo los corazones, van subiendo los corazones. Ahí está la Janet Ormazábal, ¿qué tal? Omar León, Alanaín Giordano, muchas gracias por los regalos, cabritos. Muy bien. Por ahí están los chiquillos.

¿Qué tal, Janet? ¿Cómo estáis? ¿Todo bien? Está también por ahí Daniel Tejeda. Está la Totita de Junín, Argentina. Marta Allende, ¿cómo está usted? Cita Marta, ¿todo bien? ¿Cómo está el cabezón del Juape? Hola, chilenitos, me saludas por acá la Totita con todo el Juape. Anda para allá, vos, anda para allá. Hola, Agar Jacqueline, ¿cómo está ahí? Buenas tardes. Saludamos a los chiquillos, ¿eh? La Cecilia Herrera, a la familia, sobre todo a mi madre Sarita, que debe estar en la casita, dice Alain Giordano, a esta hora de la tarde. Ya vamos con la notita. Hola, Jimena, ¿qué tal? ¿Cómo está ahí? Está como para sustinto. Todo bien aquí, con todo el flow. Muy bien. En el martes de parientitos están buenos para los tintos. Ya, oye, les tengo una notita. Saludos desde Santiago, me dicen por acá. Bueno, con la llegada de las vacaciones de invierno, muchos trabajadores comienzan a planificar días de descanso junto a sus familias. Sin embargo, amigas y amigos, también surgen dudas sobre el uso del feriado legal, la acumulación de vacaciones, los derechos que tienen, las responsabilidades también del cuidado. Bueno, aquí en Chile no existen vacaciones de invierno para los trabajadores.

0: Libertadores. Sí. Establecía. Claro. Bueno, esto no existen las vacaciones de invierno para los trabajadores establecidas por ley, pero sí es posible utilizar el feriado legal durante el receso escolar. Además, escuchen, además la ley de conciliación de la vida personal, familiar, laboral, permite que los padres, ¿ya? Que los padres, madres y cuidadores puedan solicitar solicitar preferencia para tomar vacaciones justo en ese periodo, cuando están los niños de vacaciones, porque imagínate, mamá, papá trabaja y vive con sus dos hijos, o sea, viven cuatro en la casa. Si papá y mamá trabaja, ¿quién va a ver a los niños en la casa? Ah, claro, la abuelita o la suegra. No le sepo. Bueno, en este contexto, William Latorre, experto laboral y gerente de personas de Rex, reveló cuáles son las preguntas más frecuentes entre los trabajadores chilenos. Vamos allá. Las dudas más frecuentes entre los trabajadores. ¿Cuántos días de vacaciones me corresponden? Los trabajadores con más de un año de servicio tienen derecho a 15 días hábiles de feriado legal al año con remuneración integral. Segunda pregunta que se hacen los chilenos con mucha frecuencia. ¿Puedo pedir vacaciones durante las vacaciones escolar o el receso escolar? Sí. Cualquier trabajador puede solicitar sus vacaciones en este periodo y quienes tengan responsabilidades de cuidado cuentan con un derecho preferente para hacerlo. ¿Vale? Está re interesante esta nota. 3. ¿Se pueden acumular las vacaciones? Sí, pero no de manera indefinida. La normativa permite acumular hasta 2 periodos consecutivos de feriado legal. Cuarta pregunta. ¿Las vacaciones pueden pagarse en dinero? No mientras el contrato de trabajo esté vigente. El objetivo del feriado legal es asegurar el descanso efectivo del trabajador. Ok, chiquillos, está buena la nota. ¿Viste que está interesante? Está interesante la notita. 5. ¿Qué pasa con los días pendientes si termina el contrato? Si existe una renuncia o despido, los días de vacaciones pendientes o proporcionales deben incorporarse al finiquito. ¿Les queda claro, chiquillos? ¿Les queda claro? Perfecto. Esa era la idea. Esa es la notita que les quería comentar a esta hora de la tarde, ya que están todos pendientes, están todos en sintonía ahí con las orejitas y las antenitas paraditas, para que se organicen, lo conversen con sus colegas de trabajo, lo conversen con el jefe, con su pareja, en familia, de cómo va a ser esto de las vacaciones de invierno de los niños. ¿Quién va a quedar en la casa con ellos? ¿Van a trabajar los dos? ¿Va a estar al cuidado de algún familiar, algún pariente cercano? Para que comiencen a organizarse con respecto a las vacaciones de invierno, las 5 dudas más frecuentes que tenemos los que trabajamos ese día. Espero que le haya quedado claro. De lo contrario, les puedo mandar esta notita, el link donde yo lo saqué. Se los puedo enviar para que ustedes lo puedan comentar y respaldarse. Ya, chiquillos, bacán.
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0: Ojitos Rojos, ¿qué personaje y grupo Frontera en Punto 7? Nos vamos a la pausa, boletín informativo y el romántico de las 4 aquí en Punto 7. ¡Cuidado!

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10: 4 de la tarde, 8 minutos, y ya tenemos algunas noticias más relevantes a esta hora para ustedes aquí en Punto 7. Es un privilegio la emoción de muchos vecinos por la nueva posta rural El Durazno en Los Ángeles. La reposición de la posta rural El Durazno no solo representa una mejora de infraestructura para los habitantes del sector rural de

Los Ángeles, sino que también una esperanza concreta de contar con una atención de salud más cercana, digna y oportuna. Vecinos y autoridades coincidieron en destacar el impacto que tendría este nuevo recinto, especialmente para quienes históricamente han debido recorrer largas distancias para acceder a prestaciones médicas. La nueva infraestructura fue inaugurada oficialmente durante la tarde.

0: compartido en pantalla gigante. Realizarán jornada de intercambio de láminas del Mundial en el Polideportivo de Los Ángeles. Una entretenida jornada futbolera se vivirá este sábado 13 de junio en el Polideportivo, lugar donde se desarrollará el Trueque Mundialero. Actividad organizada por el municipio y pensada para todos los fanáticos del fútbol y coleccionistas del álbum del Mundial 2026. La iniciativa comenzará a las 2 de la tarde. Va a reunir a niños, niñas, jóvenes y familias completas que podrán intercambiar sus láminas repetidas, compartir con otros coleccionistas y disfrutar de distintas actividades recreativas preparadas para la jornada. Además del tradicional intercambio de láminas, la instancia contará con desafíos futboleros, bien digo, trivias mundialeras, concursos, dominio de balón, lanzamiento de penales y premios para los asistentes. Y una noticia bien alentadora en el ámbito ambiental. Entregan 2.000 árboles nativos a 10 municipios del Biobío en Vivero Duqueco de Los Ángeles. Un total de 2.000 árboles nativos fueron entregados este martes en el Vivero Duqueco de la Corporación Nacional Forestal CONAF en Los Ángeles, como parte de las medidas contempladas en los planes de descontaminación atmosférica vigentes en la región del Biobío. De acuerdo a la información entregada por la Seremi de Medio Ambiente del Biobío, la iniciativa, benefició a 10 municipios, los que recibieron ejemplares por su posterior plantación en espacios urbanos y comunitarios en el marco de la medida de arborización contempladas en estos instrumentos ambientales. Muy bien, amigos, 4 de la tarde, ya 11 minutos. Noticias aquí en Punto 7. Los dejo invitado a continuar con nuestra programación del día de hoy.
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0: una hermosa canción. Ayer hablé con Dios.
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0: ¿Dónde hay Keke? Saludos para la Clau, que se está tomando un café para el frío. Al Rorrito. Rorrito ya está listo arriba. Pam, pam, pam, pam, pam, pam, pam, pam, pam. Primero, espérame. Primero tenemos que hacer algo.

Primero tenemos que hacer algo. 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Espero que hayan tenido una buena jornada. Hablemos con los niños, pero después, a las 4:30, pasadito, vamos a intentar hablar con los niños, ¿ya? ¡Uno, dos, tres! ¡Vamos! ¡Un, dos, tres! ¡Vamos para abajo! ¡Vamos para arriba! 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

Oye, usted... El Manso Café. Oye, y la Silvia, ¿cómo te fue en el trabajo, Silvia? ¿Todo bien? Porque fuiste a la pega, ¿por cierto? Ah, ya. Saludos para la Silvia. Se están tomando el Manso ni que café ahí.

0: Sí fui.
1: ¿Ya?
0: Me fue súper bien. Sí, trabajo aquí a la vuelta de mi casa. No tomo locomoción, nada. Ah, en la casa de mi hermana.
1: Yo pensé que estábamos atrasados y que teníais que tomar micro.
2: En la mañana tanto que hablaban del queque, hice el audio del queque, el audio que está antes ahí, ¿eh? Y ahora ando antojada de comer queque, necesito un queque, y yo tengo empanadas de queso acá, po.
3: ¿Queque? ¿Qué es eso, queque?
4: Yo quiero queque.
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2: Y ahora ando antojada de comer queque, necesito un queque, y yo tengo empanadas de queso.

0: Capo.
1: Empanadas de queso con salsa de frambuesa, Evelyn. Hazme caso, mi mujer, por Dios.
2: ¿Qué hizo?
3: Yo quiero queque.
2: ¿Quién dijo queque? Yo tengo un queque súper grande.
1: Ya, oye, espérenme, déjenme hacer algo porque... Lo tenemos que hacer. Ahí estamos. Marquitos, amigo mío, ¿cómo está por allá el cumpleañero?
4: Bien.
1: Mira, yo te veo, tú me ves y todo el mundo que está en la sintonía te está escuchando, ¿vale? Solamente nos vemos los dos y el resto te está escuchando. Marco, primero que todo, muy feliz cumpleaños. Gracias por seguir la audiencia de Punto 7, amigo mío. Oye, pero ese juego... ¡Oh! Oye, ¿y si dejamos con el Gabo acá un automático, un mix largo y nos vamos para allá para donde...
4: No hay problema, aquí los espero, vengan nomás cuando quieran.
1: Eso sí, el guatón come mucho, sí, ¿ah?
4: Oh, no, ahí le echamos un poco más de agua a la olla, como se dice, y...
1: No,
4: y compartimos todo.
1: Se llena con harina tostada este otro.
4: No, bien.
1: Oye, Marquito. No, muchas gracias. Marquito, ¿con quién estáis ahora, Marquito, celebrando tu cumpleaños? A ver, ahí está ahora.
4: Bueno, solamente con mi señora.
1: Ya, me imagino que hay más invitados, ¿no?
4: No, más tarde yo tengo invitado.
1: ¿Y la esposa, cómo se llama la esposa de Marco para saludarla?
4: Yolanda Gutiérrez.
1: Hola, Domínguez. Yolanda, ¿cómo estáis? Oye, qué buena. Saludamos a la Yolanda, si no quieres salir en cámara no importa, si Yolanda te voy a ver yo nomás y la gente te va a escuchar. Oye, Marquito. No, no importa, si te entiendo. Marco, ¿cuántos años cumple, amigo mío, en esta época de tu vida?
4: 47 años ya.
1: Tenemos casi la misma edad.
4: 47.
1: Yo tengo 21. ¡Ay! Yo tengo mi edad. Ya. Lo que pasa es que no se me nota, po. Lo que somos, ¿sí? Así como el Marco, tenemos sangre azul, no se los nota a nosotros.
4: No, azul, ay, somos de la U también, yo igual soy de la U.
1: No, yo no soy de la U, me refiero a al sangre azul de la realeza.
4: No me eché a verde, Marco.
1: Oye.
4: No, si tranqui, si yo soy del
1: Huachipato
4: igual.
1: Ah, está bien. Oye, Marquito, te quiero desear un feliz cumpleaños. Gracias por tu buena onda, que te vaya bacán en tu emprendimiento también con las ventanas. Que lo pases súper. Sí, allá lo veo. Están enmarcados.
4: Aluminio, vidrio.
1: Qué rico, amigo. ¿Y trabajáis en tu casa con esto?
4: Sí, tengo el taller acá.
1: Acá mismo tengo el taller.
4: Tengo. Ahí está el que lleva todas las ventanas.
1: Ya, qué buena. Yo le estoy comentando a mis auditores que Marco me está mostrando dónde trabaja en su casa, su taller, porque él realiza marcos de ventana en diferentes tipos de material. Lo que leí delante en el aviso económico. Si ustedes necesitan instalar. Fabricación de ventana a medida, instalación. Marco lo hace, pídame el dato, chiquillo. Oye, Marquito, pásalo bien.
4: Dígame.
1: Pásalo bien con tu familia hoy día a la tarde, con tu señora ahora, con tus invitados a la tarde-noche. Y mañana nos comentáis cómo te fue, si te llegaron calcetines, si te llegó la colonia Flaño o no.
4: Obvio.
1: Oye, más de alguna invitado, ¿cómo nos va a llegar un invitado con un...
5: Johnny Walker de Blue Blazer?
4: No, yo creo que puede ser, pero no, al fuerte no le hago, solo...
1: Tú recíbelo igual, mira que cuando vayamos con el Gabo lo bajamos.
4: Lo guardo.
1: Oye, antes de despedirnos, por favor.
6: Cumpleaños feliz.
1: Feliz.
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1: A ti. Cumpleaños.
6: Yeah.
1: ¡Feliz cumpleaños, Marquito! Te traje mariachi. Discúlpalo poco, discúlpalo poco.

0: Oye, Marquito, te queríamos llamar, te queríamos saludar en el día de tu cumpleaños, pásalo bien, sopla todas las velitas y pide los tres deseos.
1: Sí, obvio, muchas gracias. Un abrazo para ustedes igual. Vale, compadre. Siempre lo escucho, lo llevo aquí en mi corazón.
0: Muchas gracias.
1: Gracias por estar siempre ahí conmigo. Gracias, muy amable.
0: Chao, compadre, cuídate. Feliz cumpleaños.
1: Gracias, gracias, muy amable. Chao,
0: chao. Ahí está Marquito de cumpleaños. Qué buena onda. Así lo pasamos aquí en la punto 7. Así lo pasamos en la punto 7 nosotros. Nada de cuestiones. ¿Qué anda con la que la no, aquí estamos bien, Focanchito. Bien, tenía el manso quincho, la mansa fogata. Me tinca que va a meter un animal entero dentro. Pero como él hace Marcos de ventana, todo cuadra. Ah, ya, muy bien. Pégate un bailecito con la jefa ahí, po, ahora que están solitos. Mira este temita para el frío. ¡Epa! Estás en la punto 7. Cuídate.

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Bien, damas y caballeros, 4:43 minutos a esta hora de la tarde. Avanzando ya. Así que muy bien todo. Muy bien todo, chiquillos. ¡Alarma de nuevo! ¡Alarma de tómbola, muchachos!

0: Hola, bienvenidos al martes cebollero, pero sin ir al Facebook y enviar mensajes a las 4 de la mañana con caña jaja.
1: Nuestra tómbola de día martes nos dice ¡martes cebollero! Martes cebollero, chiquillos.
0: Hola, bienvenidos al martes cebollero, pero sin ir al Facebook y enviar mensajes a las 4 de la mañana con caña jaja.
1: Ya, chiquillos, ha llegado el martes, nuestra tómbola.

0: tómbola el día de hoy ha seleccionado nuestra sección Martes Cebolleros.
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0: Hoy en este Martes Cebollero tenemos canciones de hace 25 años atrás.
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0: Hace mucho rato atrás, 25 años. Una de ellas tiene 25 años, la otra tiene como 22.
1: Mañana.
0: Atención, chiquillos.
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0: Las canciones que están a esta hora es Martes Cebollero, opción número 1.
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0: ¿Cuántos nos dedicaron esta canción en el 2001? Aunque no te pueda ver, de Alex Ubago. Ya, pero sin llorar, po. 25 años tiene esta canción. Oye, les digo al tiro, no van a estar buscando en el Face, para atrás y empezar a recordar. Salga de ahí, ¿ya? Oye, qué buen
1: 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No tengo motivos para...
0: Y si le entra algo al bote, no va a estar llamando cuchicho para la persona.
1: Nunca.
0: Esa es la opción número uno de nuestro Martes Cebollero.
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0: Tenemos la opción número dos en este Martes Cebollero. Martes Cebollero, esta canción tiene 22 años.
1: De tardes.
0: ¡Oh! Algunos destaparon al tiro. ¡Oh! Martes Cebollero. Muy bien, señoras y señores, comiencen a votar. Alex Ubago, Aunque no te pueda ver, o Tardes Negras de Tiziano Ferro. Vamos a votar. Vamos a votar.
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3: Hola, bienvenidos al Martes Cebollero, pero sin ir al Facebook y enviar mensajes a las 4 de la mañana con caña, jaja.
0: Escuchemos entonces a nuestros auditores. Martes Cebollero.
4: Ponte una de Salo Reyes, po.
0: Ah, pero así estas son las dos canciones, pues, Garo. ¿Cómo se te
1: gusta?
0: Puta que eres, Garo. Por aquí.
5: Yo se la dediqué al desgraciado de mi marido.
0: ¿Pero cuál de las dos, po? ¿Cuál de las dos? Elijan una.
6: ¡André! ¡La número dos! Te juro que voy a poner a tomar con la lluvia y esta canción.
1: No voy a poner a tomar,
6: la boca,
1: Andresito.
6: Ya, la opción número 2. Oye, ¿se vale llamar curado a la ex o no?
1: Muy bien.
6: No, porque, ¿para qué ponen las canciones?
0: Martes Cebollero.
6: No sé, ¿sí?
0: Martes Cebollero. Oye, sin ya, salgan de ahí, no llamen a nadie, no escuchen la canción. No se metan al Facebook y empiecen a buscar para atrás. No. No haga nada, escúchela nomás. Martes Cebollero el día de hoy.
7: La 2 es de mi año.
0: ¿Ya?
7: Pero me la voy a jugar con la 1, que era... ¡Ay, señor!
0: Ah.
7: Un recuerdo.
0: ¡Ah! ¿Viste que algunos están suspirando? Martes Cebollero, chiquillos, es para escuchar la canción y recordar, no estén llamando a nadie, ni buscando en el estado de en los contactos, ni nada de eso, ¿ah? Martes Cebollero.
5: Alex Suba, con que no te pueda ver.
0: Ya, todo el rato.
8: Número uno.
0: Saluda a Marco en su cumpleaños, dicen por acá.
5: La uno.
7: La número uno.
0: Número uno por allí. La última. Número uno.
9: La dos, Andresito, para recordar a la tóxica de mi expareja.
0: Martes Cebollero.
10: Andresito, ¿me podría repetir, por favor, las alternativas? Que quedé medio despistado.
0: La número uno, esta.
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0: Y la número dos. Lunes
8: de tardes. Negras.
0: Esas son las que están en la cama. La dos me dicen por acá.
11: La número uno, la número uno.
0: La número. Oye, van empate.
11: Número uno, número uno, número uno, número uno.
12: Soy bien malo, vos, burbuliento. Soy bien malo. ¿Qué querés que la gente tome con lluvia con esta música y que llame la ex? Soy malo, burbuliento. Se lo digo al tiro que ya.
13: La número uno, presito, la número uno.
0: La número uno, muy bien. Por aquí, ¿quién está?
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15: La uno.
0: La uno. La uno.
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16: Número uno, número uno, número uno, número uno.
0: Número uno, número uno, número uno, número uno.
14: Irás con otro.
11: La dos, la dos.
0: Señoras y señores, tenemos canción ganadora en este martes cebollero. El Chris me dice la uno. La uno por allá.
10: Ya todos dijeron la uno, así que la uno.
0: Canción ganadora en este tómbola. El día de hoy nuestra tómbola ha elegido la sección del martes cebollero. Y nuestros auditores se han manifestado. Insisto, no vayan al Face, no busquen contacto, no llamen a nadie. Ya, no lo haga.
12: Hola, hola, Marco por acá. No, yo voy por la 1, por la 1, por la 1, por la 1. Saludos.
0: Aquí está el resultado. Martes cebollero.
17: Número 1.
0: Aunque no te pueda ver, Alex Ubago.
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votemos la 2 para que no saliera la 1 y salió la 1, weón. Ahora sí que la. Ahora que tengo de.

Yo había votado por la 2, pero parece que mandé el audio para la radio.

0: No, damos la oportunidad, volvamos. Por error, quiero volver.
1: No, no mires el celular, no, no los mensajes, no, no lo haga, no lo haga, no.
2: ¡Tienes que estar tranquilo, no va! ¡Tranquilícense!

0: Nuestra tómbola del día de hoy arrojó nuestra sección martes cebollero. Aunque no te pueda ver, Alex Subago, año 2001. Escuchábamos estas canciones cuando terminaba la fiesta y terminaban los lentos. Gracias a todos los que participaron el día de hoy.
1: ¡Tienes que estar tranquilo, no va! ¡Tranquilícense!
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0: Nos quedamos con un clásico. Esto es Sandy Papo. La hora de bailar en Punto 7. A la vuelta nos despedimos, muchachos. A la vuelta nos despedimos.
3: 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No.

0: pam, pam. Oye, que lo pasé súper bien en la tarde, chiquillo. Espero que ustedes también lo hayan pasado increíble.
1: 7.
0: Se acortó la tarde entre talla, entre información, buena música, nos reímos, chamo, se pasa bien. 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

0: Beijing, wey, Punta Arenas, 16.77 ciudades de Chile. Llegó la hora de marcharnos. Muy bien. Le vamos a dar el pase a nuestro coleguita, a nuestro amigo Gabo, que ya está listo. ¿Se habrá mojado? ¿No se habrá mojado? ¿Se habrá venido en bote? ¿Ah? ¿En qué habrá llegado nuestro querido Gabito acá? ¿Llueve o no llueve? Chiquillos, me despido. Un gusto. Espero que lo hayan pasado bien durante la tarde. Yo lo pasé súper igual. Mañana miércoles, ombligo de semana. Mañana 10 de junio vamos a estar desde las 7 de la mañana nuevamente saludando a cada uno de ustedes. Y acompañándole el levantar de los pequeños, ido al trabajo, a la trabajación. Y nada, muchas gracias a todos los que participaron el día de hoy. Se pasó increíble. Oye, mata ese escorpión, mátalo. Hasta mañana, chiquillos, que estén muy bien.
1: Chao, Andresito, chao. Que estés bien. Cuídate con la lluvia. Mañana sí. Despiértame, por favor.
0: Te voy a despertar a las 7. A las 7 te voy a despertar. Te voy a llamar.
2: Buena onda, Andresito. Es un crack usted, mi amigazo. Que le vaya muy bien, buena tardecita. Un buen programita. Nos escuchamos mañana, si Dios quiere. Que le vaya muy bien. Saludos a sus hijos.
0: Vale, amigo.
2: Bendiciones, Andresito.
0: Oye, muchas gracias también a todos los que le han mandado saludos y han orado por mi madre. Muchas gracias. Con mucha humildad y cariño recibo sus saludos y sus consultas. Andresito, ¿cómo está la mamá? De verdad que se los agradezco un montón. Muchas gracias, de verdad, por preguntar. Chao, Marquito, pásalo súper bien. Mañana nos contáis, ¿vale?
3: Y los espero aquí en el cumple, los espero.
1: Chao, Andresito, chao. Cuídate, chao, váyase con la boquita cerrada, mi amigo. Chao, los vemos mañana.
0: Mañanita.
4: Excelente. Bendiciones.
0: Chao, cuídese.
3: Adiós.
0: Pero por Dios, Gabo, Dios mío. Cuidado con los vecinos que están mirando al frente. El Gabo.
5: No llueve, pero gotea, colega. Que venga el agua nomás, que venga,
0: que nadie la detenga. Chiquillos, hasta mañana. Que tengan linda tarde, lindo regreso a casa. Duerman, descansen. Recuerden, mañana, niños, y ustedes también, chiquillos. Si suena la alarma, se tira abajo la cama. Apaga la alarma, se toma un vasito con agua. Abre cortinas, prende luces. Y comenzamos el día con todo, ¿vale? Hasta mañana. Y los voy a dejar con un pedazo de tema. Un pedazo de tema para ustedes. Chao, chiquillos, hasta mañana. ¡Fuera!
2: Hasta mañana, cumpita. Que descanse.
6: Hola, un gabito está como con una tortillita de respaldo o una tortillita.

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1: No llueve pero gotea. No llueve pero gotea, vivo Sevilla. Ya, afírmense nomás, cabrito, que se viene el agua, se viene el agua. Oye, pero no llueve fuerte, fuerte, ¿ah? Por eso le digo, no llueve pero gotea. Ya, señoras, bienvenidas. Señoras y señores, no quise decir señoras, a todas, ¿ya? Bienvenidas y bienvenidos a la última patita del día. 2 horitas de pura buena onda, amigos y amigas. Son las 5 de la tarde ya con 12 minutos. Bienvenidas y bienvenidos a este nuevo bloque. Gracias a nuestro colega Andrés Herrera, que nos acompañó durante estas 4 horitas. Avisos económicos y buena compañía. Como siempre, nuestro amigo conectado con nosotros, ¿ah? Hoy les cuento. Llueve en Los Ángeles, sí, lluvia débil, sí, y no va a parar, así que no me pregunten si va a parar el agua, no va a parar el agua, no va a parar. Y de hecho, en la noche ya se pone más intensa la cosa. No, pero me refiero con la lluvia, pues, con la lluvia, ya, que va a llover más en la noche todavía. Ya, y le vamos a dar la bienvenida a nuestros auspiciadores que están con nosotros ya. 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

0: 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Ya lo saben, ¿ah? ¿Eh? Ya, amigos, amigas. Oye, sector pate de gallina. Ay, ay, ay, lloviendo, ¿ah? ¿Eh? Lloviendo. Ya se están formando charcos de agüita. Se están formando charcos de agua ahí, ¿ya? Ese es el video que nos envía nuestro amigo Alejandro. ¿A qué más tengo por acá?
1: Bueno,
0: con pita, gato, si sigue así, va a llover, va a llover. Y no es chiste, amigos, se viene. Ahora sí.
2: Saludos, Gabo. Saludos hoy. La tarde está ideal para un cafecito con queque.
0: La tarde está llorando y es por ti. ¡Aló!
3: Hola, Gabito.
0: Hola.
3: Hay un mensaje para los conductores que por favor enciendan las luces porque no les va a subir la cuenta y que usen los intermitentes porque uno tampoco es adivina, ¿ya? Eso.
0: Muy bien, muy bien, muy bien, muy bien. ¿Aló?
4: ¿Cómo estás, Gabito?
0: ¡Hola, Carlitos!
4: Muy bien, Gabito.
0: Good morning por la mañana y por la tarde, ¿eh? ¡Aló!
5: Buena, copita, Gabo.
0: ¿Cómo está el cumpleaños?

0: Te creo, te creo, te creo. Hoy día celebra su cumpleaños con todo nuestro amigo Esteban, ¿eh?
1: Mira, viste que en mi casa, o sea, donde vivo yo, está lloviendo súper fuerte. ¿Cómo que no llueve, pero gotea? Está lloviendo, pero astuso parado, como decía mi papá.
0: No. Acá está lloviendo un poquito, o sea, llueve, pero tampoco que digamos que bruto que llueve. No, pero está lloviendo algo, ¿ah? ¿Eh? Que la gente de Santiago es así. Se asusta con un poco de lluvia nomás. Así es la gente de santiaguina. No es que los quiera como. No, pero es así, pues es verdad. Las cosas como son.
2: ¿Aló? Hola, cumpita.
0: ¿Sí?
2: Aquí ya los despacharon para la casa. Está lloviendo mucho y está helado, Juan.
0: Sí, no, eso sí, ¿ah? Está heladito. ¡Aló!
1: Que eres pesado.
0: ¿Por qué?
1: Porque soy de Santiago. Soy Angelina de corazón ahora.
0: Ah, no. Yo también. Porque yo era rionegrino. Y ya llevo harto añito aquí ya. O sea, un par de añitos también. Así que estamos iguales. No, pero ya el hecho de que ya ande en sintonía siempre de la radio, ya eres Angelina. No, ya. Te acostumbráis al tiro, igual. Son bromas, nada más. No te enojí. Oye, ¿dónde con la mecha corta? ¡Aló!
3: Hola, Gabito.
0: Hola.
3: Oye, aquí en la Galilea la están tirando con balde, viejito. Aquí andamos dando vueltas.
0: Póngale.
3: Y andamos trayendo un termito con cafecito calentito, viejo, para aplacar un poco el frío.
0: Ya, pero no sé si para tomarse un mate o no. Sí. Que se le puede dar vuelta ahí dentro del colectivo. Peligroso. ¡Aló!
4: Gabito, tú estás acostumbrado a más lluvia todavía con todo el tiempo que viviste en el extremo sur.
0: Exactamente, que por eso en realidad. No, allá llueve, pero llueve con ganas. Y con ganas es donde queda ahí mojado hasta ahí mismo, ¿va? Sí. No, pero en la noche llueve un poquito más, ¿ya?
5: Oye, Gabo, yo también soy de Santiago y cuando llueve en Santiago se inundan todas las calles. Acá en el sur el agua se consume en la tierra, pues, ¿no?
0: Exactamente. ¿Quieres pelear?
6: Lluvia, ¿qué querés de mí? ¿Acaso querés que me mande unos tiros con unas sopas?
0: Buenas son las sopaipas entonces.
7: Buenas tardes, Gabito. Saliendo de la pega pa' Negrete, Gabito. Vamos de aquí, de las trancas,
0: Gabito. Afírmate, cabrito.
7: Hay agüita en el camino con los conductores que vienen hacia las trancas, Gabito. Por favor, que manejen con cuidado. Hay agüita en la calzada,
0: ya.
7: Gabito.
0: Bajen la velocidad entonces, bajen la velocidad. Ya, vamos.
8: Buena, Galcito. Por aquí estamos, pues, esperando la lluvia y mojándolos. No queda otra. Saludos, hermano.
0: Es un poquito nomás, mi amigo, un poquito nomás. Tranquilo. Tiene que estar tranquilo nomás. ¿Ah? Nada más, ¿ah?
8: Tiene que estar tranquilo nomás. Tranquilícese.
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0: Shakira nos dice soltera.
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4: Gabito, a las 7 vaya a tener que irte en bote para la casa.

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0: Ya son las 5 de la tarde con 28 minutos. Oye, me quedaron algunos audios pendientes por aquí. Escucho inmediatamente. ¡Aló!
1: No, Gabito, vos. Queda un termito de esos con bombilla, viejito.
0: ¡Ah, güey!
1: Así que estamos dados para el éxito.
0: Exactamente. Y me imagino que debajo ahí del bracito ahí tiene una sopa y pillita. Ah, un pancito, una tortilla de rescoldo, ¿va? No sería malo, no sería malo. ¡Aló! Buenas tardes.
2: Gabito, Gabito. Hola, hola. Aquí a los queridos auditores, Angelino. Parece que está cayendo una gotita por aquí, por lados Todos los Santos.
0: Ya.
2: Una gotita.
0: Villa Todos los Santos.
2: Como decía mi papá. Esta cosa es pantaflojo.
0: Es pantaflojo, exactamente.
2: Saludos,
0: Gabito. No, si todavía no llega el niño Godzilla. El niño Godzilla. Oye, el nombre que le pusieron ahora. Sí, se viene la corriente niño. Venía conversando ahí con un amigo de los móviles y me decía, oye, tanto que han metido miedo con el niño Godzilla y no pasa nada. Le dije, no, espérese nomás, se viene junio, julio y agosto. O sea, es lo que dicen, es lo que dicen. Ojalá que no tanto, ojalá que no tanto, ¿eh? Aunque no ha llovido nada y después las cosas suben. ¿Por qué? Porque priorizan las ventas al extranjero de los productos chilenos. Ah, porque después no, claro, obviamente tienen que vender, ¿po? Porque para afuera se vende más caro que para acá, ¿po? Entonces por eso no es bueno que no llueva poco. O sea, que llueva poco. Tiene que llover, tiene que llover.
3: Imagínate cómo estoy yo, Gabito, que soy de La Serena. Ya llevo 7 años en Los Ángeles, pero soy de La Serena y para mí todavía la lluvia es mucho, mucho, mucho.
0: Mucho, mucho, ¿ah? No, mi amiga. Espérese no ahora. Falta poquito, falta poquito. Ya, oye, me envían imágenes. Huevito para el queque. Para el queque de la vida. Y con estos quesos frescos de San Cristian. 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Claro. ¡Aló!
4: Bebito, ¿y qué pasó?
0: No, ya, no.
4: ¿Qué pasó
0: con
4: la lluvia?
0: No, pero no empiecen de nuevo. No. Ya, arranca, Gabito. Arranca, Gabito. Arranca. Manuel Turizo nos dice: por un pendejo no se llora. Vamos a empezar a acordar de nuevo del qué.

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1: Ya 14 minutos nos separan de las 6 de la tarde, amigos, amigas. 14 nos separan de las 6. Sigue lloviendo. Y quiero que comencemos a tomar conciencia de las condiciones del tránsito, ¿ah? Sí, ¿saben por qué les digo? Porque ya hay una advertencia de parte de un auditor ya con respecto a la ruta, sobre todo en carretera, donde ya se forman pozas de agua. La acumulación de agua en algunos sectores de la carretera puede provocar accidentes como lo que va a comentar nuestro amigo. Escuchamos.
2: Gabito, por favor, los conductores que vengan de Los Ángeles para Nacimiento, tengan cuidado que en el bypass hay una poza de agua, Gabito. Un auto recién casi se bronceó, Gabito, donde voy pasando por acá. Para que tengan cuidado, Gabito, en la ruta Nahuel Buta, Gabito, tiene harta agua.
1: Ya, ahí hay que tener precaución entonces, ¿eh? A tener cuidado, por favor, a reducir la velocidad, porque se pueden encontrar, obviamente, lugares donde hay pozas de agua y, obviamente, esto puede provocar un accidente. Ya, así que a tener precaución, amigos y amigas, a tener precaución. ¡Buenas tardes!
3: Hola, Gabito, buenas tardes, por acá reportándose. Seguimos chambeando, obviamente, y tomándonos un cafecito.
1: ¡Oh, qué rico!
3: Rico. Oh. Oye, ¿y Kiki?
1: No, oye, yo antes de venirme para acá, me tomé un cafecito, así que no creo que me tome un café acá. No. Mucho. ¡Aló!
4: ¿Cómo va un queque con café, compadre?
5: Gabito, en el cruce de la Torre con Almagro hay una poza de agua porque se formó con el tema del paso de cebra, por si acaso, para que los conductores tengan cuidado, que está frente a la Copeca ahí en la Torre.
1: Ya, frente a la Copeca ahí en la Torre, a tener precaución también. Ya, no, si mire, si esto es simple. Ustedes simplemente tienen que tratar de reducir la velocidad para evitar, obviamente, accidentes en lugares como este. Ya cuando se encuentran en poza ahí, en agua acumulada en el camino, se lo van a encontrar a baja velocidad y, por lo tanto, el riesgo de accidente va a ser menor, ¿ya? Así que a tener cuidado. Cuídense, mis niñitas y mis niñitos. Cuídense que en la casa los están esperando a todas y todos, ¿ya? Que hay que llegar a tomar cafecito con un quequito, ¿ya? Oye, nos quedamos con David Bisbal. Esto se llama Ave María. Ave María.
6: Ave María. Oh.

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Muy bien, 4 minutos nos separan de las 6 de la tarde. Ya se viene el resumen de noticias para que se informen con nosotros. Así que quédate en compañía de la radio, no te cambies. Vamos a estar destacando ahí dos noticias del ámbito local. Y también comentando una noticia del ámbito nacional para que tú, que a lo mejor ya que vas saliendo del trabajo, recién te estás conectando con la radio, te informes y sepas lo que ha estado ocurriendo en las últimas horas, ¿ya? Oye, otro mensaje de texto de Eliana Herrera por acá dice: hola Gabito, precaución bajo el puente Coyanco, pasado la Dole, hay un charco de agua que recolecta, a ver, que coletea el auto, ya camino a Nacimiento, precaución ahí. Entonces repetimos, nuestra amiga nos dice que hay que tener precaución bajo el puente Coyanco, pasado la Dole, hay un charco de agua que hace que el auto coletee y es peligroso, ya, eso es camino a Nacimiento también, ya. Oye, se agradece ahí las advertencias por parte de los auditores que ya están ahí camino a sus hogares y se han encontrado con estos panoramas, ¿ya? A tener precaución, amigos y amigas. Oye, se nos viene el resumen de noticias. Quédate, no te cambies. Thiago PZK y Mike Tower nos dice traductor en la punto 7.

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3: 6 de la tarde ya con 3 minutos. Vamos a comentar el resumen de noticias más importante del día y... te lo comentamos aquí en Punto 7. Un hombre de aproximadamente 50 años murió la tarde de este lunes tras un nuevo accidente de tránsito en la provincia del Biobío. Fue en el camino hacia Quilleco, sector cruce Los Tableros, donde un camión cargado con rollizos impactó contra dos automóviles, dejando un saldo de una persona fallecida y dos heridos. Lo confirmó a la radio el comandante del Cuerpo de Bomberos de Quilleco, Álvaro Domínguez. Por disposición del fiscal de turno carabinero de la CIAT, Biobío quedó a cargo de investigar las causas de este nuevo y fatal accidente de tránsito que se suma a lo ocurrido más temprano en la ruta Antuco-Los Ángeles a la altura del kilómetro 48, donde una mujer adulta murió atropellada. En otras informaciones, la Dirección General de Aguas, DGA, Biobío, determinó el cierre de bocatomas en cauces de aguas naturales y artificiales para minimizar riesgos de futuros desbordes que causan inundaciones. Ante la proximidad del pleno invierno y las precipitaciones es que la DGA, Biobío, decretó el cierre de bocatomas de ríos, esteros y canales, asimismo como cauces artificiales de agua en la provincia y en la región del Biobío, con la clara intención de prevenir grandes desbordes que causan inundables emergencias. Matías Mendoza, director de Aguas Regional, explicó la situación que se vive con la prevención con el control de cauces en la zona. Y por último, este martes a las 16 horas tuvo lugar la discusión y la votación en el Senado del proyecto de ley que crea el subsistema de inteligencia económica y establece medidas contra el crimen organizado. El eje central del debate que será el levantamiento secreto bancario por vía administrativa, con marcadas diferencias entre la oposición y también el oficialismo en conjunto con el gobierno. Cabe recordar que el tema resurgió con fuerza durante las últimas semanas tras el escándalo que reveló la operación Tokio, donde se encontró que ejecutivos de bancos tenían vínculos con el Tren de Aragua para mover y lavar dineros provenientes de sus operaciones ilegales. A partir de las 16 horas de este martes se podría seguir en vivo la discusión y posterior votación durante la sesión en el Senado. Amigos, amigas, son las 6 de la tarde con 7 minutos. Este sería el resumen de noticias más importantes del día y que te comentamos en Noticias al Punto en la Punto 7.
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Muy bien, 6 de la tarde y ya con 20 minutos, amigos, amigas. 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

0: 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Pam, param, pam, pam, param, pam, param. Ya, oye, me voy al WhatsApp. ¡Aló!
1: Hola, Gambito, Cumpito, ¿cómo estamos? Yo ya de camino para la casita, compañero. Aquí ya en ruta, está expedito. La entrada hacia Los Ángeles por de ruta de nacimiento hacia acá, no hay tanta congestión, así que ahí a la calma nomás y la precaución los conductores. Aquí estamos esperando que los del semáforo en verde va a pasar. Así que eso, compita, que estés bien. Chau, chau.
0: Oye, saludo para Alejandro, que ya se va para la casita.
2: Buena, buena, buena, Gabito. Que prendan las luces los conductores, porfa.
0: Oye, ya habían advertido anteriormente.
2: Gabito, estoy vendiendo números de rifa. Te voy a enviar una foto del folleto. Por favor, ayúdenme.
0: Ya no más. ¿Qué más tenemos por acá? Buenas tardes.
3: Hola, hola, buenas tardes, Gabito. ¿Cómo estás? ¿Cómo estás? Oye, tengo ganas de comer pancito con chicharrón. ¿No sabes tú de alguna veterana, Betty?
0: ¿Alguna veterana que ve? No, pues, mi amigo, usted tiene que comprar el chicharrón y hacerlo, pues, mi amigo. Bueno, no sé dónde podrán vender ahí el chicharrón listo, ¿ah? ¿Eh? Alguien que tenga un dato bueno ahí.
4: Hola, buenas tardes, buenas tardes, buenas tardes.
0: ¡Buenas tardes!
4: Por este lado, en el centro, amigo, metido. Y parece que la están dejando caer con un balde, amigo. Así que a la precaución a los que andan por ahí, usted sabe. Sí.
0: Cuidadito nomás, que le salta una gota y listo. Bueno, bueno, bueno.
5: Alguien que tenga un...
6: Gabito, si lo hago antes de hacerlo, me los como, pues, viejo, me los como antes.
0: Ya, pero ¿cómo no se va a poder controlar, pues, mi amigo?
6: Gabito, sí, como dice el hombre, está lloviendo a balde. Si fuera vino, me tiro de espaldita, gancho, de espaldita.
0: Te creo, mi amigazo, te creo.
7: Oropillo, al llegar a la salida, la señora Anita vende chicharrones ya en la carnicería.
0: Orompillo, al llegar a la salea, ya dijeron.
8: Está llegando el niño Godzilla.
9: Gabito, ¿cómo estás, Gabito? Oye, Gabito, tengo ganas de una chupilca con esta lluvia, esta chupilca, gallo.
0: Oye, me acordé del video. ¡Hay que hacerle un monumento al que hizo el vino! ¡Hay que hacerle un monumento al que hizo el vino!
10: Oye, Gabito, por acá por la Villa Génesis, igual la tiran a balde, gancho a balde. Sacar a Lucas y a Cien.
0: Oye, no se olviden de los peatones, ¿eh? Traten de no pasar fuerte cuando hay peatones en la vereda para que no les salte el agua también. No se olviden. ¿Ya? Todos fuimos alguna vez peatones también, ¿ya? Fue caucho. Ya, son las 6:24. Oye, nos quedamos con Garras de Amor. Esto se llama La Dueña. La Dueña de My Heart.

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amigos, amigas. Hoy son las 6 de la tarde ya con 38 minutos. Yo les dije que hoy tenemos ranking musical. Llegó todo mojado nuestro notario, pero llegó. ¿Ya? Pero antes de comenzar ya a presentar las tres canciones en competencia para este ranking musical del día de hoy, primero te voy a entregar los siguientes consejos. Atención, amigos y amigas, atención. 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

0: Ya, amigos, amigas. Bueno, tal como se los dije, hoy tenemos ranking musical. Vamos a presentar inmediatamente las tres canciones en competencia del día de hoy. Así que por favor, preste atención. Vamos a escuchar primero las tres canciones que elegimos en este día. Y son las siguientes. Atención, amigos y amigas. Atención. Vamos a poner música de tensión para presentar las tres canciones en competencia del día de hoy. Esto dice así. Son tres canciones de un solo género musical que el día de hoy van a tener que elegir una de las tres. Y obviamente, como ustedes saben, la más votada es la canción con la cual nos vamos a despedir el día de hoy. Señoras y señores, las tres canciones del ranking musical son las siguientes.
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0: En la opción número uno, tenemos a los cantantes con esto que se llama No Hay Pesos. ¿Cómo? Es lo que pide. Opción número uno,
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0: Vamos con la opción número 2. Recuerden, los cantantes No Hay Pesos en la opción

0: opción número 3 tenemos a Wilfrido Vargas y el baile del perrito. Todos quieren bailar. Ya, amigos y amigas, miren, vamos a hacer lo siguiente. Nos vamos a ir a la música y a la vuelta comenzamos con la votación inmediatamente, amigos y amigas. Recuerden, opción número 1 tenemos a los cantantes con No Hay Pesos. En la opción número 2 tenemos a Eddie Herrera con Tú Eres Ajena. Y en la opción número 3 tenemos a Wilfrido Vargas, El Baile del Perrito. Esas son las tres canciones en competencia del día de hoy.
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0: Oye, qué buena versión, ¿eh? Qué buena versión. Ya, oye. Ah, ¿qué? ¿Cómo? Ya me están pidiendo acá que repita el ranking musical. Ya, vamos, no hay problema, no hay problema. Vamos a repetir las tres canciones en competencia del día de hoy. Hoy elegimos al género del merengue de que tenga para el ranking musical del día de hoy. Así que vamos a escuchar por última vez y comenzar con las votaciones del ranking musical del número del día. Del día de hoy, vamos.
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0: Vamos, la primera opción, en la opción número 1. Tenemos a los cantantes con la canción No hay pesos. Vamos. Opción número uno, los cantantes. ¿Cómo dice? Casi nada es lo que pides para dar una oportunidad. Esa es la opción número uno, ¿eh? La opción número uno, vote por la uno si le gusta. Y pens. Puro y real. Ya, esa es la opción número uno. Ya, pues esa es la opción número uno. Vamos con la dos, pues vamos con la dos. En la opción número dos tenemos a Eddie Herrera con Tú Eres Ajena.

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1: Ya, amigos, amigas, ahí están las tres canciones en competencia. Comenzamos con la votación ahora. En este momento, toda la gente se dispone a votar por su canción favorita. Desde ahora, ya. ¡Aló! Buenas tardes, uno, dos o tres.
2: Juan, está helado, Juan.
1: ¿Por qué canción vota, mi amigo? ¿Por qué canción? ¡Vamos! ¡Aló!
2: Esa. La number three, el baile del quiltrito.
1: El baile del quiltrito, vamos con la primera votación, vamos. Segunda votación.
3: ¡La número dos!
1: ¡La número dos! ¡Vamos, seguimos! ¡Aló!
4: ¡Gabito! ¡Acción número dos!
3: ¡Eres ajena!
1: ¡Eres ajena! ¡Número dos! ¡Eres ajena! ¡Aló!
5: Gabito, yo me voy por la uno porque con el desgraciado bailábamos merengue y ese merengue nos salía espectacular.
1: Ya, pero ya se acordó, ya.
5: Que baile, no me sale una pareja que baile como ese desgraciado.
1: Pero ¿por qué busca a alguien parecido? ¿Por qué?
5: La uno.
1: Ya, vamos con la uno. ¡Aló!
6: Hola, mi Gabito.
1: Hola.
6: Wilfrido todo el rato.
1: Wilfrido, número 3. ¡Aló!
2: Voto por la 2, amigo, por la 2.
1: ¡Eres ajena! ¡Vamos!
7: Opción número 2, Gabito, opción número 2. Feliz cumpleaños para mi potito, Marco Urra.
1: Un saludo para su potito.
7: Chao. Feliz cumpleaños, poto.
1: ¡Poto, lindo! ¡Aló!
8: Voto por la opción 1, Gabito, por la opción 1.
1: Número 1. ¡Aló!
9: El baile del Kiltri, el baile del Perriti, el moviendo la Coliti, el baile número 3.
1: Muy bien, vamos. ¡Aló!
9: ¡Number 3!
1: Número 3, por acá, ¿qué me dicen?
10: La 2.
1: Ya el señor notario está anotando, ¿ah? ¿Eh? Está anotando el señor notario. ¡Aló! ¡Número 2! ¿Número 2 dijeron o no? A ver.
3: ¡Número 2! ¡Es!
1: Ahí está la opción número 2. ¡Aló!
11: La número 2, Gabito, con un recado para el señor notario. Ponte vivo así con el recuento.
1: Ya, pero no lo traten así, porque es que se asusta el hombre. Si no, se va a poner nervioso. Se va a poner nervioso y se va a confundir, ¿eh?
12: La número uno. No hay pesos.
1: Vamos, ahí está la opción número uno. ¡Aló!
13: Por la tres.
1: Vamos, seguimos con las votaciones. ¡Aló!
14: Wow.
15: Hola, Gabito, por la opción 2.
1: Número uno, Gabito.
16: No hay peso. Gabito, el número 3. Y es el día del colegio.
1: ¡Qué buena! Vamos, seguimos.
17: Número 2.
1: Seguimos. ¡Oh!
18: ¿El notario es Chantolfo o no?
1: ¿Cómo?
18: ¿El notario es Chantolfo,
1: no? No, es Don Trushman.
18: La uno.
1: ¿A qué más tengo por acá? Buenas tardes.
19: Gabito, la número 3.
1: ¡Aló!
19: ¡Wow!
1: La número 3.
19: La número uno.
1: ¿Cómo vamos, señor notario? ¡Aló!
20: ¡Uy, Gabito! Estoy como plancha de campo, amigo. No callo, ¿cuáles son los que están en competencia? ¿Por cuál hay que elegir?
1: Hola, yo

0: ¿Estamos listos, Natario, no? ¿Sí? ¿Estamos listos? No, no me quedan ninguno más. Ya.
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0: Señoras y señores. 5 minutos ya nos separan de las 7 de la tarde. El señor notario ya acaba de cerrar el conteo de votos. No hay más votaciones. Pero si ya... Pero si no quedan más votaciones, no, no. Señor notario, usted me dice, indíqueme el número ganador del día de hoy. Señoras y señores, ¿sí? ¿Estamos listos? ¿Sí? ¡Ya! ¡Estamos listos! Entonces tenemos canción ganadora. Amigos y amigas, la canción más votada. Oye, mi amigo, pero estuvo peleado. ¡Ah, mire! Hoy día, como nunca, estuvieron peleadas las tres canciones, ¿ah? ¡Sí! Las tres canciones. Es más, la canción ganadora ganó solamente por 2 votos contra la segunda canción ganadora. Amigos y amigas, la canción ganadora del día de hoy es la número 2.7. Eres ajena. Eres ajena. Amigos, amigas, se cuidan mucho. Y nos escuchamos hasta mañana. Ya viene la cita Karina Gutiérrez hasta las 21 horas. Chao, chao. Chao, don Trucha. O sea, perdón. Don Trushman. Don Trushman. Saludos. Que llegue bien mañana. Mañana nos escuchamos. Saludos. Chao, chao.
2: Chao, Gabito. Chao.
3: Gabito.
4: Chao, chao,
5: compita,
4: Gaby. Y
5: mira
4: tu casita.
5: Ese es mi don notario. Yo nunca he desconfiado de él. Siempre he creído que cuenta bien.
2: Chao, chao, Gabito. Que llegues bien a tu casa.
6: Chao, chao, Gabito. Váyase con paraguas, amigo, porque llueve mucho, mucho, mucho. Con vientecito, que tenga rica once cuando llegue bien a su casita, amigo.
4: Chao, amigo. Chao, amigo. Y saludo a don Trucha, que se vaya por la agüita.
6: Chao, Gabito. Anda a ponerte unos harinados.
3: Chao, Gabito. Que te vaya bien.

Adiós, guapetón. Nos escuchamos mañana. Que llegue bien a tu casa. Tenga cuidado con el agua.

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7 de la tarde con 6 minutos. Señoras y señores, sean bienvenidos. Sean bienvenidos. Así es, conectamos en este momento, le hicimos espacio a todos nuestros amigos que vienen ingresando a esta hora de la tarde. A nuestros amigos de Osorno, bienvenidos, chiquillos. A nuestro amigo de Valdivia, bienvenidos. Estamos hablando recién de ustedes en el bloque anterior, ¿eh? Estamos hablando recién de ustedes, chiquillos de Valdivia, porque estamos hablando de la localidad, de localidades curiosas, con nombres extraños como Pemuco, Nancagua y claro, Quitacalzón, que le llamó mucho la atención a algunos, ¿cierto? Entonces estábamos hablando recién, lo estamos pelando un poquito, chiquillos, pero nada muy grave, ¿eh? Nada muy grave. Y también nuestros amigos de Los Ángeles, Valparaíso, Viña, Puerto Montt, ¿cierto? Y claro, nuestros amigos de Temuco y Padre Las Casas, que estamos todos congregados, reunidos el día de hoy para acompañarles. ¿Por qué estoy en este horario? Porque hicimos un pequeño enroque el día de hoy con la tía Karina, debido a que la tía Karina hoy celebra el cumpleaños de su hija. Entonces, la idea es tener también vida familiar. Esa es la idea. Entonces, no se quería perder el cumpleaños y claramente estamos para apañarle a nuestros coleguitas. Por lo tanto, le acompaño hasta las 21 horas, las últimas dos horas que restan. Tenemos el ¿Dónde está mi gente? Tenemos la noticia viral. Tenemos boletín informativo de noticias. Tenemos canciones rescatadas para que pueda votar, por supuesto. Y tenemos el solo saludos. Dos horitas completitas a través del WhatsApp 45259-2210. Ahí nos escuchamos. Y además, también nos escuchamos a través del WhatsApp de Valparaíso, ¿cierto? Que ahí también están conectados. Lo acabo de abrir el WhatsApp y ahí estoy recibiendo algunos mensajitos de nuestros amigos de Valpo y Viña. Para que ustedes se acompañen con nosotros entonces hasta las 21 horas. Amigos y amigas, sean bienvenidos. Mi nombre es Roberto González, el Sandu, y te acompaño hasta las 21.7. Y partimos de inmediato con con hechizo. Mi alma se queda. A la vuelta hacemos el ¿Dónde está mi gente? Y comenzamos a reportar auditores. Eso a la vuelta.

0: escuchamos La Villa, justamente con los muchachos de Ryan Castro, Capo y Gangsta. 7 de la tarde con 14 minutos, ya nos vamos al WhatsApp en breve a través de los numeritos. Correspondientes, que son estos dos numeritos, ¿eh? Cualquiera de estos dos numeritos, ahí me va a encontrar, ahí nos pillamos. Ahora, ahí nos encontramos a través de estos dos numeritos. Mira, el primero.
1: Más 56-452-59-2210.
0: Ahí estamos, respondiendo uno por uno. Y también a través del WhatsApp, aunque creo que tengo mis dudas con este número que está acá, sí, quizás esté mal, pero... A ver, ¿será este numerito? Déjeme escucharlo por interno.
1: 6-32-235-7707.
0: Ah, sí, ese. Entonces, estoy en estos dos numeritos. En el 452-59-2210 o bien a través de este WhatsApp.
1: Más 56-32-235-7707.
0: Y vamos a hacer reporte de dónde está mi gente a esta hora de la tarde. 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
0: Ya, nos vamos al WhatsApp entonces, 45259210, porque queremos reportar ciudades. Puede ser con mensaje de texto, puede ser con mensaje de audio, puede ser con video o foto. 45259210, preguntamos a esta hora, ¿dónde está mi gente? Vamos al WhatsApp. Vamos al WhatsApp. ¿Dónde está mi agenda hasta ahora? A ver.
1: Más 56-32-235-7707.
0: O bien a través del...
1: Más 56-452-59-2210.
0: ¿Dónde está mi agenda hasta ahora? Foto, mensaje, texto o video. Reporte.
2: ¿Y dónde está mi gente?
3: Hola, hola, Sandu. Hoy por acá por hola. Los Ángeles está más helado que...
0: ¿Helado?
3: Saludos del Tribunal de Familia.
0: Está más helado que reencuentro la Camila Flores con el Percy Marín. Oiga, está helado. Está helado. Vamos con...

0: Hola.
1: Hello, hello, hello. Un saludo desde la linda ciudad de Valdivia. Donde se baña la luna desnuda.
0: Buena, cabros.
1: Y donde hay nombres tan raros como, por ejemplo, Grito del Sol.
0: 45-259-2210. ¿Dónde está mi gente?
2: Socio, está equivocado. Es en el WhatsApp de Valparaíso.
0: No, no es él. Pero ¿cómo que no? ¿Cómo no? Bueno, pero sí, está en la imagen de arribita, dice audios y mensajes aquí, llamadas al 32-235-7707. Eso es lo que dice el WhatsApp de la radio. Eso es lo que dice. Por acá entonces tengo más WhatsApp desde Los Ángeles, ¿o no? Hola.
3: Hola, amigo Sandu. Hola, yo de acá, Rey, de la ciudad de Los Ángeles, amigo. Acá llueve y llueve como...

0: mucho.
1: Un abrazo, Rey, que le vaya bonito. Un abrazo, Rey. Hola.
0: Oye, ¿cómo te llamáis, amigo?
1: Hola, amigo.
0: ¿Cómo te llamáis? Acá te saluda Alberto de Valparaíso.
1: Saludos, Alberto.
0: Cuídate mucho, yo soy un 7.
1: Por acá, Don Sandu, saludos. Don Sandu por acá, saludos. Hola.
2: Hola, Roberto. Cariño, este es Quilpue.
1: Qué bonito. ¿Dónde está mi gente? 452-592-10 o el WhatsApp de Valparaíso.
3: ¿Y dónde está mi gente?
1: Hola.
4: Hola, amigo Santu.
1: Hola, Rey.
4: Amigo Santu. Ah. Sea usted o la carinita, el vacilón es el mismo.
1: Buena, buena, mi rey. Buena, mi rey. Saludos, saludos, saludos. Ya se viene la noticia viral, ¿eh? Con pregunta y juego. Hola.
5: Hola, hola. Esta es la radio Corazón.
1: No, negativo, amigo. Negativo, negativo, negativo. ¿Aló?
5: Aquí ando dando vueltas, todavía transportando gente.
1: Saludos, saludos.
5: Más helado que el corazón de mi ex.
1: saludos, Rey. ¿Dónde está mi gente hasta ahora? Hola.
6: Sandu, hombre. Buenas tardes, noche. ¿Qué pasó? ¿Te tocó al arco?
1: Sí, nos tocó al arco.
6: Carinita, que celebre el cumpleaños de su hija, está muy bien.
1: Eso es.
6: Saludos a todo mi Temuco querido en Chile. Todos los puntos 7 de Temuco. Muchos saludos. Gracias, Sandu, por acompañarnos.
1: Un abrazo.
6: Y ponerte al arco, como dijo.
1: Un abrazo, ahí estamos, al arco hasta las 21, amigo. Solamente por hoy. Por acá nos mandan videos también de lluvia. Nuestro amigo Taxi Gaspar, ¿dónde anda, amigo? ¿Dónde está mi gente?
7: Hola, Sandunga, ¿cómo está ahí?
1: Hola, Rey.
7: Millán. Oye, compadre, acá desde La Branza, transmitiendo en vivo y en directo, papi. Vamos rumbo al campo, chambeando, Sandunga, chambeando. Llueve, compadre, llueve harto acá. Saludos, Sandunga.
1: Ya, pues saluditos, cuídese nomás, no acelere tanto. Mire que la ruta puede estar algo resbaladiza. Tenga precaución, por favor. 452-592-10 se reporta con nosotros y nos cuenta justamente dónde está mi gente en este momento, ¿eh? Para seguir reportando. Ya se nos viene la noticia viral, pero mientras tanto, nos quedamos con Dayanara. Es el mejor.

0: Escuchamos a On Music, ¿cierto? Con el Te Queda Bonito, y también a Dayanara con el Me Voy de Ti. 7 de la tarde con 25 minutos, avanza los últimos minutos de esta media hora. En el próximo bloque tenemos Noticia Viral, que viene con pregunta para que usted participe con nosotros a través del WhatsApp, que hay algunos que quedaron ahí al debe, al pendiente.
1: Oye, Sandu, acá en Carahue hay una localidad que se llama Agua Los Choros.
0: ¿Agua la qué?
1: Y la gente se dio cuenta de que antiguamente llegaba el bus hasta esa parte.
0: Ah, ya, ya.
1: Entonces toda la gente que vivía al interior de eso tenían que salir caminando hasta Agua Los Choros ahí a tomar el bus. Y lo pusieron ahí justamente como llegaban las mujeres con toda la caminata media.
0: Ya, muy bien, no es necesario saber más acerca de por qué esa localidad se llama así. ¿Sí?
2: Sando, aquí voy llegando ya a la casita, anda viendo médico. Tuve un accidente.

0: laboral, pero todo bien.
1: Amigo.
0: A pesar que ayer fue al estadio
1: fue a
0: apoyar a Temuco, andaba bien, con muletas, así que bien, no se ganó, pero un saludo a la hinchada que se veía muy bonito ayer el estadio.
1: Oye, sí, sí, eso sí. Eso.
0: Saludos.
1: Es más local eso, pero sí, efectivamente estaba lleno ayer el estadio de Temuco, así que bien por Temuquito. ¿Aló? ¿Aló?
2: Te queremos, Sandu. Te queremos, Sandu.
1: Gracias,
2: te
1: amigo,
2: queremos, Sandu. Te queremos, Sandu. ¿Viste cómo se mueve Temuco por Sandu?
1: Gracias, amigo, por ese gran saludo. ¿Eh? Hola.
3: Está ladito.
1: Un
3: saludo para mi flaca que me está esperando con el pancito en la casa. Aquí andamos trabajando todavía.
1: Excelente.
3: Línea 111, presente.
1: Ya, pues saludito amigo. Había mandado uno más, ¿no?
4: Gran.
3: Ahí está, oye, Sandu. ¿Ah? El caballero que está hablando ahí tiene la ropa para ti. Hola.
1: ¿Aló?
5: Tío Sandu, puro sí. Que te de menos en la mañana.
1: Sí,
5: imagínate, ahora tú que hablar con mi jefe para que me diera hora extra para poder escuchar tú.
1: Pucha, amigo, perdón, amigo. Amigos, que no. Yo incluso me enteré de este cambio de turno hoy día en la mañana. En realidad me había olvidado también, ¿eh? La tía Karina me había recordado el día de ayer y yo me desperté en la mañana, como siempre, 5:30 de la mañana, siempre haciendo mis deportes matinales, ¿cierto? Saliendo a alimentar perritos callejeros. Y luego me vengo a la radio, entonces en ese momento dije, caramba, algo me falta, algo como que algo falta de esto. Y claro, venía a la radio camino más que dije, no, ¿verdad que bien? No me toca turno en la mañana. Digo, me di la vuelta y me fui a dormir. Este bloque también fue presentado por unos amigos de K10, ¿cierto? Que nos acompaña con el show de Marisela prontamente en julio, que va a estar tremendo acá en Temuco. Amigos, próximo bloque, noticia viral, para que sigan con nosotros acá en la radio. Y ¿cierto? Y ¿pasó? ¿Había temita? Tenemos un temita más, perfecto, me dicen por acá, tenemos un temita más. ¿Y qué canción? Porque ya hemos tocado la, tocamos la otra. Ah, ya, súper. Se me quedó un mensaje acá para no dejar a ninguno pendiente a través del WhatsApp. Hola.
6: Oye, Sandu, ¿vas a andar con insomnio hoy día? ¿Estás trasnochando, guacho?
1: Sí, es verdad, probablemente me va a costar de quedarme dormido el día de hoy. Ando trasnochando hoy acá en el matiné vespertino de la radio. Pero pongámosle ritmo hasta ahora de la tarde. A la vuelta, noticia viral y pausa.

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0: Romeo Santos con el Mía. 7:37, 7:37, avanza la jornada, por supuesto, algunos mensajitos siguen llegando por acá, un saludito por estos lados también para Camila, le mandan por acá a Javier, le mando un gran saludito por estos lados, a través del WhatsApp de Punto 7 Valpo, le envío un gran saludito, dice que van Camila a la casa escuchando la radio y quieren escuchar al Romeo, de Romeo Santos y justo salió la canción. Y súper contentos a través de WhatsApp, mandando fueguitos y comentándonos a través de las redes.
1: Sandu, ¿ah? Aquí en Los Poetas, entrando a lo que es Costanera,
0: Temuco,
1: en toda la curva, un no sé cómo decirlo, una colisión o un choque por alcance, no sé cuál es la diferencia, pero ahí ojo, porque están en toda la curva los muchachos arreglando la situación y está peligroso, sobre todo con la lluvia. Así
0: perfecto,
1: que
0: perfecto. Así que ojito los que andan ahí circulando, sobre todo por algunas rutas, y no solamente acá en Temuco, sino que en varias partes del sur, que al parecer también tenemos algunas muestras de lluvia, sobre todo en carreteras, peligroso.
2: Hola, Sandu, ¿cómo estás? Hola, hace amigo. Rato que no escuchaba tu voz.
0: Hola,
2: solamente
0: amigo.
2: Digo sí, miau.
0: Hola, amigo. Muchas gracias, miau. Muchas gracias por ese mensaje, amigo. Miau, saludos. Atento, porque voy a abrir nuestras plataformas digitales para que... Porque, ¿qué pasaría si le cuento que... Atención, porque esta noticia tiene que ver con lo que es la ciudad en la que vivimos actualmente, ¿cierto? Pero la pregunta no abarca un tema regional, sino que es un tema nacional, ¿cierto? Que también ha tenido varios problemas en el futuro, y tiene que ver con la televisión, ¿cierto? Cómo la televisión no ha sabido instalarse con ciertos programas, siguen con los reality, ¿cierto? Mucho reality y bla, bla, bla, bla, bla. Por lo que acá, en la región de la Araucanía, la sucursal de TVN, ¿cierto?, de Televisión Nacional de Chile, decidió poner a la venta finalmente su emblemático estudio o sede. Recientemente se conoció justamente que TVN puso a la venta su emblemática sede de Temuco, edificio que fue inaugurado en el año 2014. Esta venta, al igual que las otras o los otros predios que posee el canal público, responden a un plan nacional, ¿cierto?, para enfrentar la crisis financiera y mejorar la eficiencia operativa, trasladando su personal regional a dependencias arrendadas. Hasta el momento, La Señal vendió sus sedes de Talcahuano, Copiapó y Punta Arenas. Sus trabajadores fueron reubicados en inmuebles arrendados o bajo convenios de colaboración especial, tal como es el caso de algunos que han ido dando cuenta en redes sociales. Según lo publicado, la corredora Colliers, ¿cierto? El terreno de la red de TVN Araucanía, ubicado en Avenida Luis Durán, cuenta con una superficie total de 2.000 metros cuadrados, ¿cierto?, de terreno, y 433 metros cuadrados construidos, y tiene un valor cerca de 33.000 UF, cerca de 1.300 millones de pesos. Cabe señalar que TVN ha logrado paliar, digamos, parcialmente esa crisis financiera que llevan afectando

0: pérdidas del 33%, donde la firma pasó a registrar una merma de 5.680 millones aproximadamente en 3 meses, que han ido generando bastante pérdidas, ¿cierto? Muchos preguntan por acá, ¿pero por qué no lo compro un molchino? Pero no es la idea, ¿cierto? No es la idea, ¿cierto? ¿Por qué Dolino compra? Pero no, señores, lo importante también es poder rescatar quizás este emblemático canal, a pesar que no depende de nosotros, depende del Estado, ¿verdad? Pero sin duda quizás más de alguno pueda adquirir este terreno que puede ser emblemático o no emblemático, quién sabe. Lo que sí sabemos es que con esta noticia nosotros tenemos una pregunta. Tenemos pregunta y vamos a simular un escenario, ¿cierto? Un escenario supuesto. Ahora, ¿por qué no? ¿Por qué no también puede ser? ¿Por qué no? ¿Cierto?
1: El único fruto del amor.
0: Si usted, por ejemplo, que está escuchando en la radio, pudiera comprar este edificio que viene con tecnología, ¿cierto? Que viene con... Bueno, no viene obviamente con los camarógrafos ni la cámara, pero insisto, es un escenario hipotético, un escenario ficticio. Si usted en un escenario ficticio le dicen, ¿sabes qué? Pucha, tengo un ahorrito en la cuenta RUT que todavía no me los quita la Tesorería General, todavía no me los quita lo del CAE, entonces tengo un ahorrito en la cuenta RUT y me quiero comprar este canal, ¿cierto? Usted, como ahora dueño de este canal, este es el escenario que estoy explicando, ¿cierto? Usted como dueño de este nuevo canal, ¿qué programas usted dejaría en la mañana, en la tarde y en la noche? Claro, ¿qué programas es el que a usted le gusta, por lo general, o le gustaban esos programas de televisión de tiempos antaños, de tiempos anteriores, de años pasados? ¿Usted qué programa colocaría en la mañana, qué programa colocaría en la tarde y qué programa colocaría en la noche? ¿Cierto? No importa que sea de otros canales, no importa, insisto, escenario hipotético, ¿eh? Si usted tuviera ahora, se fuera el dueño de este canal, ¿cierto? ¿Ah? El magnate de TV en Araucanía y decide colocar 3 programas de televisión nomás para partir, porque si no, claro, si viene la idea es ganar plata, ¿verdad? Si usted coloca un programa en la mañana, un programa en la tarde y un programa en la noche, ¿cuál escogería?
2: 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Más 56-32-235-7707.
0: Claro, por ejemplo, usted colocaría caricaturas en la mañana, colocaría el SQP de nuevo con Felipe Abello en la tarde, y colocaría pasiones con el Martín Cárcamo en la tarde-noche. Coménteme, 3 programas, uno en la mañana, uno en la tarde y uno en la noche. Me lo comenta y a la vuelta revisamos la pregunta viral.
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0: Escuchamos a Jordan con el Fuera.
1: Y fuera.
0: Y teníamos pregunta a esta hora de la tarde, donde conversamos con ustedes respecto a una situación muy particular que ocurrió justamente acá en la ciudad de Temuco y tenía que ver justamente con el canal, o en este caso con una de las sedes de TVN, ¿cierto? Que se puso a la venta y decidimos plantearle una pregunta, digamos, ficticia a nuestros querubines. Preguntarles a nuestros auditores, si ustedes de repente quizás tuvieran a Luquita que están sobrando en la cuenta de ahorro, ¿eh? ¿Cuánto valía TVN el de 3.300 millones, ¿ah? De repente está sobrando, digamos, bueno, de repente una, ¿cómo se llama? Una malversación de fondo que tenga por ahí. De repente, ¿por qué no? Quizás algunas defraudaciones al fisco que tenga guardada por ahí. Decide comprar este canal, ¿cierto? Tiene un amigo poderoso y decide comprar este canal. Usted tiene la responsabilidad de colocar tres programas durante el día. Uno en la mañana, uno en la tarde y uno en la noche. ¿Usted cuál va a escoger? Puede ser de todos los tiempos, ¿eh? De todos los tiempos. No necesariamente programas nuevos, sino que programas antiguos sobre todo.
2: 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Más 56-32-235-7707.
0: Vamos con la primera respuesta, ¿eh? ¿Usted qué programas colocaría?
3: Bien, oye, si TVN vendió porque ¿ya? le gastan mucha plata, así que ustedes igual pónganse bien, güey. Déjenle, ahorrenle al jefe, güey, dice Manrique, que no salga tanto. Después les van a vender ahí. Ahí los quiero ver. En un Cité los van a tener transmitiendo, güey.
0: Mira, yo honestamente, ¿dónde quiera que esté esta emisora? ¿Ah? Si tiene que transmitir desde una bodega, amigos, va a seguir siendo buena. ¡Ah! Ustedes conocen el estudio de acá, ¿cierto? No es una grande maravilla arquitectónica, el locutorio principal acá, pero se trata con cariño esto, ¿cierto? No donde estamos, es quienes somos. Vamos con la respuesta. No hace mal venir en la tarde, ¿eh? ¿Usted qué problemas colocaría?
4: Yo me coloco con el mejor club nocturno VIP. Decide colocar.
0: Amigo, ¿qué está hablando, amigo? No, amigo, creo que mal entendió la pregunta. No, amigo, es la pregunta: ¿qué programas de televisión colocaría en el canal? Eso es la pregunta.
5: Yo rápidamente hago que vuelva a Cine Premium de la red.
0: Cine Premium, sí, colocaría. O sea, usted colocaría programación nocturna nomás y colocaría Cine Premium. Ah, cierto, y antes el. Sí, el. ¿Cómo es? El teatro en Chilevisión. Luego Cine Premium. Tres programas.
6: En la mañana pondría al Club de los Tigritos. Oh. En la tarde
0: ¿ya?
6: al Mecano.
0: Mecano,
6: o
0: ya.
6: Al Rojo. Mecano, y en la noche los bestsellers.
0: Los bestsellers. Buena película. Oh. Película. Ah, imagínate, partís viendo Los Caballeros del Zodiaco en la mañana con el Club de los Tigritos. Después te adentras a ver a la Monty y a. ¿Cómo se llama la otra? La del Rojo. Después termináis viendo Robocop en la noche. No, impecable, buena programación, amigo. ¿Usted qué programas colocaría en esta programación? Uno en la mañana, uno en la tarde y uno en la noche.
7: Santo, mira, yo en la mañana, tipo 7:30, 8, ¿ya? Pondría el Chapulín Colorado.
0: Ya.
7: Como a las 12:01, pondría por ahí el Chavo del Ocho.
0: ¿Otra vez?
7: Ah, no, después en la tarde, como a las 7:30, 8, otra vez.
0: Ya.
7: Pondría un programa que ya no lo dan, que se llama Pequeña Casa en la Pradera.
0: Ya, está bien. Buen final igual, ¿eh? Me voy a la familia Ingles. Perfecto, no hay problema, amigo. Buena programación igual, ¿eh?
8: Me encantaría que volviera Hugo.
0: Hugo.
8: Sí, maravilloso.
0: Mira, estaría bueno. Hugo en la tarde, no, con la Ivette Vergara. Estaría bueno. El otro día estuve viendo cómo la hacían. Hay un video donde, bueno, yo creo que todos sabemos que fuimos engañados en ese programa, ¿cierto? Yo creo que todos lo sabemos, ¿cierto? Pero hay un video donde deciden comentar finalmente cómo se hacía este juego que uno apretaba el teléfono, ¿cierto? Y el Hugo se movía. Somos grandes, somos adultos, todos sabemos que esa cuestión era falsa, ¿cierto? Pero está el video en YouTube. ¡Aló!
9: ¡Me vacilón, amigo Sandro!
0: ¡Aló! ¿Qué programas colocaría usted, amigo?
6: Mi primo dice porque te le da vergüenza mandar mensajes.

0: Que pondría en la mañana infieles, al mediodía infieles y en la noche infieles. Este sí que se me salió.
1: Este sí que da.
2: Cero farándula.
1: Espérese, el primero del Real de Río.
2: Mira, yo pondría un programa dos o tres veces a la semana, cultural.
1: Cultural, perfecto, ya.
2: Bien. Porque esos programas de farándula, que quién se metió con este, que quién se metió con la otra, que quién se puso pechuga, que quién se la sacó, que quién se puso voto, que quién usara botón más cara.
1: Es verdad.
2: Es una mierda de programa. Ya, ¿quién le sirve
1: la palabra,
2: eso? Dime, ¿qué aporte tiene?
1: No se enoje, amiga. No,
2: ¿qué aporte tiene no que quién usa la cartera más cara, que quién se metió con el futbolista que tiene, que gana más plata?
1: Tiene razón.
2: Que el otro la engañó con la otra. Sí, que ¿a quién le importan esos programas ridículos que dan ahora? Yo pondría programas culturales que le sirvan a los niños y a nosotros mismos.
1: Perfecto, no se enoje tanto, amiga.
2: Cero farándula, diría. Cero farándula.
1: Perfecto, me parece que la opinión de nuestra amiga, pero no se enoje tanto, amiga. Es una pregunta ficticia. Tenemos más programas de televisión. ¿Usted qué programa colocaría en la mañana, en la tarde y en la noche en esta televisión nueva?
3: Yo colocaría el matinal de la .7, ¿eh?
1: ¿Ya? Ah, mira.
3: Prefiero escuchar radio que ver tele.
1: Bien, amigo, bien. Me parece muy bien. Una buena adquisición, amigo. Va a costar harta plata, sí, ¿eh? Va a costar harta UF mover este programa de aquí, ¿eh? Vamos con uno más. ¿Qué programas colocaría?
4: En la mañana, en la tarde y en la noche. En este...
3: Yo pondría... ¡Lugares que habla!
5: .7
1: Presentale. 7:57, vamos que hacen las noticias. Antes nos quedamos con los fabulosos Cadillacs. Avanza la tarde, .7.